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1: Llegó la hora de las noticias, 8 de la tarde, 3 minutos. Y les contamos que ante distintas críticas, el expresidente Eduardo Frei defendió su nombramiento como embajador de Chile en misión especial. Yo estoy cumpliendo una labor de país, por lo que aseguró. Recordemos que no es primera vez que Frei ocupa ese cargo ad honorem. Primero, el año 2014, tras ser nombrado por la expresidenta Michelle Bachelet y luego por el fallecido expresidente Sebastián Piñera. En abril del 2022, dejó el cargo bajo la administración de Gabriel Boric. Estamos en el mundo, en el sudeste asiático estamos, pero no estamos en la India. Nos falta ir más a África, tenemos que estar en el mundo y por eso yo acepto esta propuesta que me hace el presidente, fue lo que dijo el exmandatario. Consultado por las críticas, contestó: yo estoy cumpliendo una labor de país, la inicié el año 2014 con la expresidenta Bachelet, la seguí con el expresidente Piñera y ahora el presidente me ha pedido que pueda continuar este cargo que es ad honorem de todas maneras. Por lo tanto, voy a seguir trabajando por Chile, porque Chile necesita, porque Chile tiene que estar inmerso en el mundo.

En otro ámbito, les cuento que el ministro de Hacienda, Jorge Quirós, lamentó la cuarta caída consecutiva de la actividad económica en Chile, con un menos 1,2% en abril, atribuyendo el resultado a la baja en la minería, especialmente a los problemas de Codelco. El IMASEC no minero, en cambio, tuvo un alza del 0,4%, donde Quirós destacó la necesidad de enfrentar los desafíos y trabajar en soluciones, prometiendo salir adelante con esperanza.

En otro ámbito, les cuento que la Facultad de Derecho de la Universidad Austral de Chile y el Colegio de Abogados de Puerto Montt condenaron enérgicamente las amenazas sufridas por docentes y estudiantes durante una toma en la Casa de

estudios en Puerto Montt, en la región de Los Lagos. Encapuchados intimidaron a 3 docentes y 9 estudiantes durante un ensayo musical, advirtiéndoles que serían encerrados si no abandonan el lugar. La facultad rechazó este comportamiento y llamó a respetar el pluralismo y la convivencia democrática, mientras que el Colegio de Abogados pidió medidas para proteger el debido proceso y las garantías fundamentales.

0: Y por último les cuento que el presidente José Antonio Kast realizó su primera cuenta pública instando a la oposición a respaldar el proyecto de reconstrucción para la reactivación económica. Esta iniciativa va a enfrentar su segundo trámite en el Senado, donde se busca el apoyo de independientes. El gobierno espera la aprobación en julio, mientras la oposición muestra resistencia. Kast llama a la unidad, destacando la necesidad de inversión para generar empleo, donde la senadora Camila Flores pide también una tramitación rápida, mientras la oposición cuestiona la relación entre inversos y recaudación. De esta forma nosotros cerramos nuestro boletín informativo de las 20 horas aquí en Punto 7. Ustedes sigan en nuestra compañía.
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0: estábamos escuchando El Romántico de las 8 junto a Kid Voodoo y Mon Lafer. Incondicional. En lo que sonaba para ustedes aquí en Punto 7. Les quiero recordar de la quinta convocatoria del subsidio eléctrico para que no se atrasen porque queda poquito tiempo. Recuerden que este beneficio se entrega un descuento directo en la cuenta de la luz, donde va a mantener sus postulaciones abiertas hasta este viernes 5 de junio hasta las 6 de la tarde. Solo hasta este viernes, por si acaso, ¿ya? Recuerden que esta ayuda es dirigida principalmente a todos los que pertenecen al 40% más vulnerable del registro social de hogares y además las familias con personas electrodependientes inscritas en el registro correspondiente. Y les recordamos también que este beneficio se refleja en las boletas desde septiembre, según lo que informó el Ministerio de Energía. Así que chicos, chicas, la convocatoria del subsidio eléctrico entra en su recta final. Las postulaciones son solo hasta este viernes 25 de junio a las 6 de la tarde. Ya cierra todo eso. Mabri.
1: Mi querida Carinita Gutiérrez. Mauricio Hernández por acá en el Titi Móvil.
0: ¿Cómo nos fue?
1: Villa Alemana. Oiga, muchas gracias. Acabo de cumplir la meta. Así que voy a echarle benzina al autito y sería hasta mañana si Dios quiere. Cuídese mucho, que tenga un bonito retorno a casa. Y por lo que escuché en delante, estaba lloviendo, así que no se moje mucho, ¿ya?
0: Muchas gracias.
1: Hasta mañana. Un abrazo.
0: Un abrazo igual para ti, Mauri. Llegues muy bien a tu casita. ¿Está lloviendo? Sí, todavía está lloviendo y ahora me dio frío. ¿Vale? Se me entumieron mis patitas. ¿A quién más tengo por aquí? Hola.
2: Buenos días. Un saludo para Jorge Urra. Un hombre maravilloso.

0: Jorge Urra, te mandaron saludos por la radio. Pero claramente este saludo te lo mandaron en la mañana.
1: Karinita, mira, nosotros descubrimos algo, bueno, muy interesante.
0: A ver.
1: Como yo no tengo hijos, pero sí tengo una chorrera de sobrinos. Y me di cuenta que ¿por qué lloran las guaguas? Y yo sé, porque están vivas, porque yo no he visto nunca llorar una guagua muerta.
0: Pero al menos amigo, que tenga pena, que diga, ¡la guagua! Ese otra guagua. Ceci.
2: Hola, ¿qué tal, mi linda Karinita? Muy buenas tardes, te saludo desde Quilpué. Hoy no hace tanto frío.
0: Ya.
2: Pero aquí con tu compañía no vamos a sentir calor. Frío. No. Muchas gracias por venir a acompañarnos. Saludos a todos los santanitos.
0: Ya tenemos que entrar en calor, chiquilla. Jorgito.
3: Jorgita, ¿cómo estás, Jorgita La Urca? Aquí hasta las 9, tomando choquita aquí en La Urca. Bendiciones, Karencito.
0: Bendiciones para ti también, Jorgito. Qué rico escucharte.
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0: Audios Candentes. Oye, que son chistosos.
5: Hola, hola, mi cari, saludos de acá de Valdivia, hermanita linda, te mando un abrazo de acá del loco Pachi.
0: Mira, loco Pachi.
5: Recién llegando a la pega, tomando mate con mi vieja. Así que eso, acá hace un frío, creo que va a llover el día, no sé si ya tenemos que está lloviendo.
0: Está lloviendo.
5: ¡Está lloviendo para acá,
0: Perturbo! Mira, están tirando con balde hoy.
6: Nos mandará un saludito así para acá.
0: Lo que quería, un saludito candente. ¿Alguien le quiere hacer un saludito a Rodrigo también así? ¿Candente? No, ya no

Se pongan guácala. 8 de la tarde, 16 minutos. Te regalo amores. Raki Mikenway. 1.7.

0: Estamos escuchando a Mar Solís. Fuiste tú junto a Rekime Kenguay. Te regalo amores aquí en Punto 7. Oye, ¿qué pasó? Cuéntemelo todo.
1: Hola, hola, señorita Karina, por este lado, Checalito, alguien de Valparaíso bajando del Cerro Ruán hacia el centro de Pedro Mon. Le mando un saludo muy cordial a usted y a todos los locutores y auditores de la radio Punto 7. Yo soy Punto 7. Bueno, que tenga bonita jornada, un buen término también y que tenga un buen retorno en su casita, como dijo el auditor. No se moje mucho, con alto cariño, Che Carlito.
0: Que ojalá no me moje mucho, sí, es verdad. Traje parquita en todo caso, chiquillos. Sabéis que se me olvidó traer paraguas, pero no hay paraguas.
2: Hola, pues Karina.
0: Hola, pues Alberto.
2: Aquí, de Valparaíso. Oye, tócate un buen tecno. Hácete algo distinto, si es que se puede. Y acá, bueno, comentarte que, bueno, hubieron protestas. Bueno, gobierno que haya, siempre hay protestas.
0: Claro.
2: Nada nuevo. Grito. Quedó la embarrada en el centro. Pero bueno, es así, Valparaíso. Así somos de Valparaíso. Cuídate mucho, yo soy un 7. Qué bueno que estáis tú en la radio. Así se termina el día en buena onda. Cuídate. Saludo a mi hermana Elena Muñoz que está escuchando. Oye, es verdad, ni un brillo la cuenta pública. Ni un brillo, nada concreto. Puras falacias.
0: Nada concreto, puras falacias. Cuenta pública, Valparaíso. Aguante, Valparaíso, aguante nuestro amigo Alberto y saludos para tu hermanita. Oye, que nos mandó un audio, po. Mínimo.
3: Hola, Karinita.
0: Hola, Delia.
3: Soy Delia de Rodelillo, besitos.
0: Rodelillo, presente.
4: Oye, que me asusté, weón. ¿Qué? Yo pensé que así Jorge Araya me queda la media cagada.
0: ¿Te imaginas, Jorgito? Hay unos que están esperando que le digan ese tipo de mensaje y tú, no, no, que a mí no me den nombre. ¿Qué quieres que lo repita?
5: Buenos días. Un saludo para Jorge Urra.
0: No, este era Jorge Urra, Jorgito Araya. Te salvaste.
6: Hola, cita Karina, ¿cómo estás? Te da el hombre más mega hot de Los Ángeles. Espero que tengas una linda, hermosa tarde y un buen inicio de semana, junio. Ya falta poco para el mes de los gatos. ¡Miau! ¡Miau!
0: Es un gato en Ohio. ¡Miau! ¿Otra mascota, guatón? ¡Wow! No, yo soy mala para imitar.

0: largó el agüita en Los Ángeles entonces, chiquillos. Qué rico, por lo menos ya más tardecito va a llegar a su casita. Se toma un chocolate caliente. A ustedes, ¿no? Cuando hacen snowboard, ¿no toman chocolate caliente? Algo así, tranquilo.
1: Estás escuchando a la Cari Cari, la más candente de la punta.
0: La más guachaca de la punta 7, yo creo. ¡Aló!
2: Hola, Karina. ¿Cómo estamos? ¿Cómo está la lluvia? Aguante nomás. Oye.
0: Oye.
2: Sólido, muy sólido mi presidente con la cuenta pública.
0: ¿Ya?
2: Y los que no le gustó, tienen 4 años para sobarse ahí donde te dije.
0: Sí, obviamente van a haber... van a haber pensamientos diferentes. Hay gente que le gusta, hay gente que no le gusta, hay gente que votó por él que ya no le gusta. Hay gente que no votó por él y que tampoco le gusta. Pero nuestro programa no se enfoca en este tipo. De hecho, les pregunté, ¿quieren hablar de la cuenta pública? Y todos me dijeron, ¡no! Y nosotros somos obedientes. 8:28 PM. Nos vamos a nuestra penúltima pausa de nuestro programa, de este bloque en Radio.7. Pégate el show con la Karinita.

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1: 8 de la tarde, 35 minutos. Nosotros disfrutando de nuestra última media hora. Última media hora. Última media hora. Estábamos escuchando lo más nuevo junto a Rodrigo Tapari, El beso que te guardé. Oye, aparte de mi artista favorito, que es mi esposo Juan Alberto Aravena, mi cantante favorito, escucha que me gusta Rodrigo Tapari como canta, su color de voz, los tonos que tiene. No, de verdad lo encuentro sequísimo, me gusta mucho. Primero mi esposo, Rodrigo Tapari, ¿sí? Pablo Alborán. Podríamos hablar de nuestros artistas favoritos también, ¿eh?
2: Cari, lo que pasa es que a los chilenos, a todos nos...

0: gusta que los regalen las cosas, que con el menos el mero sacrificio los regalen todo. Por eso, tienen todo regalado, que no los cueste nada, pero todos tenemos que dar algo a cambio.
1: Como dice Arjona, siempre lo fácil me duro tampoco. No, hay que esforzarse y así uno aprecia más las cosas cuando ya las tiene.
2: Hola, Karinita. A mí me gustó la mención de la cuenta pública que dijo que teníamos que comprar 6 displays de cerveza semanal. Eso fue lo que escuchó el señor Marcelo Rosa, ¿cierto, Marcelito?
1: ¿Qué me dicen aquí?
3: Buenos días. Un saludo para Jorge Borra.
1: Saludo para ti, Jorge Borra. No sé quién será esa señora, pero ojalá se ponga en contacto luego con el amigo ahí.
4: Oye, ya que para hacer Tarjona, ¿por qué no te ponía algo para calentar motores para el concierto el domingo?
1: Voy a ver, y anda en Román. Hoy que me dio envidia. Y no de la sana. ¿A cuánto estaba la entrada todo esto para ir a ver Arjona? ¿En qué lugar? Me están preguntando aquí también. Conciertos. Artista favorito y concierto a los que has podido ir a ver a tus artistas favoritos. Pero que tú digas, me gusta, voy a pagar una entrada y lo voy a ir a ver. Como el amigo acá que va a ir a ver Arjona. Sí, es que yo creo que igual tengo que ir a verlo en algún momento de mi vida. Quizás cuando sea más viejo. Ahora no puedo porque tengo que trabajar. Oye, ese punto mix electrodance está bueno, está entretenido. Pero hablan mucho, entonces como que me pierdo. Ay, ay.
5: Campeo con mi pareja en platea baja Golden.
1: ¿Ya?
5: Casi al ladito de la baranda, con segunda fila para arriba. Y tan caliente.
1: ¿En serio?
5: Yo me lo contaron, se me quedó como 95 cada uno. No, es tan caliente. Qué siento, pero Arjona es mi placer culpable, así que se la voy a estar quedando, todavía lo estoy pagando.
1: Se paga, Arjona.

0: Esta canción se llama Ella y Él, de Ricardo Arjona, que va a estar esta semanita en Chile para todos los que van a disfrutar del concierto. Concierto a los que yo he ido. Hoy sabes que ya ni me acuerdo. He ido a ver Los Vázquez, sí. Abel Pinto, Los Jaivas, Intigimani. Conciertos a los que he ido, es que son, igual son harto, porque dentro de la radio igual nos toca ir a hartos conciertos últimamente. El último concierto que fuimos fue a ver Sin Bandera. ¿Qué más? Oh, tenía ganas de ir a ver a Charlie Sánchez. Sí, es como la señora que tengo dentro de mi corazón.
1: No, por música comunista, no, por favor.
0: ¿A quién más hemos ido a ver?
2: El último concierto que fui fue de la Ciudad de Hierro, que me encantaba de cuando yo estaba en cuarto básico.
0: ¿Ya?
2: Y gracias a mis hijos, Juan Alberto y Karina, logré mi deseo. Muchas gracias, lo pasé tan lindo y emocionante con
0: mi
2: el gran artista Fernando Viergo.
0: Oye, Fernando Viergo, talento, su vocecita suena igual.
3: Saludos para Jorge Urra.
0: Yo creo que ahí no le gustó mucho el saludo. Sí, ahí dijo, no, mejor no. Conciertos a los que han ido ustedes, o el último concierto al que fue. Coméntenos a través del WhatsApp, coméntanos a través del teléfono 452-592210. Hoy esta parte es muy buena.

0: ¿Cuál fuimos a ver, mi amor? Ah, los Bunkers también. El último concierto al que fuiste.
1: Pregunto si puedo llamarla like.
0: Si no has ido a ninguno, yo te regalo
1: esto. No responde, pero siempre tira un like.
0: Súper rápido.

0: su risa bella. Me enamoro de ella. 8 de la tarde, 48 minutos de este último bloque, guatón. Ya no nos queda nada, la hora pasó volando. Y así pasan los días, y así pasan los meses, y así se nos va el año. Hoy estaba hablando con mi esposo y me decía, mi amorcito, acuérdate que fuimos a ver los Bunkers, fuimos a ver a la Miriam Hernández. ¿Sí? ¿A quién más me nombró? Se me olvidó. Ah, Dread Mary. Entonces les preguntábamos a ustedes, ¿cuál fue el último concierto al que fuiste a...?
1: El último concierto que fui anoche. Oh, unos ronquidos que habían. Era sinfónico.
0: Y eras tú mismo, ¿no?
2: Oye, Karina, estamos escuchándote aquí desde Canadá, Toronto, Hugo y Margarita. Oye, mejor que no vaya al cono porque fijo que viene el terremoto.
0: Oh, ¿verdad?
2: Así como está la cosa. Dijo que Jona canta y hay terremoto.
0: ¿Verdad que cuando vino al festival de Viña, guatón, al 27F, después que tocó Arjona, fue el temblor terremoto? Ah, se fue terremoto, pues, guatón. Karinita ha ido a ver a los Backstreet Boys, a Chayanne, a los Jaiba. Mira la clavo. Mi amiga Magda.
3: Karinita se está haciendo la hora para que se vaya.
0: No, me quiero ir. No.
3: Un placer, Karinita, no, no, no, saludo. Y que llegue sin novedad a su casita. Mañana la estaremos saludando de nuevo. Un abracito lleno de cariño y cuídese harto, Karinita. Y muchas gracias por su linda y agradable compañía. Magdalena, adiós, Karinita, que llegue sin novedad. Y mañana, si Dios lo permite, la estaré saludándola de nuevo.
0: Muchas gracias a nuestra Magda preciosa desde Viña del Mar. Cariño para usted, que descanse, duerma, abríguese para que esté calentita. Abraza ahí a sus perritos.
4: El último concierto fue el de Mon Laferte.
0: Bueno.
4: Qué nivel de concierto. Y lo mejor es que fui con mi esposa y con mis tres hijos, que ellos son todos fanáticos.
0: Qué bueno.
4: Fue una gran experiencia.
0: Laferte, el último concierto familiar.
5: Hola, yo fui al de Chayanne a Concepción. Mira, hermoso, inolvidable.
0: Chayanne. A ver aquí.
6: Recuerdo por allá en el estadio de

0: de Guanderito en Playa Ancha, aquí en Valparaíso.
1: ¿Ya?
0: Me recuerdo los años 90, cuando fui a ver a los prisioneros. Quedan los recuerdos, quedan muy bonitos recuerdos, pero hace mucho tiempo atrás. Fue mi único y último concierto que fui.
1: ¿Los prisioneros, entonces? Ya, pues tiene que empezar a salir más, pues imagínate el año 90 ya. Ya, ser el año 2030 ya.
2: Oye, cariñita, tu canción, tu cortina, dice salame y pan, salame y pan, salame y pan.
1: Te da hambre.
2: Me da risa.
3: Hola, Cari Cari, ¿cómo estás? Saludos desde Canadá. También desde acá, Canadá, aquí en Balmaceda.
1: En calle Balmaceda, en Canadá.
4: Último concierto que fui. Bueno, podría considerarse como concierto la fiesta del Chivo, que fui a Lonquimay.
1: La fiesta del Chivo, Lonquimay.
4: No, pues no estuvo bueno. Antes era la sombra de día. Estuvo bueno, toda la celda de era todo bueno. La fiesta del Chivo.
1: Ay, yo no he ido a la fiesta del Chivo.
4: Pero por cierto, pagado plata para ir. El año pasado fue la mi banda favorita de metal español, que se llama Sauron.
1: ¿Ya?
4: Cooler Fest, con mi disco favorito, que se llama El Principito, basado en la obra de Anthony Sainz. Super. Lo recomiendo totalmente. Uy, ese disco me ha hecho llorar de una manera.
1: Ay, qué
4: de manera
1: linda.
4: Llorar. Sí, con el metal también se puede llorar, cabrón. Se lo recomiendo. Y los machos metaleros también lloramos.
1: Oye, mis amigos metaleros que tuve en alguna oportunidad en mi vida dentro de mi adolescencia, eran los amigos más tiernos que tuve. Eran los más sensibles, uno los veía así como rudos, vestidos de negro, pelos medio raros. Y eran los más sensibles del mundo. Así con los metaleros.
5: Yo, cariñita, he ido dos veces a ver Luis Miguel. En 2011 Miguel. Y... el otro el año pasado.
1: Ya.
5: El año pasado. Pero ya, es el hombre más hermoso del mundo. Es el más lindo del mundo. El más lindo, hermoso, bello. Estoy enamorada de él.
6: Carinita, el último fue Los Vázquez. Fui con mi amor.
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1: ¡Qué lindo! ¡Qué lindo, hijita!
2: Y el último concierto al que fuimos, bueno, no fue concierto, fue festival. Fuimos a Traiguén la noche que estuvo Súmale Primo, que al final no lo pude ver.
1: ¿Por qué?
2: Porque me dio un soponcio.
1: Ay, niña,
2: fui a parar al hospital de Traiguén.
1: Ah, porque estaba ahí súper embarazada.
2: Andaba con la Saki. Se asustó la pobrecita, pero por lo menos se tomó una foto con la Naya fácil, porque ella andaba animando ahí el festival.
1: Y la Naya le pone talento en la animación igual.
8: Carinita, el último concierto al que fui fue de Casquivano. Maravilloso, de verdad, muy, muy genial.
1: ¿A cuál fuiste? No te entendí, ¿cuál era?
8: Fue de Casquivano.
1: ¿Casquivano?
9: Cari, Cari, oye, el último concierto que fui fue el de Milo J.
1: Oh, eso fue ahora
9: el
1: hace poco.
9: El de Milo J fue a ver con mis cachorros, mi cachorro de 18 y mi cachorro de 10 años. La pasamos muy bien. Milo J es un cabrón que tiene muy lindas letras, muy linda música.
1: Sí, es verdad.
9: Me sorprendió.
1: Es verdad, es verdad. ¡Oh! Y su María José Quintanilla. Sí, mi esposo es fanático de la María José Quintanilla.
10: Uy, Carinita, tuvimos que arrancarla de la Vega porque se puso a caer agüita de arriba para abajo el antiguo. No puedo decir que está chispeando porque el juego chispea, la corriente eléctrica y todo eso, que llegan goterones, tuve que arrancar. Llegué mojadito, tengo la lengua mojadita. Ya, nos escuchamos mañana, yo soy el Chiti, ¿y tú?
1: Cuídese mucho, mi amigo Rafita ahí, el anticuchero.
11: Eso, amigo suyo, toque, toque.
1: No sea así. No son los tiempos para andar molestando. Carinita, nos dice la Connie que ella fue a ver a Sin Bandera en Temuco. Mi pareja me invitó. Hoy es lindo. Si tienen la oportunidad de ir a conciertos, vayan, disfrútenlo, vayan a todos los conciertos.
12: Oye, Karina, te acuerdo que esta lluvia me hace recordar esta canción.
13: Amarte la antigua. Amarte la antigua.
1: despido. Hablando de tomar agua, dijo. Lo dejo junto a ver Sweet. Esto es Tomo, aquí en Punto 7. Un abrazo, cuídense mucho. Nos escuchamos mañana en el mismo horario y en el mismo canal. Los quiero mucho. Chao, chao.
13: Yo, el último recital que fui, más bien concierto, no sé si decirlo concierto, recital, pero fue maravilloso, fue al de Andrea Bocelli, en el Festival de Viña hace un año, dos años atrás. Ahí en platea, casi primera fila, pero fantástico. Ni respiraba ni pestañaba, hasta que el día fue. Eso.
1: Oye, eso es cuando andábamos todos casi de etiqueta viendo el Festival de Viña.
14: Póngase la gata bajo la lluvia, ya que está lloviendo. No seré tuya, seré la gata bajo la lluvia y maullaré por ti. ¡Miau!
1: Chao, garenita, besito.

0: ¡Hasta mañana, payaso!
1: ¡Chao!
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Buenos días. Ya estamos listos, estamos ok para comenzar con este show de la mañana, edición del día martes, llegando por acá el día 2 de junio. Buenos días para ti, para ti, para mí. Buenos días para todos y para todas. Bueno, hay que decir que ayer fue un día raro, un día así como para acostumbrarse al nuevo mes, para comenzar la semana. Pero hoy martes yo creo que vamos a estar con más ánimo, ¿cierto? Bienvenidos a este martes 2 de junio, saludando hoy a todos los Erasmo que están de santo. Saludos para ti, Erasmo. Saludos a la gente que me gana todos los días, que comienza a trabajar más temprano. 1, 2, 3, 4, 5 de la madrugada, comenzando ahora a las 6 también algunos. Turno de noche, a punto de terminar. La gente que nos escucha en su casita, comenzando el día, tomando desayuno. La gente que ya está en el vehículo a esta hora, buenos días también. Saludos para todos y todas en un programón que hoy se nos viene de lujo. Vamos a estar revisando la prensa, resumen de noticias. Hay harto que hablar hoy, copuchando un poquito contigo. Vamos a echar la talla igual, sí.

0: como todos los días, y escuchar buena música, pasando por todos los gustos, por todos los estilos, lo nuevecito, lo más clásico, lo más bailable, lo más romántico, porque acá hay música para toda la familia. Eso es lo más importante. Habilitamos también desde ahora el teléfono. Recordar que ustedes nos pueden llamar, salir al aire, es facilito. 452-59-2210, el teléfono de la radio. Repito, 452-59-2210. Y a través del WhatsApp también completamente disponible, lo tengo por aquí.
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0: Exacto. Ahí en ese numerito de WhatsApp vamos conversando y arrancamos juntitos la mañana. Así que voy a hacer algo para arrancar el bloque. Voy a comenzar con un megamix, pero de esos megamix bélico. De esos megamix que te hacen bailar, incluso diría yo, hasta te dan ganas de carretear. Sí. Vamos a arrancar con buena música y a la vuelta. Ya estoy con los primeros mensajitos, los primeros saludos. Arranca el show de la mañana.

0: no, si comenzamos bélico. Bélico, bélico, son las 6:09. Ahí estábamos con ese mix, con todos los clásicos de la cumbia villera para arrancar con este show de la mañana. Imagínate, si estamos arrancando así, ¿cómo vamos a terminar? Prendí, obvio. Así que ánimo, ánimo, mi gente. Cuesta levantarse, lo entiendo. La gente está cansada, es cansancio acumulado. Pero vamos, vamos, que va a ser un bonito día. Tenemos gente por acá, está la Ivetita que dice: buen día, amiguito. Oye, pucha, que me hizo llorar, llorar anoche. Reunión de superados. Tan llorona, mi amiga. Ah, y dice: llegaste bélico, amigo. Sí, llegamos con buena música. Saludos para ti, Ivetita, y también para la José, que debe estar ahí comenzando el día. Abracito.
1: Hola, buen día, Julián, ¿qué tal? ¿Cómo estás?
0: Hola, amiga.
1: Yo acá estoy, empezando mi mañana acá en el gimnasio ya. Me llegué acá como a las 5:30 más o menos. Así ya, y estoy entrenando. Y obviamente escuchándolo por la aplicación. Que tengas un buen día, saludos a todos.
0: Buena, saludos para Anita Isabel, la chica gym. Full gym, a esta hora full deporte para comenzar bien la jornada. Te queremos, amiga. Gracias por estar ahí. Que claro, aparte que la música que pone en los gimnasios más fome. Por eso mejor ella está con la aplicación de la radio.
2: Muy buenos días, Julián. Qué rico escucharte como todos.
0: Hola, amigo.
2: Acá con todo mi equipo en Pedro de Valdivia. Un gran saludo a toda la familia 1.7. Chau, chau. Somos un 7.
0: Chau, chau. Ahí estamos con el amiguito Jonás. Buenos días para ti, Jonás. Que sea una hermosa jornada. Buenos días, Julián, dice por acá, buen martes y bendiciones para todos. Ahí está el amiguito Luis. Buenos días, Luchito, que sea un bonito día. Acá, aló.
3: Muy buenos días desde Los Ángeles, con un glorioso día. Bendiciones para todos. Cuídense, manejen con cuidado. Estos días de lluvia son más peligrosos.
0: Eso es verdad.
3: Tengamos una excelente jornada a todos.
0: Gracias. Gracias, don Luis. Que le vaya excelente por allá por Los Ángeles también. Bonito día, amigo. ¡Aló!
4: Hola, hola. Un abrazo gigante para ti, Julián. Que tengas un excelente día, un excelente turno. Que todos los amigos de Radio.7 y

0: cual tengan un día hermoso. Gracias por esta lluviecita que cayó, que limpió el smog, nos quitó un poco el polvo. Gracias por todo, las bendiciones que nos manda el Señor cada día.
1: Eso.
0: Cariño para todos los amigos Radio Punto 7, bendiciones. Soy Eric y Patricia de Temuco. Rumbo al trabajo, mi señora. De vuelta a casa a tomar un buen desayuno.
1: Eso, muy bien. Saludos para Eric y Patricia. Oye, Eric, amiguito, espero que te haya salido todo bien con los exámenes de ayer. Y vamos que se puede. Grande Eric y también Patricia. Hola.
2: Buenos días, Juliancito. Vamos saliendo de la República Independiente de Solchol, camino a Temuco, Metrenco, deseándote un excelente día martes a todos los puntos 7.
1: Muchas gracias. Muchas gracias, amigo.
2: Y a todos los locutores de la radio punto 7. Que tengas un hermoso día. Somos un 7 y tú.
1: Ahí estamos con Arsenio también recorriendo las principales calles de Cholchol, Temuco, distintas rutas. Vamos con todo, Arsenio. Hola.
3: Buenos días, Julián. Aquí estamos empezando el día por la culpa de mi suegra. Así que estamos activos, papá. Que tengan todo un excelente día. Soy un 7.
1: Ya, pero ¿cómo? Cuenta. ¿Cómo por culpa de mi suegra? ¿Qué hizo tu suegra? ¿La tuviste que dejar alguna parte? ¿Qué pasó? Yasnita, hola.
4: Buen día, Juliancito. Por acá, reportando sintonía desde Labranza con esa música. ¿Quién va a tener ánimo a levantarse?
1: Cierto.
4: Aquí estamos preparando a las niñas para ir al colegio, después a la peguita. Te cuento que estamos sin luz, así que andamos con luces de emergencia. Por lo tanto, averíguame qué pasó aquí, porque aquí en mi villa no tengo luz.
1: Ya, averiguo.
4: Buen día, amigo, buena jornada. Saludos para ti.
1: Ya, eso es Labranza. Es en Labranza. Voy a averiguar de inmediato. Yasnita, te mando un abrazo a ti, a tus guaguas, y que tengan un bonito día. Mira, nuestra chica Jim, ¿qué nos dice?
5: Oye, Julián, si no solamente porque la música que se ha aburrido acá en el gimnasio, lo demás, lo otro es que me entretengo más con la radio, porque escucho las peleas de los auditores, me entero de algunas copuchas, así que está todo súper variado, me encanta, y aparte tú también eres un poquito simpático.
1: Ya, entonces hay un poquito de música, un poquito de peleita, le gusta todo. Oye, Clánico me dice, Juliancito, Villa Los Sembradores de Labranza se encuentra sin energía eléctrica, esto debido a un choque de vehículo menor con poste del tendido eléctrico, el cual se deberá trabajar en su reposición. CGE, Carabineros trabajando ya en el lugar. Así que, Yanita, al parecer esto sería por un vehículo, un particular que dejó la tole con este poste. Chupaya. Aló.
6: Hola, Juliancito, muy buenos días. Que tengas un precioso y bendecido día.
1: Muchas gracias.
6: Una excelente jornada de trabajo. Aquí recién comenzando. Vamos con todo por un día llenito de bendiciones. Yo soy un 7, línea 13, presente.
1: Línea 13, gracias, cariño, que tengas un bonito día. Vamos con todo nomás, y aquí está el amigo de la suegra. ¿Y a qué pasó con la suegra?
3: Claro, por la culpa de mi suegra, tuve que ir a dejarle el trabajo ahora. Casi en mi día de descanso más encima. Y con el trabajo igual me levanto a las 5:30, así que al final mejor decido trabajar, porque ya no duermo más. Eso, que tengan un buen día, cuídense.
1: Ahora caché, pu. Ya. Entonces, hoy es tu único día libre de descanso y tuviste que ir a dejar a tu suegra a la pega. Pero, amigo, velo por la parte positiva. La suegra, nuestras suegras, son nuestras segundas madres, pues, amigo. Así que piensa como que en vez de ir a dejar a tu suegra, fuiste a dejar a tu mamá. Sí, dejémoslo ahí. Atención, mi gente, porque vamos a revisar la calidad del aire para el día de hoy. Ojito, ojito, porque tenemos la condición regular hoy en Los Ángeles. Condición regular. Y tenemos buena calidad del aire en Temuco, Padre Las Casas, Valdivia, Osorno, Puerto Montt y Puerto Varas. Respecto a lo que pasa con el tiempo, te lo cuento de inmediato. Atención, Los Ángeles para hoy, máxima de 13 grados, nublado, parcial en la mañana, en la tarde y noche con algunos chubascos aislados, viento de hasta 40 kilómetros por hora. Eso para Los Ángeles. Temuco, Padre Las Casas, máxima de 18 grados,

nublado variando a nubosidad parcial. Terminando el día y en la noche, cielo cubierto y lluvia. Valdivia, máxima de 16, nublado, parcial en la mañana, en la tarde y noche con agüita. Van a estar con chubascos en la tarde y lluvia en la noche. Revisamos también lo que pasa el día de hoy con Osorno, ¿cierto? Ya, vamos.

Cielo cubierto y lluvia. Puerto Montt y Puerto Varas, lo mismo, máxima de 15, nublado, parcial en la mañana y en la tarde. En la noche, lluvia y viento que puede llegar a los 60 kilómetros por hora. Cerramos con la isla de Chiloé, Ancud y Castro para hoy, máxima de 13 grados. Cielo cubierto y lluvia débil en la mañana y en la tarde. En la noche, cielo cubierto, lluvia con más intensidad y viento que puede llegar a los 60 kilómetros por hora. Ahí estamos entonces con el tiempo, calidad del aire, informe completito que te vamos a conocer a esta hora cuando son las 6:18.

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1: 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La música de Pitbull, exactamente las 6:25 en este show de la mañana. ¡Arriba, arriba, arriba! Levántese, oiga. Vamos a revisar un poquito la prensa porque hay varias cosas que se dicen, que se cuentan por aquí y por allá. Respecto a la cuenta pública, una masiva manifestación se registró en Santiago, Plaza Baquedano en Providencia. Un grupo de personas se congregó para mostrar su descontento en contra de las medidas impulsadas por el gobierno de José Antonio Kast, quien realizó su primera cuenta pública ayer lunes. Bueno, a eso también se suman las manifestaciones de Valparaíso y algunas regiones del sur de Chile, algunas ciudades del sur como Concepción, creo que en Puerto Montt también hubieron manifestaciones, claro, no tanto como en Santiago. Colegio de Profesores y Cuenta Pública de CAS, muy pobre, no se aborda lo sustantivo. Mario Aguilar sostuvo que el Colegio de Profesores resintió que no se mencionaran las rebajas importantes que están ocurriendo en los presupuestos, particularmente en infraestructura, la que ya tiene serios problemas de mantención y ahora se rebaja más. Fiscal Nacional, Carabineros y PDI respaldaron anuncios de seguridad. Valencia destacó la extensión del periodo de flagrancia y el aumento de atribuciones para Carabineros y la Policía de Investigaciones. Recordemos que el presidente Kast firmó dos proyectos de ley y un decreto tras anuncios en cuenta pública. Se tratan de decretos que tienen que ver con el Registro Nacional de Vándalos e Incivilidades, el aumento del límite máximo de endeudamiento y también el plan retorno. Le fueron a preguntar a la ministra del Deporte, Natalia Ducó, sobre el estadio para la Universidad de Chile. Ella dice, vamos a recibir a Azul Azul y a cualquier club que pida colaboración, aunque no depende de nosotros, agregó Natalia Ducó. Bueno, ahí haciendo un pequeño resumen. Yo sé que faltan muchas cosas más porque ayer sí que se tiraron en las redes sociales los políticos. Oficialismo, oposición. Ay, ay, ay.

0: Vamos a Italia porque un terremoto de magnitud 6.2 sacudió la madrugada de este martes la región de Calabria en el sur de Italia, sin que hasta el momento se hayan reportado daños. Oye, 6.2, lo que pasa que por las construcciones en esta parte de Italia, en la región de Calabria, por las construcciones antiguas, es como más complicado. Afortunadamente, no fue nada más grave de lo que podría haber sido. Oye, pensar que Maurito Stefano está en Italia, Maurito. ¿Qué será de Maurito? Un día lo vamos a llamar, ¿eh? Sí. Bueno, ahí vamos revisando la prensa poquito a poquito, dice por acá nuestro amigo Nelson Vázquez. ¿Cómo anda Nelsito? Buenos días, Julián. Ya tomamos desayuno, ahora una arreglación y nos fuimos a la trabajación. Traslado de personal de cervecera. Póngale, amiguito, buen día. Vamos con toda la pega. Don Richard Herrera, ¿cómo está, amigo?
1: Buena, buena, Julián. Ya, con ese terremoto va a aparecer en cualquier momento el viejo La Guilla por ahí.
0: Don Héctor de Lautaro, ¿está por ahí escuchando usted o no, amigo? Hubo un terremoto en Italia, don Héctor. Andreita la profe, buenos días.
2: Hola, buenos días, Julián.
0: Buenos días.
2: Aquí tu Andreita la profe, mandando mi saludo matutino. Ahora sí, que todavía las chicas no se conectan. Que me esperen. Y para allá voy, calentando los motores.
0: Oye, te equivocas porque aquí hay una de tus chicas, que es la Martita, pues la Martita Isabel.
3: Hola, hola, Julián, muy buenos días. Por aquí ya listas, esperando a la profe Andreita que me pase a buscar. Y después pasamos a buscar a las otras valientes.
0: ¿Viste?
3: Somos varias las valientes que nos vamos con la Andreita. Desde el mes de marzo que estamos movilizándonos hacia nuestro trabajo con la profe Andreita. Las valientes de Puerto Montt. Saludos.
0: Saludos. ¿Viste, Andreita, que ahí está tu amiga? ¿Viste? Tan tempranito reportándose.
4: Buenos días, Julián Hermanete. Saludos, Marmolé. Temuco, Portón, Temuco. Todos los semáforos funcionando al 100. Anda poca gente, hermano.
0: Sí, todavía.
4: Ojalá que nos esté llevando ese viejo califa Lautaro, que es de terremoto, maremoto, marepoto, todo eso, hermano. Marmolé, hermano.
0: Bueno, don Héctor debe estar haciendo tutito a esta hora, estoy seguro que sí. Debe estar durmiendo. Saludos, amigo Marmolé. Trabajando ya en su vehículo a primera hora. Oye, son las 6:30, tomando desayunito, comenzando la jornada. ¡Vamos!
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0: 6:37, la música de Eric Berríos y también Rodrigo Tapari. Dale, voy con algunos saludos, dice por acá, hola Julián, buenos días, la tía Ceci y la tía Maca, escuchando como todos los días en Los Ángeles, un rico día de lluvia, saludos para Los Ángeles. Y repito, a las tías más bacanes, la tía Ceci y también la tía Maca, saludos chiquillas, que sea un bonito día.
1: Hola. Hola Julián, gracias por tu compañía, acá escuchándote como todos los días, que tengas un hermoso día. Saludos.
0: Saludos, un abracito amiga, que sea un lindo día para ti también. Vamos con todo.
2: Hola Juliancito, buen día amigo. Aquí pasando a reportar sintonía.
0: Hola amiguito.
2: Orbita y Alex Junior. Ya saliendo de la danza. Vamos por otra jornada. Que tengas un lindo día amigo, un abrazo.
0: Gracias, ahí estamos con el amiguito Alex también reportando sintonía. Póngale con todo Alex. Alexito, vamos. Tengo a Gonzalo que me está preguntando sobre el tema de los anuncios de ayer, en especial dice, hola Julián, háblame un poquito más del registro de vándalos, que no me quedó claro. Pero por supuesto, pa' amigo, para eso estamos. Recuerden que nosotros somos el Chile Atiende a Ustedes. Estamos para responder dudas. Bueno, resulta que ayer el presidente Kast anunció la creación del registro de vándalos e incivilidades, detallando quiénes podrán ser inscritos y también las sanciones que conllevaría pertenecer a este. Ya, resulta que quienes terminen en el registro de vándalos e incivilidades perderán beneficios sociales como la gratuidad, la pensión garantizada universal o también el subsidio de arriendo. ¿Ok? La sanción sería para quienes cometan delitos como atentar contra carabineros, el personal de los servicios de salud, la retención del transporte público, el tráfico de estupefacientes, el daño a monumentos nacionales, entre otros, según dijo el presidente. Nadie quema un bus, nadie destruye lo público. O sea, nadie que hace esta cosa merece tener, por ejemplo, gratuidad en la educación. Nadie que destruya esto merece tener la PGU. ¿Ya? Tienen que hacerse cargo de los destrozos a nuestra patria. Bueno, a su vez afirmó que hay conductas que no son constitutivas de delito, pero de igual forma son tipificadas como incivilidades. Vamos a hablar de incivilidades. Por ejemplo, venta ilegal de alcohol, ahí tienes una incivilidad. El consumo de drogas en la vía pública también. Los rayados sin autorización a la propiedad privada y pública. La destrucción de equipamiento comunitario, etcétera, etcétera, etcétera. Así el mandatario dijo que estas conductas también darán lugar a la pérdida de algunos beneficios sociales. No será tan duro como cuando son delitos, pero las incivilidades también van a tener sanción. Ahí está, amigo. Si, oiga, no se le va a ocurrir ponerse a tomar en la vía pública, pues, amigo. ¿Ya? No, ahí toma la casa nomás. Bueno, espero que le haya quedado claro. Le mando un abrazo, compita. ¿Ya? Vamos al norte del país porque dos sismos de ligera magnitud se percibieron durante la madrugada de este martes en el norte de Chile, con epicentro en la región de Coquimbo. El primero fue a las 2:13 de la madrugada, fue magnitud 4.5 al este de La Higuera. ¿Ya? También se percibió en Atacama. No sé, si estuvo movida la cosa. Y más tarde, 5:53 de la madrugada, otro movimiento telúrico, 4.6. ¿Dónde fue este? 37 kilómetros al oeste de Pichidangui. Y no hay reportes de personas afectadas, no hay reportes de destrucción. No, afortunadamente no. Bueno, saluda a mi gente del norte del país que ¡ay, ay, ay! Que se le ha movido la cosa, ¿eh? ¡Abrazo! Estamos con ustedes, chiquillos. El Cuervito dice, buen martes, amiguito Julián, ya en la chamba, aquí escuchando la punto 7, yo soy un 7, grande Cuervito, grande. Vamos con todo, ¿ah? ¿Eh? Aquí, buenos días.
3: Buenas, buenas, Juliancito, ¿cómo está mi chiquillo?
0: Buena, buena.
3: Poniéndole la pega ya, venimos llegando aquí al final del recorrido. Por 5D, salimos tempranito, primera máquina y día. Eso, mi guachito, un saludo ahí a la muchachada de la línea 5, a todos los cabros que tengan un buen día nomás. Un saludo especial para Joseph Michael, pues no se salva,

0: no se salva. Saludos a Joseph Michael.
1: Un artista, Joseph Michael.
0: ¿A quién mandarle siendo hoy día para que lo lleve a la pega? Eso, Juliancito, cuídate, un abrazo, igual, que tengas un buen día.
1: Abrazo, amigo. ¿Nos ha reportado Joseph Michael en estos días? Espero que estén bien, que esté bien el hombrón ahí.
2: Hola, Julián, sí, Antonella, en rumbo a mi colegio Mundo Mágico. Julián, hoy día les quiero mandar un saludo a mi mamá y a mi papá y a mi perrito que me está acompañando. Soy un 7, ¿y tú?
1: Pedito, chiquitito, pedito, sí. Me dejan por acá la foto del perrito, mira, te acompañó a la ida al colegio. Bueno, saluda a tu perrito, a toda tu familia. Ah, lindo el perrito.
3: Oye, Juliancito.
1: Sí, sí.
3: Ahí están las predicciones de don Héctor de Lautaro, las que dijo ayer.
1: Los temblores, él dijo que venían muchos temblores, justamente.
4: Hola, amigo Julián, que tenga lindo Marte, amigazo.
1: Hola.
4: Hola a mi familia y a toda la familia punto 7. Que la vaya bien. Abrazo, abrazo, amigo. Lindo día para todos los punto 7. Dios de Osorno, Omar. Omar,
1: saludos para Omarcito de Osorno 105.5. Nos escucha por allá. Omarcito, lindo día, amigo. Mira, la Carito dice: Julián, buenos días. Menos mal que las infidelidades no son consideradas como incivilidades. Ay, menos mal. Sino que ahí sí que todos terminarían sin beneficios sociales. No, menos mal que no tenemos ahí la infidelidad en este grupito. Muy bien, son las 6:44.

0: Que ganado el fin de semana.
1: Eso es lo bueno, pues, amigo. Vamos, una más.
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1: Temazo, 12 minutos. Ya nos separan para que sea las 7 de la matina. Las 7 de la mañana. Estamos a pocos días del Mundial. Vamos con Shakira, canción oficial. Este es el Dai Dai. Arriba.7.

0: La música de Shakira, ahí estábamos revisando el Dai Dai. Vi un fin de semana, el fin de semana vi un video de Shakira en las redes sociales. Pucha que está linda. Linda, linda Shakira. Recordemos que el mundial comienza el día jueves 11 de junio. Eso es la próxima semana, mi gente. ¿Ya? Jueves 11 de junio arranca el mundial. Primer partido entre México y Sudáfrica. Y termina el mundial el día domingo 19 de julio. Tenemos más de un mes de fuchibol, mi gente. Así que a disfrutar al máximo. Algunos saluditos por aquí, por allá, por aquí, por allá.
1: Julián, Julián, Julián, y que no se te olvide, ¡aguante las cabras!
0: Buenos días, buenos días. Hola.
2: Hola, Juliancito, buenos días por aquí en tu compañía, con un cafecito antes de salir la ruta. Saluditos a mis tías, las bellas acá del furgón de la

0: esperanza, mis tíos igual que a veces se me sienten, se les quiere mucho y nos estamos viendo en ruta. Que tengas un lindo día, Juliancito, y una buena jornada de transmisión radial, porque es la mejor.
1: Eso. 7. Eso, muchas gracias, tía Sonia. Lindo día para usted también, amiga. Que le vaya lindo. Hola, Julián, buenos días. Dice por acá Pati. Un saludo para mis amigos. Saludos para Solange, Alejandro y Patricia, que vamos rumbo al trabajo. Yo soy Patricia y somos un 7. ¿Van bailando, no? ¿Van prendido? ¡Qué buena, buena! Solange, Alejandro y también Patricia. Les mando un abracito. Saludos, Pati.
2: Buenos días, Juliancito. Buen martes. Por acá la mamá de la Martina.
3: Buen día, Julián. Por acá el papá de Martina.
4: Yo soy la Martina Fuentes. Hoy día quiero mandar un saludo a mi papá y mi mamá. Y uno para usted, tío Julián. Y uno para todos los auditores. Somos un 7. ¿Y tú?
1: Gracias. Muchas gracias por tan lindo saludo. Les mando un abrazo. Que sea un bonito día. Oye, apareció Tita por acá. Tantos días, Tita, sin saber de ti. Bueno, al menos en mis programas no te estás reportando, lo que me tiene con un dolor extremo en el corazón, amiga. Así que esperamos tus audios, ¿ya? Buenos días.
5: Hola, amigo, buenos días. Aquí ya estamos listos para comenzar el día. Espero que todos tengamos una linda jornada. Soy un 7, ¿y tú?
1: Hola, hola, hola, hola, hola. Hola, saludo a mi querida profe Carla, que sea un bonito día para ti. Abracito. Hola, Julián, buenos días. Iris me dice por acá. A ver, ¿qué? Ayer escuché algo del bono por hijo. No sé si tienes un poquito más de info. Y saludos para mis colegas. Ah, del hospital, dice por acá. Sí, bueno, hemos comentado harto sobre la cuenta pública, al menos el día de hoy. Pero respecto al bono por hijo, que se anunció, en este caso, anuncio también de la ministra de Desarrollo Social. Ella entregó algunos detalles preliminares. Es un pago que la idea es la siguiente. El pago es un pago único de 30.000 pesos por cada niño beneficiario. ¿Ok? 30 luquitas. Pago único. Entre 0 a 13 años tienen que tener los niños y niñas. Y obviamente cumplir con algunos requisitos que serán definidos en el proyecto de ley. Voy a repetir, este es un proyecto de ley, por ende, no se sabe cuándo se paga, si es que se paga, cómo se paga, si hay algún cambio, porque tiene que pasar por el Congreso primero. Así que ahí el Congreso, no sé si esto será discusión inmediata, si será discusión lenta. Eso, amiguita, todavía es un proyecto, pero ahí está como la base del proyecto. Te mando un abracito ya. Buenos días, buenos días.
6: Hola, hola, Juliancito por acá de Valdivia reportándome.
1: Hola, amigo.
6: Ya he terminado mi segunda noche de la semana. Así que ahora preparándonos ya para ir a la casita a hacer tutito. Acompañado de toda la noche de la punto 7 que sigue. Ahora buena. Vamos a ir a descansar. Que tengan bonito día. Nos copiamos.
1: 10-4. Saludos, amigo. Vaya a ser tutito nomás. Después de trabajar tanto, ¿cierto? Hola, Paulita. Buenos días.
7: Hola, hola, Juliancito. Hola, Juliancito. Aquí estamos escuchándote. Besos para ti. Que sea un bello día para todos.
1: Abrazos, Paulita. ¡Ah, ya! Y llegó la Tita. Llegó la Tita con su audio. Hola, amiga.
8: Hola, amiguito, todo bien por acá. Espero que tú te encuentres muy bien. Toda la familia Punto 7 igual. Siempre escuchándote. No había mandado audio porque estaba escuchando de la aplicación y se me corta cuando mando los audios. Pues así que me pierdo los cagüines. Besito, amigo, que tengas un lindo día.
1: Bueno, eso es verdad en todo caso, que uno cuando está en la aplicación manda un audio y tenéis que abrir la aplicación de nuevo. Abracito, amiga. Llegó la Tita y el Ítalo al tiro aquí, marcando terreno. ¡Celoso! Ya nomás, mi gente, vamos a la pausa comercial. Tengo por acá un saludo especial. ¿Cómo está mi querida Pame? Buenos días.
9: Hola, Julián, ¿cómo estás? Espero que bien. Oye, te cuento, hoy estoy de cumpleaños. ¿Cumpleaños feliz para mí? Creo que me están mandando unos mensajitos por ahí, así que pásalo, sí, porfa. Bu. Gracias. Bendiciones.
1: Chao. Oye, justamente me llegó un mensaje muy especial para ti. Escúchalo.
10: Hola, hola, Julián. ¿Cómo estás? Buenos días. Buenos días. Está el lado bueno. Oye, David por acá. Queríamos enviar un cariño.

0: cariñoso saludo, un abrazo a mi esposa Pamelita, que está de cumpleaños y ya cumple un añito más, una vuelta más al sol, y queremos desearle lo mejor en su día y en este año que viene. De parte de David, Cevita y Fernandita, la feñita. Así que queremos decirle que la queremos mucho, la amamos mucho y que siga siendo la persona maravillosa que es.
1: Eso.
0: Un abrazo grande, que tengamos un lindo día. Saludos, Julián.
1: ¡Aplauso! Así que para ti, mi querida Pamelita, los mejores deseos en este día tan especial de parte de tu familia. Un saludo muy bonito y también de parte de nosotros. Gracias por ser una auditora tan buena onda, tan simpática. Siempre ahí presente, ¿ah? ¿Eh? Pamelita, prepárate porque a la 1, a las 2 y a las 3

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1: Ya, pausa y seguimos. Ya vienen mis colegas en Cada.7 con programación local y yo a la vuelta sigo para Temuco en este martes. Estamos en este 2 de junio. Arriba, arriba.

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0: oye, pero qué energía, Dios mío, señor de mi alma. Comenzamos a saludar a todo el mundo que está conectado a esta hora, a la number one del sur de Chile. Buenos días, Los Ángeles, ¿cómo están ustedes y ustedes? ¿Cómo están, señoritas? ¿Cómo están, jóvenes? ¿Cómo están, niños, adolescentes? Abuelito, abuelita, perrito, perrito, perrito, gatito, gatito. Andrés Herrera por aquí, saludando, dándole los buenos días. Ya puse la tetera para los que quieran tomar matecito o cafecito. Niño, ¿cómo están ustedes? Bien, qué bueno. Me imagino que les fue súper bien en la prueba, en la prueba del libro, en las tareas, en los trabajos. Muy bien, ah, muy bien, muy bien. Bueno, comenzamos saludando a nuestros amigos de la locomoción colectiva, a nuestros amigos guardias de seguridad entregando el turno ya. Sí, hay algunos que están en la casita sintonizando la radio, algunos van en su vehículo rumbo al campo, rumbo al trabajo, fuera de Los Ángeles. Y obviamente saludamos a nuestros queridos tíos del furgón. ¡Hola, tío del furgón! La Marlencita que está por ahí en la sintonía. Hola, ¿qué tal, Marlencita? Muy buenos días. Chiquillos, como es de costumbre, en esta primera parte queremos solamente darle el espacio a nuestros queridos pequeños. Bueno, pero si hay algún reporte con respecto al tránsito, ustedes me lo hacen saber. Por acá me estaba, desde muy temprano, me estaban solicitando el afiche de la esterilización de la campaña. Ahí lo envié, amigo, que tengas lindo día. Yo descansando en mi primer día libre, me dice la Patricia. Buena, Patricia. Pero igual despertáis, uno despierta temprano igual, oye. Bueno, vamos a estar con varios detallitos. Vamos a acompañarles de aquí al colegio. Vamos a tomar desayuno. Vamos a estar con noticia contingente. Y nada, pues los niños tienen que saludar en esta primera parte a su curso y al colegio. ¿Y con quién van? Con el tío del furgón, con la tía, con el papi, con los abuelitos. Y muchos abuelitos a esta hora de la mañana también le envían saludos a sus nietos. Hay algunos papitos que le envían saludos a sus hijos. Así que atento con eso ya, para que después lleguen al colegio y digan: a mí me saludan en la radio number one del sur de Chile. A ver, ¿cuál es esa radio? Punto 7, tía. Bueno, aquí estamos con toda la energía. Hoy día me parezco a Pedro Angel. ¿Se dieron cuenta, no? Es que... No, pues es que... Hay que abrigar la gargantita, pues, guatón. Hay que abrigarla. Ando abrigadito hoy día con la... ¿Cómo dicen? La chalina. No, a ver, que eso es muy antiguo, pues, guatón. No, es un pañuelo, me creo Pedro Angel. Voy a dar el horóscopo después si gusta. Mira. No, si le da. Es que se ve delgadito el pañuelo, pero calienta harto. Ya, ahí estoy. Listo, impecable. Hola, pues. La Paula me dice: hola, buenos días, ¿cómo estás? Yo aquí alistándome para ir a la trabajación y con un bonito día. Déjame contarte que a esta hora en Los Ángeles tenemos nada más y nada menos que 10 grados. Parcialmente nuboso, se espera una máxima de 15 grados para hoy. Agüita a eso del mediodía, 1 o 2 de la tarde. Hay probabilidades de lluvia débil, un 60% que caiga agüita. ¿Hay agüita por algún lugar por ahí? A manejar con mucho cuidado, a conducir con mucho cuidado. Ustedes ya lo saben, lo que ocurre cuando empieza a caer esta lluvia débil, las primeras gotitas al piso, se pone muy resbaladizo, muy jaboncillo. Así que ojo ahí con las colisiones por alcance. Recuerden que a esta hora de la mañana van adultos mayores arriba de los vehículos y también niños, ¿ya? Así que a manejar con mucho cuidado. Saludemos, guatón. Saludemos a nuestros queridos amigos del día de hoy, a los primeros que han llegado a esta hora. Dale, vamos.
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0: Por acá, buenos días a todos. Ya dejé a mis hijos en la micro. Yo soy Santos Catricheo, dice. Buenos días. Andresito, muy buenos días. En Los Ángeles ya está lloviendo. Hola, Matilde. ¿Cómo ¿cómo estáis? Muy buenos días. Ahí estamos entregando la energía también en nuestro estado de WhatsApp. Hola Andrés, ¿cómo estás? Las tías del furgón, Cecilia Macarena, escuchándote y buscando a los niños para ir al cole. ¿A dónde está la tía Cecilia con la tía Macarena? A ver. ¡Ah, la tía! Buena bocina tiene, tía. Le dejamos un besito a la tía Cecilia y a la tía Maca, que va con todos sus pollitos al cole. Sí. Buenos días, Andresito, que tengas un lindo día. ¿Podría mandarme la información de la esterilización? Pero claro, pues, amiga, para eso estamos. Voy, no me demoro nada, mira. Ahí te acabo de llegar, amiga. Te acabo de llegar. Hola, hola. Buenos días. De nada, amigo. Por aquí. Hola, soy la Violeta y les muestro mis trabajos. Confecciono tocados de novia y la primera comunión a pedido. Todos diferentes, hechos a mano con mucho amorcito, me dice. No sé si esto, en qué momento se transformó en lo aviso económico en la mañana. Se aprovechan de mi nobleza. No, no hay problema, no hay problema. Habiendo el espacio, no hay por qué. ¡Ay, que están lindos los tocados! Ah, mire, chiquillos, si alguien necesita tocados de novia o primera comunión, acá tengo el dato. También bonito, amiga. La felicito por su lindo trabajo. ¡Hola! Saludos para la cuadrilla de la muerte. ¡Ah! Ya medio sé. Ya, mira, dicen que le quieren enviar un saludo a la cuadrilla de la muerte de la constructora Bravo Rojas. Para el jefe Don Francisco. Don Francisco,
2: para todos los chilenos.
0: Don Francisco. Oye, no me moleste nada, Don Francisco, que va manejando ahí, concentrado. Y el tío Lalo, que va al ladito de él ahí. ¿Ah? No, hablen despacito, que el tío Lalo se quedó dormido recién. Sí. Saludos a los chiquillos. Que lleguen bien sin novedad a la peguita, muchachos. Por aquí, buenos días, Andrés, me dice el Esteban. Buen día. Perfecto. Me encanta, señores. Muy bien, amigos, suben el volumen a la punto 7. Voy a seguir recibiendo todos sus saludos y reportes a esta hora de la mañana. ¿Les parece? Por aquí buena música en su nota, Don Omar, en punto 7. Vamos arriba, muchachos.

Estoy medio lento. Ahora caché, Estábamos hablando con los chiquillos del chat del TikTok. La Claudia me dice que en Llanquihue llovió ayer y ahora está muy helado. Pero falta su guatero con uña de mes. No, pero si yo le pregunto a ustedes, chiquillos, ¿son del team escaldazono o son del team guatero? ¿Qué me dicen ustedes? Mira, para empezar yo soy team guatero. Yo soy del team guatero. Por acá me dice la Claudita, ella es del team escaldazono todo el rato. Gracias, Paulita. La Paulita me dice que es más del guatero. Sí, puede ser. De ninguna de las dos, Andrés. Secador de pelo nomás. Oye, no me digas ahí nada porque, ¿sabes qué? Yo decía, ¿por qué los mellizos, ayer en la tarde, tanto rato los mellizos con el secador de pelo? Si tampoco tienen tanto pelo, es como yo nomás, porque ¿cachai? Poquito pelo, se habían duchado y todo. Y me llamó la atención. Y yo estaba tocando en el piano al lado del Quincho,

¡Ah, ella o ella! No, mentira, mentira. Estaba ahí yo en el dormitorio y partí para... Bajé al menos 3 donde está la habitación de ellos. ¡Ah! La media casa, te imaginas, ¿eh? No, pues. Hola, Diego. Temuco, Los Ángeles, Valparaíso, Valdivia, Osorno y Puerto Montt. Oye, ya pues entonces dije, niño, ¿qué onda con el secador? Y claro, porque lo tenían ahí para calefacción. Le dije, niño, ¿cómo si no hace ni frío? No quiera para calentarme las patitas nomás, papi. Ya no es para eso, Lee. 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A Luis Lago los conocemos por redes sociales, por foto y todo. Él está transmitiendo para Osorno. Un abrazo grande, colega. Sí. Luis Lagos. 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Voy al tiro al WhatsApp, déjenme su saludo. Voy al tiro. María José, está la Patricia por ahí, ¿cómo están, chiquillos? 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Algo muy interesante e importante que comentarles para que lo tengan ahí anotadito. 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Pero ando calentito, po. Lo que pasa es que después de la radio tengo una cita. A las 10:45 tengo una cita. Ah, guatón, con la profesora. Me llamaron del colegio. Tengo una cita con la profe. 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Ya, pues Andrés, saca los saludos, que los niños se van al colegio, oye. Ya.

0: vamos con los saludos. Buenos días. Hola. Envíale saludos al tío Boris, que está en su furgón. Hola, tío Boris. Con bailecito, guato, mira.
1: Sí, salió, ahí va,
0: Con bailecito. Por aquí, José Zúñiga. Buenos días, Andresito. Que tenga un excelente día. Hoy, yo ya en la trabajación. José, muy temprano ya en la trabajación. Muy bien, compadre. Hola, Luisa, ¿cómo va? Qué guapa la Luisa el día de hoy. Medianamente guau. Sí. Buenos días, Luisa. ¿Qué tal?
2: Andresito, buen día. ¿Cómo estás tú?
0: Aquí tomándote.
2: Bien, gracias a Dios.
0: Tomándote.
2: Desde los Altos de Laja a Los Aires.
0: No te creo.
2: Esperando que todos los puntos 7 tengan un excelente día. También usted, Andresito. Yo soy un 7. ¿Y tú?
0: También. Aquí estamos, pues, Luisa, tomándome un rico té con miel. Buenos días, amigo. Marcelita, ¿cómo está usted? Muy bien. Qué bueno. Por acá el Héctor me dice, yo soy del team señora. ¡Ah, bien! Yo pensé que era del team escaldazono o del team guatero. ¿Se acuerdan del guatero? Yo me acuerdo del guatero que teníamos cuando chico con mi hermano. Bueno, en realidad nunca supimos si realmente era de mi hermano mayor o era el guatero de los tres en común. ¿Era un guatón? Era un guatón. No, guatón, tú no estabas metido en la... Ahí. Era un guatero, quise decir, un guatón, mira. Guatón,

0: Te tengo en mis pensamientos todos los días, por eso, coleguita mío lindo.
1: Los amigos de la banda Los Turques.
0: Teníamos un guatero así de goma, que era un león, era un león sentado, ¿cachai? Ese era nuestro guatero. Nosotros con el lápiz lo rayamos y toda la cuestión. Pero no supimos, yo hasta el día de hoy no sé si ese guatero se lo regalaron mi abuelo a mi hermano porque era el mayor. Cuando chico, porque después pasó por generaciones, después al cachipón el guatero. Era el cachipón. Yo uso ambos, escaldazono y guatero. ¡Ay, qué frío, Belén! Vamos, niños, 7:30. Hola, buenos días.
2: Hola, buenos días, punto 7.
0: Oli.
2: Quisiera saludar a mis nietas, a Lely y Isidora Proboste Díaz, que se van para el colegio, que les vaya muy bien.
0: Ya.
2: Excelente, que las amo mucho.
0: Qué lindo.
2: Y a mi hija Sofía igual, que le vaya muy bien en su trabajo.
0: Ya.
2: También quiero saludar a mi hijo César Alfredo, que hoy día está de cumpleaños.
0: ¿De verdad?
2: Que lo pase muy bien. Claro que no está hoy día con nosotros, pero está trabajando.
0: En la
2: que le vaya muy bien, que lo amamos mucho.
0: Buenísimo,
2: gracias,
0: amiga.
2: Soy un 7, ¿y ustedes?
0: De nada. Muy bien. Qué lindo tu saludo.
1: Oye,
0: bacán.
1: Junior.
0: Me parece súper.
1: Hola.
3: Buenos días, Andresito. ¿Cómo estás?
0: Yo bien.
3: Yo camino al colegio con las bendiciones.
0: Qué rico, amiga.
3: Esperando que sea un excelente día.
0: Así lo sé.
3: Team guatero.
0: ¿Sí?
3: Y a la misma vez secador de pelo. Oye, qué práctico para calentar los pies. Estira el airecito caliente y listo.
0: Sí.
3: Así que apoyo a tus mellizos. Mi hijo igual lo hace. Lo malo es que por mucho rato se recalienta el secador.
0: Sí, pues claro.
3: Que tengas buen día.
0: Gracias a ti también, que te vaya muy, muy bien. ¿Viste? Team guatero, pero también ocupan el secador para las patillas. Hay varios. Hola.
4: Hola, Andresito.
0: ¿Qué
4: aquí
0: tal?
4: Alto. ¿Cómo están todos los de los puntos 7? Quiero desearle un muy buen día a todos ustedes.
0: Ya,
4: y darle un avisito.
0: A ver.
4: Club de Cueca Peuyehue ahora tiene sus ensayos frente a la Plaza de Armas, en la Casa del Folclor.
0: Buena.
4: Para que no se me vayan a confundir y se vayan para la Perpetuo Socorro, la iglesia, no es ahí.
0: Ya.
4: Es en la Casa del Folclor y hoy. De 20 a 22 horas para las personas que quieran participar. Ojalá hombres, porque hombres nos faltan. Muchas gracias y que todos tengan un muy lindo día.
0: Vale, vale. Amiga, ¿me lo puedes dejar? No sé si Antonieta, ¿me lo puedes dejar escrito un poquitito así como dónde, la hora y cuándo? Y el nombre del grupo, para yo mencionarlo más ratito de nuevo, ¿ya? Porque en audio no me voy a acordar. Dígame, ¿cuándo es? ¿Dónde, la hora y qué grupo folclórico? Y que faltan nombres también. ¡Cabros, vayan a bailar! ¡Cuero, hombre! Matilde. Hola, Andresito. ¿Te pueden mandar saludos a mi hija Constanza? ¡Constanza! ¡Constanza! ¡Hola, Constanza! ¡Muy buenos días! ¡Vamos a la escuela! ¡Vamos a la escuela! Buenos días, Andresito. Quisiera saludar a mi señora, ya que hoy es un día muy especial para ella. ¿En serio, amigo? Está de cumpleaños mi esposa, Andrés, Pamela Palacios. Déjame decirle que nosotros acá la amamos con todo el cucharón. Sí. Pamela Palacios, decirte que te aman mucho, que tengas un hermoso día y que se cumplan muchísimos años más junto a nuestro hijo. ¿Le cantamos el cumpleaños a la Pamela, no, guatón? Te trajimos mariachis, güerita. ¡Échale, güerito! De parte del Luchín para su esposa Pamela Palacio, que está de cumpleaños.

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0: Pura Europa nomás, Pamela, pura Europa. Feliz cumpleaños de parte de tu hermoso esposo y tu hijo. Feliz. Feliz, feliz, feliz cumpleaños. ¡Qué buena!
2: Solita, amigo, ¿qué le habrá pasado
0: a la gente
2: aquí, Chila?
0: Ya, de nuevo. Vayan a las redes sociales, muchachos. Buenos días, bendiciones para todos. Me dice la Claudita por acá. Buenos días. Aquí con todos los días en la fila del estacionamiento del hospital. Escuchándonos. Tingiririn.

María Victoria. Ingresando ya a la trabajación, ¿no? ¡Música, maestro! Corazón de piedra, nos dice el grupo Disparos. Ya se nos fue el primer, la primera media hora. Niños, ¿están ahí? ¿Me oyen? Ahora comenzamos a recibir los saluditos de los más pequeños a esta hora del día.

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Llegó el momento de los niños. Los que están en la sintonía a esta hora. Solamente niños envían sus saludos a la mamá, al abuelo, al tío, al furgón, al compañero de curso, al colegio. Ya, yo recibo los primeros saluditos de los niños a esta hora de la mañana antes que entren a clase. 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

0: 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Déjeme sus saluditos, niño, voy al tiro.
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0: 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Están llegando los primeros saluditos de los niños antes de entrar a clase. Oye, niños, pueden dejar saludos y también mensaje. Oye, a mí, le quiero mandar un saludo a mi compañero que lleve la pelota el día de hoy. 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Hoy nos hicimos con 31 minutos o con el chinguiriringui, guatón, para saludar a los pequeños a esta hora. ¿Con qué podemos saludar, niños? ¿Sí? ¡Ya! Yo creo que a los niños les gusta el chinguiriringui. Es más divertido chinguiriringui porque empiezan a mover los hombros así. Así. Tin, tin, tin, tin. No, chinguiriringui, guatón.
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0: Acá me dicen el chinguiriringui. Acá, acá, acá. Ya. Ahí está. Con bailecito, con bailecito. Saludamos al Liceo Comercial. Por acá. Hola, buen día.
3: Hola, hola, Andresito. Saludarte de acá, de la comuna de Negrete, camino a Los Ángeles, al trabajo, Andresito, escuchando la radio.
0: Buena,
3: como todos los días en la mañana y en la tarde con el gaito.
0: Buena, compadre.
3: Así que aquí te estamos escuchando. Vamos en la camioneta para Los Ángeles, viejito.
0: ¡Eso! Que llegue sin novedad, amigo, a Los Ángeles. Desde Negrete viene nuestro amigo Alfoncito. Maneje con cuidado nomás, amigo. Ahí yo lo voy a acompañar en la radio un ratito, ¿ah? Ya, los niños, los niños, los niños. Hola, niños, buenos días.
4: Hola.
0: Hola.
4: Me voy a jardín, pero después me voy a la casa.
0: ¡Oh! ¡Qué rico escuchar a los niños a esta hora! Él va al jardín y después se va a ir a la casa. Muy, muy bien. Buenos días, niños, solamente los niños, ¿eh? Usted no se esté pasando por niños. Ya no es nada de niños. Solamente los niños a esta hora. Que habla con el tío Andrés. Hola.
5: Hola.
0: Oli.
5: Soy Josefa.
0: Hola, Josefa.
5: Le mando saludos a mis compañeros del primero A.
0: Ya.
5: Y yo soy Josefa. Chao.
0: Chao, Josefa, que te vaya bien en la escuela. Del primero A. La Josefa se va al primero A. Saludos.
5: Del Salesiano.
0: Del Salesiano, ya. Por aquí me dice Don Tino. Muy buenos días, Andresito. Bueno, bueno, bueno, buenos días. No lo vi pasar hoy día, Don Tino. Andresito, coloque el mic de los 31 minutos. Ya, pongamos el 31 minutos. Ya, hay otro saludo, ¿no? ¿Hay otro saludo por ahí o no? ¿Hay otro saludo por ahí? Hola, hola, hola, buen día.
6: Hola.
0: Oli.
6: Soy Isabela.
0: Isabela.
6: Saludo a mi familia, voy al colegio San George.
0: ¿Ya?
6: Y chao, saludos. Vamos con todo el power.
0: ¡Oh! ¡Qué buen saludo te pegaste, oye! Isabela, por Dios. Oye, la Isabela va con todo el power, ¿eh? Al San George. Muy bien. Sí. ¿Quién más? Niños, solamente niños a esta hora. Hola.
7: Hola, soy José Augusto. Un saludo para la Tomás Jefferson y todos mis compañeros. Y también para mi profesora. ¡Chao!
0: ¿De dónde era el colegio, nuestro amigo?
7: Hola, soy José Augusto. Un saludo para la Tomás Jefferson y todos mis compañeros. Y también para mi profesora. ¡Chao!
0: ¡Qué buen saludo! ¿Te diste cuenta, guatón? Habla rápido igual que yo. Por aquí, hola, buen día.
8: Hola, soy Facundo.
2: Hoy camino al colegio, soy un 7 y 3.
0: Oye, Facundo, a ver si no mal recuerdo, Facundo, déjame hacer.

0: un ejercicio en mi cabeza, deja acomodar una neurona para allá, acomodar la otra que la tengo acá y ya. Ahora sí. Facundo, tú eres el que está feliz de la vida porque viene un hermanito en camino. ¡Ah! ¡Ah! Me acordé.
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0: El Facundo le mandó una carta al viejo Pascuero, le mandó una carta al Grinch, le mandó una carta a ¿quién más le mandó? A Mr. Músculo, le mandó una carta a Don Graf, le mandó una carta hasta el Dr. Civil, que quería tener un hermanito. El Facu. A le mandó carta a todo el mundo para que pudiera traer un hermanito a la familia.
2: Sí, vamos con todo el power.
0: Yeah. ¿Viste, no? ¿Viste?
3: Buenos días, Andrés. ¿Cómo estás ahí?
0: Bien, pues, amigo.
3: Guachito lindo cuando era guaguita. Cuando era muy guagua. ¿Cómo estás, hombre?
0: Impecable, Pujuilo, impecable. Hola, buen día.
4: Un saludo a mi hermano que va rumbo al colegio y va dormido. Soy Amaro.
0: Amaro, despierta a tu hermano, van a pasar de largo. Saludamos al Amaro también que está en la sintonía. Despierta a tu hermano, despiértalo. ¿Quién más está por aquí? ¿Quién más va al colegio? Mira esta señorita. ¡Wow! ¡Pero qué estilo! Hola.
5: Hola, mi nombre es Mía y tengo 9 años.
0: ¿Cuánto?
5: Hola, mi nombre es Mía y tengo 9 años. Mandarle saludos a toda mi familia y ¿ya? Viva Negrete. ¡Chao!
0: ¡Chao! Desde Negrete. Señorita, ¿cómo fue que me dijo su nombre? ¿Inés o Iñe? ¿Cómo era? Disculpa, que no logro entender.
5: Hola, mi nombre es Mía y tengo 9.
0: Ay, ¿Iñe puede ser? Disculpa, no entendí el nombre. Si me lo puedes escribir sería genial. Hola, Esteban, ¿qué tal? Buen día. Hola.
6: Oye. ¿Qué pasa? ¿Que la cigüeña está en paro o tienen que mandarle las cartas a otro pájaro?
0: ¿Qué eres, loco, Esteban, ya? En todo caso, amigo. Está bien. Oye, qué buena. Mía, disculpa, no te había entendido. La Mía es la niña que nos acaba de saludar recién.
5: Hola, mi nombre es Mía y tengo 9 años.
0: 9 años.
5: Mandarle saludos a toda mi familia y viva Negrete.
0: ¡Chao! Negrete.
5: Me llamo Mía.
0: Ahí está. Gracias, Mía, por aclararlo. Pero qué energía tienen los niños hoy día, cabrón. ¡Sube el volumen! Van todos los niños al colegio, menos los míos.
7: Hola, Andresito. Aquí estamos escuchándote. Besos para ti, que sea un bello día para todos. ¿Cómo amaneció tu mamita?
0: Súper bien, Paito. Muchas gracias.

0: Santiago.
1: Santiago.
0: Estoy aquí, voy al frente, estoy al lado del colegio, estoy con todo el power. ¡Chao!
1: ¡Chao! ¡Va! ¡Gracias! ¡Oh, qué lindo los niños! Asistencia completa del día de hoy, ni guatón. Sí.

Chiquillos, tengo horóscopo para el día de hoy. Después de las 8 de la mañana, vamos a revisar el horóscopo para el día de hoy. Un horóscopo diferente, sí, ¿ah? ¿Qué fue de ti? Ima, aquí en Punto 7. Niños, que les vaya excelente en la escuela, anoten todo, cuiden sus cositas, cómanse su colación, no se mojen los pies y pásenlo increíble el día de hoy en el colegio, ¿vale?

0: buenos días. Mario Valenzuela, Alejandro, el Huguito, que está por ahí. También está Carmen. Está la Ladita, está la Miki, Mágico, Paisaje 840, Foris, Alonso, Andrés Rivera, Felipe, Juaco, Hanris, Ana María, Luciano. Mucha gente conectada a esta hora. Bueno, quiero contarles que ya son las 8 de la mañana. Nos vamos a preparar con el boletín informativo, el romántico de las 8. El día de hoy traemos horóscopo para ustedes. Están solicitando. Andresito, yo soy Tauro, por favor. Tauro en el amor y trabajo. Capricornio en trabajo y salud. Andresito, por acá me dice. Atento al horóscopo más ratito. Después del romántico de las 8 le damos. Para ver cómo va la cosa, mariposa. Hola. Hola.
1: Hola, soy Mateo.
0: Mateo.
1: Voy a mi escuela San Francisco de Asís y voy con todo el power.
0: ¡Eso! El Mateo. Yo estoy anotando los nombres de los niños para acordarme y saludarlos todos los días para que ellos también, pues, y también puedan incentivar a sus amigos a que también en la mañana manden saludos a la radio. ¿Y el Mateo dónde me dijo que estudiaba en el San Francisco de Asís?
1: Hola, soy Mateo. Voy a mi escuela San Francisco de Asís.
0: Sí, ya.
1: Y voy con todo el power.
0: ¡Qué power! Muy bien, Mateo. Esa es la actitud. El que estaba sonando recién, Felipe, se llama... ¿Qué fue de ti? De Ima. Ese. Hola, los futboleros, amigo también. Ah, futbolero, ¿eres un niño? Saludos para el futbolero en TikTok. A la Pilar. Está la Matilde, Matilde Ruiz. Soy Acuario Andresito, ya no va. Están llegando los signos acá, están llegando los signos. Hola, buen día. ¿Quién tengo por aquí?
2: Aluca, el número.
0: Aluca, el número. Oye, pero, amigo, ¿te parece que pasemos este aviso más ratito a la una? No tengo ni un problema de hacerlo, amigazo, pero... John, de buena onda, en la buena onda, amigo. ¿Te parece que me acuerdes más ratito? Es que hay una rifa, chiquillo. Hay una rifa para un viaje a Puerto Montt con la banda Azul. ¿Vale? Azul Grana. A la una les voy a comentar. Acuérdame, sí, pues, John. ¿Vale? Y ahí le damos con todo y leemos y todo el cuento, ¿vale? No hay problema. El Lucas es el futbolero que está en TikTok. Saludos, Lucas. Saludos. Ya, chiquillo, me voy a la primera pausa. O sea, la segunda pausa en realidad. Y luego el romántico a las 8 y después tenemos datitos que comentarles, datos útiles, cosas entretenidas, aparte también del horóscopo, que ya han llegado varios signos. Andresito, ¿qué pasa con Virgo en el trabajo sobre todo? Ya, Virgo, ahí te voy a comentar. Pues acá me dice, Andresito, ¿usted qué signo es? Sagitario, amigo. Andresito, Sagitario, amor y salud, por favor. ¡Oh! Piscis, Andrés, el mejor signo. Aries. ¿El Aries el mejor signo? Ahí lo vamos a averiguar. ¿Ya? Ya, me voy con esta. Oh, qué temazo te sacaste, guatón. Qué temazo te sacaste. Gypsy King. Volaré. Wow. Oye, vuelvo.

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2: Muy bien, amigos, 8 de la mañana, 9 minutos. Ya tenemos algunas noticias a esta hora más relevantes para ustedes en Punto 7. Bueno, premio, la Tribuna de los Pymes 2026 abre convocatoria para reconocer a empresas que impulsan el desarrollo en el Biobío. Una convocatoria abierta desde el 28 de mayo hasta el 18 de junio del 2026 tiene como propósito visibilizar historias de esfuerzo, éxito empresarial que de distintas comunas de la provincia han logrado generar impacto positivo en sus comunidades y fortalecer el ecosistema emprendedor regional. Este reconocimiento busca no solo premiar buenas prácticas empresariales, sino también transformarse en una vitrina para inspirar a otros emprendedores y fomentar nuevas oportunidades de desarrollo para las pymes locales. Hoy, en menos de 10 segundos, delincuentes robaron bicicleta estacionada frente a Universidad de Los Ángeles. Un registro de cámara de seguridad captó el robo de una bicicleta ocurrido durante la mañana de este lunes en pleno centro de la ciudad de Los Ángeles, hecho que se viralizó rápidamente a través de las redes sociales. De acuerdo con las imágenes, el robo se había perpetrado cerca de las 9:35 de la mañana, cuando uno de los individuos se acercó hasta una bicicleta que se encontraba amarrada en la reja perimetral que divide la calzada con la vereda. El ilícito quedó registrado por cámaras de seguridad de la sede de la Universidad Santo Tomás, ubicada en Avenida Ricardo Vicuña, donde se observa la participación de dos sujetos. En cuestión de segundo, el sujeto habría utilizado un elemento cortante para romper la cadena de seguridad y sustraer la bicicleta, mientras un segundo individuo permanecía atento al entorno para vigilar las posibilidades llegadas de personas. Lamentable noticia, muy triste noticia. Habría matado a un perrito a palos. El fallido rescate animal de Los Ángeles escala a acciones judiciales. Así es, este rescate de tres perritos denunciado por presunto maltrato de la población Lagos de Chile no pudo concretarse tras un operativo con carabineros y seguridad municipal. Animalistas ingresaron una denuncia ante fiscalía y advirtieron posibles nuevas acciones si no existe una respuesta durante esta semana. Bueno, así lo confirmó Luis Martínez, administrador de la agrupación Patitas del Camino, quien relató que la persona involucrada habría reaccionado de forma agresiva ante la presencia de los equipos que acudieron al domicilio. Andamos con carabineros y no hubo caso. Se trata de una persona sumamente agresiva y no quiso entregar a los perritos. Bueno, se trabaja en otro ámbito de la noticia, se trabaja muy fuerte en prevención. Explican labores previo a la temporada de incendios forestales. El subgerente de análisis y planificación del CMPC, Cristian Obreque, detalló que las tareas que se ejecutan fuera del periodo estival, como el uso del fuego técnico, la construcción de cortafuego y la aplicación de herramientas tecnológicas para apoyar la toma de decisiones. La prevención de incendios forestales no comienza con la llegada de altas temperaturas ni cuando se registra una emergencia. Gran parte de ese trabajo se desarrolla durante los meses de otoño e invierno, periodo en el que se ejecutan labores destinadas a reducir riesgos y preparar los recursos que serán utilizados durante la siguiente temporada estival. Así lo explicó Cristian Obreque, subgerente de análisis y planificación del CMPC, quien abordó las acciones que desarrolla la campaña durante gran parte del año para enfrentar de mejor manera la próxima temporada.

0: de incendios forestales. 8 de la mañana y 13 minutos. Algunas noticias a esta hora para ustedes acá en Punto 7. Los quiero dejar totalmente invitados a seguir con nuestra programación.
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¿Dónde quedamos por aquí? A ver. ¡Lapaito! Ya, cáncer, ya tengo notado el cáncer. (Risa)

0: ¿Qué tal? Buen día.
1: Muy buenos días.
0: Oli.
1: Esperando que se encuentre muy bien en la radio. Quiero mandarle un saludito muy especial a Adriana Dangol,
0: ya,
1: que hoy está de cumpleaños.
0: ¿En serio?
1: Decirle que la quiero muchísimo, que tenga un día maravilloso y bendecido y que tenga un muy, pero muy feliz cumpleaños.
0: ¡Qué buena! ¡Feliz cumpleaños! ¡Salud, salud, salud!

0: Recuerden que necesitan bailarines, hombres de cueca. Sí, no te preocupes, sí te entiendo. Yo sé que anda ocupadita la Antonieta, pero aquí está el aviso entonces, chiquillo. De parte del club de cueca, Peu Yehue, hoy a las 20 horas es su ensayo en la Casa del Folclor. Todos invitados, los que quieran participar, sobre todo varones, se necesitan varones para bailar, chiquillos. ¿Vale? Ahí está la invitación, más ratito, amiga. En la tardecita, Antonieta, a eso de los avisos económicos, más rato estoy de 1 a 5. Así que acuérdenme igual hacer la invitación, ¿vale? Para que no quede ahí nomás. Morenita, ¿cómo está usted? Buenos días. ¿Qué tal? Cuéntamelo.
1: Sí.
0: ¿Aló?
2: Hola, tía. ¿Cómo estás?
0: Bien.
1: Baila Morena.
3: Hola, Andresito, la Morena por acá.
0: Morenita.
3: Saludarlo.
0: ¿Ya?
3: Escuché que está mejor su mamá. Felicitarlo. Que
0: muchas gracias.
3: Que esté bien, ¿ya?
0: Y gracias.
3: Alegracia de usted, está bien, ¿ya? Su mamá. Lo ideal es que vaya por orden, pudo el primero hasta el último del signo, ya es una opinión de la Morena.
0: De la Morenita. Ya, vale.
3: Por si acaso soy Libra. Chao, que esté bien, gracias por entretenerlos.
0: Gracias, Morenita, a ti. La Morenita quiere que lee todos los signos. Me dice por acá, sí, es genial, yo fui por primera vez la semana pasada al club Peuyehue. Muy bien. Ahí la baila cueca, chiquillo. Oye, comentarles que por acá me dice La Brillante. Saludos desde Concepción, bendiciones para ti también. Los Toros Bravos están aquí presentes en el TikTok. Está también la Vivita. Ay, no puedo decir eso al aire, a mí. Que es muy ofensivo para decirlo al aire. Qué lata. Por eso. Ponte más vivo, hombre. Vaya a dejar a la Vivi solita ahí por andar, ¿eh? El John. Buena, John. Ya, oye, les quiero comentar, antes de ir, si tenemos varias solicitudes del horóscopo, se los vamos a leer en un ratito más. Dame un segundo. 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Déjeme su signo, ahora voy. Hola, Andrés. Miki, más 56 43 221 28.

Jacqueline, sorry, Andresito, mis hijos estaban esperando su saludo, pero es que quedaron muy arriba. Quedaron muy arriba. Mucha que lata, amiga. Oh, que quedaron arriba y yo me puse a leer las noticias, po. Y ahí donde se perdieron. A tus hijos Cristóbal y Agustina. Pucha, que llegan atrasados. Hola, bebé, me dicen por acá. Hola, bebé, ¿qué más da? María Solar, la Ceci. Hola, oh, Jacqueline. Cristóbal y Agustina. 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Horóscopo, ya, pues dale, ya, vale. Vamos al horóscopo. Horóscopo. Oye, Cris, no me diga eso. Primer signo de la mañana. ¿Quién será?

0: Aquarius.
1: Apara.
2: Ya, vamos con Acuario primero. Cáncer. Bueno, Cáncer o Acuario, amigo. Pónganse de acuerdo, ya. Ahora sí, vamos, vamos. Dijimos que... Larry. Vamos con Aries. Atención, Aries. Aries, que ahora dice que son los mejores. En el amor. Atención, Aries. Atención, atención. No me gusta esa cortina, guatón. No me gusta. Busquemos otra cortina para el horóscopo. En el amor, Aries, el amor no puede ni debe medirse con proyecciones económicas. No puede saber qué tanto crecerán o si será amor justo lo que va a impedirles crecer como entes profesionales. En el trabajo, estás cansado de salas de espera, de entrevistas y que tu teléfono no suene. Pero no te preocupes. Hoy llega ese llamado deseado. Bueno. En tu salud hay que atender a esos pequeños cansancios que te sacuden después de comer y de hacer ejercicio. Debes ser más atento. Vigilancia de tu presión sanguínea. Consejo del día. Nadie puede leer tu mente. Pero tú sí que puedes leer su lenguaje corporal. Confía en tu talento para hacerlo. ¿Vamos con Tauro? Amor en Tauro. Es más de un motivo para celebrar, pero es importante que no se te pierda el aniversario que tiene un lugar hoy. Tu pareja es quisquillosa con las fechas especiales. En el dinero, no dejes que una mala experiencia te cierre una buena oferta. La persona que te la hace te falló en el pasado. Oh. Salud. Esperas a quien alguien más venga a sacarte de tu inmovilidad. Pero eso no va a suceder. Eres la única persona que puede animarte a salir de este círculo vicioso. ¡Vamos arriba, amiga! Rapidito, vamos con Géminis. En el amor, Géminis, hoy habrá un giro de las circunstancias que te vas a hacer cuestionar decisiones que has tomado sobre tu pareja. Notarás que le has dado muy poco espacio para elegir a las personas que amas. En el dinero, te sientes como si llevaras una camisa de fuerza, algo que te atrapa y no te deja fluir con libertad. Ser la persona que tienes que ser para conseguir más productividad. En la salud, vives bien y te agrada la forma en que te concedes caprichos a ti mismo, sobre todo en cuanto a tu alimentación. ¡Ay, que está comiendo bien, Géminis! ¿Sí o no? Cáncer. Atención, Cáncer, en el amor. No pretendas decir la primera palabra, ni tampoco la última. En el interior de una pareja deben escucharse ambos, voces con la misma fuerza y con el mismo respeto. En el dinero, no hay un límite cuando se trata de comprometerse con las propias pasiones. Amas lo que haces y eso provoca que no sepas de horarios o de descanso. En salud, los pensamientos negativos llaman a tendencias negativas. Para salir de ese espacio en el que te sientes empantanado, es necesario que desde tu actividad mental produzcas luz. Oh. Leo, ¿cuál Leo? Si te pillo, te lo leo. ¿Ya? Amor, si te preocupa esa hostilidad que notas en tu pareja, y debería preocuparte, ¿ah? Debes revisar el porcentaje de promesa que le has hecho contra el porcentaje de promesas que has cumplido. En el dinero, nadie pone un entredicho tus acciones o tus órdenes. Esta sensación de vigilancia y de angustia nace de ti y solo de ti. Y en salud, a veces actuamos de la manera correcta, pero esos actos tienen consecuencias que se revelan negativas para otras personas. Es duro saberlo, pero el universo está conectado en lo bueno y en lo malo. ¡Ah! Ya, nos queda Virgo, de Virgo para...

0: Nos queda Virgo, Libra, Escorpio, Sagitario, Capricornio, Acuario y Piscis.
1: Bueno,
0: Serenata Cruel, Villa Cariño, suena hasta el punto

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Siempre hemos comido bien, siempre hemos comido bueno.

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0: Oye, nos vamos a la pausa, chiquillos. Vámonos a la pausa. 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
1: Estábamos aquí con los coleguitas hablando damas de blanco. Yo conocí a las damas de rojo, pero no cachábamos lo de que eran las damas de blanco y lo estábamos leyendo. Damas de blanco hacen una linda labor también ellas en los hospitales, sobre todo con los enfermos y con familias con baja vulnerabilidad. Apoyan en lo emocional, en oraciones, en lo material. Buena, buena la... Damas de blanco.
2: Hola, Andresito, muy buen día por acá. Evelyn saludándote.
1: Gracias.
2: Hoy, Andresito, mucha. Típico que a los niños última hora andan con sus mensajes, pues mi hija se le acaba de quedar este tema de un material que le pidieron para hoy día y aquí está, mamá, por favor, ven a dejármelo, como si yo pudiera llegar y salir. Así que saludo para todos esos alumnos que se le olvidan cosas y que los papás tenemos que solucionarle la vida.
1: Sí. Y uno les dice, ¿llevan todo? Sí. ¿Echaron la colación? Sí. Dios mío, ¿no?
3: Somos los geminianos.
1: Oye, ¿qué pasa con los geminianos?
3: Siempre comimos
1: bueno.
4: Hola, Andresito.
1: Buen día.
4: Mi querido amigo, que tenga un excelente y bendecido día.
1: Gracias,
4: toda su familia. Un gran saludo para toda la audición de la 101.7, que les vaya a todos súper bien.
1: Bacán.
4: Yo soy Cáncer y doy hasta luz, Andresito, hasta luz. Chicos, que les vaya a todos súper bien. Un abrazo grande, Andresito.
1: Vale.
4: Un saludo para mi vecino Álvaro, que ahora sí que quiere venir camino ya al cole.
1: Buenísimo.
4: Bendiciones para todos, que les vaya a todos súper, súper.
1: Vale, Cris. Hola, Guti.
5: Ya, ahora sí. Hola, Andresito, ¿cómo estamos? Buenos días.
1: Ahora sí, gente. Vivo.
5: Hola, querida comuna de Los Ángeles. Oiga, mi guachito, está helado, Juan.
1: Está helado.
5: Qué frío.
1: Mucho
5: bueno,
1: frío.
5: Saludito ahí a todos los que hacen posible la punto 7.
1: Gracias, compadre.
5: Y uno más grande. Veo aquí al lado mío.
1: ¿A quién?
5: Guachito, ¿eh?
1: A la peuca.
5: Besito a ellos, un abrazo. Y todo lo auguro. No, pues para ti no. Un abrazo, Andresito.
1: Oye, ya en el medio de desorden, los dos ahí en el auto, ¿ah? Qué buena. Hola,
6: Andrés, ¿cómo estás?
1: Bien, ¿y tú?
6: Te estoy esperando que empieces con el signo Virgo para irme a trabajar.
1: Ya, vale.
6: Buen día, cariño.
1: En el amor, el BIM. Vamos a Virgo, guatón, para terminar. Vamos a Virgo. Virgo, en el amor. Es un mal día para dar por hecho cualquier aspecto de tu relación, sobre todo si debe dirimirse si en efecto la persona a tu lado y tú pones lo mismo en la misma medida. Si no tiene pareja, estás pensando en jugarte todo en una sola carta. ¡Oh, amiga, ahí es! En el dinero y trabajo, para esas cuestiones que terminan de decidirse ni a tu favor ni a tu en contra, conviene un poco de ayuda extra que provenga de ese espacio al que recurres muy poco debido a tu pragmatismo, tu vida interior y espiritual. ¡Uy, que amaneció pensativa! Y en la salud, sueles ir más allá de lo que tu cuerpo puede rendir en cualquier aspecto. En el trabajo, en el ejercicio, en esos pequeños excesos que te permites en la comida y en la bebida. Es hora de cambiar eso, ¿eh? Ojo. Cambia el hábito de comida. Libra, tienes algo en la punta de la lengua desde hace días y no encuentras la oportunidad para terminar y decírselo. ¿Qué pasó, Libra? ¿Qué pasó? Lo tiene ahí en la punta de la lengua. Yo creo que tenéis que puro decirle, ¿sí o no? Amor de Libra, tienes algo en la punta de la lengua desde hace días y no encuentras la oportunidad para terminar de decirlo. Es algo vital para ti. En el dinero, no siempre 2 más 2 son 4. En ocasiones, la más ajustada de las jugadas puede salir mal. Y no es culpa de nadie. Y en la salud tienes que seguir una mejor dieta. Las prisas y las demandas del día no son pretexto suficiente, pues al fin y al cabo es tu responsabilidad cuidar de cada aspecto de ti mismo. Aquí se pone bueno. Escorpión. ¿Dónde están los escorpiones? Ahí, ahí, ahí, ahí. No, el escorpión, cualquier problema. Pica, pica, pica con la colita. Escorpión, amor. Ha sido un largo tiempo en el que se ha guardado silencio sobre un tema que debió discutirse desde el momento en que ocurrió.

0: ocurrió? ¡Oh! Escorpión, ya bocabréate. Yo creo que hay que ya soltar, ¿eh? Soltar, Escorpión. En el dinero, es un buen día para repasar las reglas del negocio y comprobar si hemos estado haciendo todo bien, apegados a la norma. Todo ha sido ejecutado según lo escrito, pero hay detalles que se deben pulir y cuidar. En la salud, nunca digas nunca. Debes conservar en el fondo de tu espíritu la capacidad de asombrarte a ti mismo. Es preciso que hoy saltes de tu asiento y te propongas hacer algo que de natural no harías. ¡Sale a correr, amigo! El mejor signo de todos, Sagitario. Y yo soy Sagitario, pues, guatón. Ya, aquí estamos los Sagitarios, en el amor. Si has de invertir tiempo y esfuerzo en una empresa que está, que esta sea tu pareja, no hay nada más importante ni nada que merezca más tus afanes. Debes reconocer que le has dejado en segundo término desde hace unos meses. Nada está perdido. Oh. Yo pensé que sí. Y si uno no tiene pareja, Sagitario, la alegría es la mejor carta de presentación. Recuerda que la primera impresión nunca se olvida. Cáchate. ¿Ah? Y en el dinero, para los Sagitarios, quieres un método infalible para hacer tu trabajo y no logras dar con él. Lo que debes saber es que ya lo conoces y lo que pasa es que lo has pasado por alto. Yo he hecho bien mi pega. Y en la salud de Sagitario, la vida solo se vive una vez. Solo esta vez podrás disfrutar de esos cielos, de estas noches y de estas flores. De modo que sal, no podrás sentirse como parte del mundo si no te atreves a habitarlo con toda su grandeza. Buen consejo para Sagitario. Capricornio, rapidito. Es tiempo de observarse, de verte tal y como lo haría tu pareja. En el dinero hay mucho en juego y varios aspectos de esta batalla van a decidirse hoy. Salud, nadie sabe lo que tiene hasta que lo pierde. Eso vale con tu salud por encima de todo. Acuario, el amor debe ser algo ligero que no pese sobre nuestros actos y sobre nuestras decisiones. Y en el dinero, no es sencillo reinventarse, empezar de cero, pero cuentas con todo lo que hace falta para conseguirlo. Bueno. En la salud hay que abrirse más. La gente en su variedad y vitalidad nos transmite y nutre con energía todo y... Piscis. Amor. El recuerdo de una persona del pasado llega para separarlo. ¡Ah! Y va a quedar la embarrada. Y va a quedar la embarrada. Ese es el amor a Piscis. El recuerdo de una persona del pasado llega para separarlos. Y eso no debería ocurrir. No van a andar haciendo tonteras, pues cada uno que remember y cuestiones raras. No. En el dinero es turno. Los otros ya han demostrado lo poco que comprenden del negocio y sus esfuerzos solo le hacen girar en círculo. Salud, no es un buen día para arriesgarse con los elementos. Los principales enemigos de tu equilibrio metabólico están desatados y pueden hacerte daño. Así que deja de andar comiendo comida chatarra cada rato, oiga. Señoras y señores, horóscopo del día de hoy.
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0: Hoy está más o menos nomás el horóscopo del día de hoy. Hay varios ahí. Quedaron, pero...
2: Muchas gracias, Andrés.
0: De nada.
3: Hola, Andresito. Yo te traigo de la ciudad de Los Ángeles, amigo. El día acá en la ciudad de Los Ángeles está medio nublado, entre... humo y neblina,
0: ¿ya?
3: Pero excelente. Así que un saludo a todos los puntos 7, un saludo a todos los que escuché por ahí, esos artistas que son puntos 7. Sí. Y un saludo a todos.

0: más bacanes de la línea 22, de acá de la ciudad de Los Ángeles y de las diferentes líneas, amigo. Y aquí vamos a estar escuchándolo. Yo voy a dejar a mi bendición. Voy un poco atrasado, pero aquí voy.
1: Buena, buena, buena.
0: Los caracoles.
1: ¡Eso! La Clau se perdió el horóscopo. ¿Te lo perdiste nomás, pues, Claudio? La Yanecita, hola.
2: Bueno, buen día. Andresito, buenos días, recién levantándome.
1: ¿Ya?
2: Para mandar más chicos al colegio.
1: Buenísimo.
2: ¿Estáis dando el horóscopo? Ya, yo soy Sagitario.
1: Oh.
2: ¿Qué me dicen los astroides?
1: Sí, hay que alinear los chakras.
2: Uno, Andresito, y aquí estamos. Ya, presente.
1: Buena, oye, con la Yanet somos Sagitario, ¿viste? Ahí leí, estaba la Paito también, estaba la Morenita. Hola, Morenita.
3: ¡Ídolo! ¡Ídolo! Ay, bueno, el horóscopo.
1: ¿Te salió bueno?
3: Que tengo que decir yo la punta de la lengua. Chao, que te vaya bien. Marrito, lo esperamos. Chao, chao. ¡La Morena!
1: ¡La Morenita! La Morenita dice que tiene algo en la punta de la lengua y lo tiene que decir. Hoy día es el día, Morenita. Tiene que hacerlo, tiene que hacerlo. Ya, pero ¿cuál era el tuyo, Clau? Lo alcanzaste a leer. Muy bien, amigos, nos quedan 5 minutos para las 9 de la mañana. Se nos viene el tremendo matinal para acompañarte hasta la 1 de la tarde. Con muchas novedades. Chao, Richard, que te vaya bien. Buena música, información, datos útiles para ustedes de aquí a la 1 de la tarde con el Gavito. Que estén muy bien. Recuerde, a la 1 de la tarde nos volvemos a reunir para hacer los avisos económicos, para intercambiar lámina. Todavía tengo la de Messi acá. Sí, pero vale 30 lucas, amigo. No, sí, íbamos a... Ayer quedaron varias láminas pendientes en el cambio. Ojalá que la hayan realizado, porque se iban a juntar ahí en la plaza, se iban a juntar. Sí, en la Pinto. Ahí se iban a reunir los chiquillos a hacer intercambio de lámina. Y también hay a la venta sobres abiertos de lámina donde ustedes pueden elegir 5 por 1500. Cáchate el manso negocio que tenemos acá. Ya, pero los avisos económicos los recordamos. Y también los afiches que quedaron pendientes acá, que les dije que me recuerden a la tarde ya para poder pasarlos. Amigos, Andrés Herrera por acá. Me despido por un ratito. Nos volvemos a encontrar a la 1. ¿Los dejo con música? No, mejor no. El amor de tu vida. Cairo Vera, Yandel, Lenny Tavares en Punto 7. Que tengan linda mañana, chiquillos. Punto 7.

0: gente.
1: Chao, guachito, chao, guachito.
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0: 100.7, vamos y volvemos.
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1: Buenos días, buenos días, buenos días. ¿Cómo amanecieron, amigos y amigas? Bienvenida, bienvenidos ya a esta nueva mañana de día martes con un poco de agua. Cielo nublado, un poquito fresco, un poquito heladito. La temperatura a esta hora ya está marcando exactamente 10 graditos. Y aquí estamos ya listos para comenzar a acompañarte en esta mañana de día martes 2 de junio. Sí, amigos, amigas, ya estamos en esta mañana comenzando ya con ella, María José Quintanilla. Oye, ¿quién anunció ya un tercer Movistar Arena? Sí. Lo que pasa es que la cantante chilena María José Quintanilla agotó completamente las entradas de sus dos primeros conciertos en el Movistar Arena, programados para el 4 y 13 de octubre del 2026. Por lo que decidió abrir una tercera fecha y ya fue anunciada por ella misma. Sí, la nueva presentación finalmente quedó fijada ahí para el 20 de octubre. Así que para los que quieran comprar entraditas para ir a ver a la Quintanilla, pariente. ¡La Quintanilla, pariente! ¡Ay, pariente! ¡Vamos a morir! ¡Vamos a morir! Sí, 20 de octubre a las 21 horas. Ahí en el Movistar Arena, su tercer Movistar Arena, ya que se agotaron todas las entradas, ¿ah? ¡Qué buena! Bien. ¡Qué lindo cuando una cantante chilena le va tan bien! Y eso, a pesar de que no la llamen al Festival de Viña. ¿Saben qué? Miren, me quiero profundizar un poquito en el tema, porque de verdad, no es que uno se sienta como picado, sino que creo que el Festival de Viña, cuando hace cosas como esta, en el caso de María José Quintanilla, que no la invitan, no la llaman después de llevar ya una buena carrera, una larga y extensa carrera exitosa, ¿qué dejan ver con esto? Que cuando después, mire, después de que ella misma anuncie un tercer Movistar Arena, ¿saben qué pasa? ¿Qué me pasa a mí? Siento que el Festival de Viña ya se nota que, o deja de entrever que no es necesariamente el escenario más importante de Chile y de Sudamérica. Sorry que lo diga, puede que a algunos les moleste, pero cuando no se toma en cuenta a una cantante como María José Quintanilla, y no es que sea su fansa, no me sé todas las canciones, pero conozco su carrera desde muy pequeña, y siento que ella debería haber sido invitada al Festival de Viña del Mar hace mucho tiempo. Y finalmente, bueno, no fue el festival, pero aún así se sigue abriendo camino, sigue surcando su propio camino. Así que aguante la Quintanilla, aguante. Y nada, pues el Festival de Viña está quedando ahí como chaleco de mono, ¿no? Claro. O sea, no digo que no ha invitado a grandes artistas chilenas, pero ¿qué pasó con ella? ¿Ah? ¿Qué pasó con ella? Ya. Ahí llegué armando polémica. ¡Al tiro nomás! Ya, oye, antes de seguir con la polémica entonces y comenzar a escuchar sus saluditos, vamos a entregar los buenos consejos. 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Ya, oye, nos vamos al WhatsApp inmediatamente, ¿sí? Vamos al WhatsApp, vamos al WhatsApp, vamos. Buenos días por la mañana. Mercita nos dice hola en esta mañana, saludos para nuestra amiga, la vamos a registrar inmediatamente acá en el WhatsApp. ¿A qué más tenemos acá? El Tata Carlos. Buenos días.
0: Ahora en este momento me voy a detener, voy a ir a buscar a mi señora, voy a ir a trabajar.
1: Qué bueno.
0: Y posteriormente lo volvemos al contacto con el trabajo y con la radio.
1: Ya, pues, amigo. Ahí cuando esté de vuelta ahí se nos reporta cuando pueda, mi amigo, ¿eh? Saludos para el Tata Carlos. ¿Cómo está? Nuestra amiga Pulmahuina.
2: Tengo usted un excelente día y una buena jornada laboral. Saludando a toda mi gran familia, esperando que todos se encuentren bien.
1: Igualmente, mi amiga.
2: A todos los puntos, siete escuchas, y que todos tengan un día lleno de bendiciones. Cariñitos para todos. Y que se cuiden del agua, que cierren la boca, a la que no anden cazando turululo.
1: Oiga, se nota que ya están preparando el desayuno ahí, ¿eh? Se escucha harto buche. Ya saben, ya. Tengan cuidado ahí cuando andan con la tarasca abierta. ¡Aló!
3: ¡Qué maravilloso pariente! ¡Ay, qué maravilloso! Oye, esa niña es súper espectacular.
1: ¡Es un sol! ¡Es un sol!
3: Es tan talentosa que por eso hoy día yo... Hoy me desperté con ganas de no tener ganas. Y mandar a la pero estamos felices.
1: Estamos bien. Yo pensé que andaba enojada.
3: Estamos felices que las cosas, porque tenemos mucho trabajo. Un abrazo grande, amigazo. Te quiero mucho, tú lo sabes. Y aquí estamos.
1: Aquí, haciendo todo un poco. Ella es nuestra amiga Mariela, instinto de madre leona. Ya tú sabes. Que se levantó con ganas de no tener ganas y de mandar a la mujer cansada. Pero ella anda feliz, feliz como una lombriz, como una lombriz. Saludos, amigas. Buen día para ti. Que te vaya maravilloso.
4: Hola.
1: Hola, mi amiga.
4: Día, amigo Gabito.
1: Good morning. Good morning.
4: Yo por aquí.
1: Good morning.
4: Ya tempranito.
1: Good morning.
4: Ya mandé a mi nietecito al colegio en delante.
1: Ya.
4: Me llevo mi hijo. Y tomando mi rico desayuno para comenzar con mis labores acá. Tengo que doblar ropa, hacer almuerzo, aseo. Mejor mis hijos. En fin. Pero bien, amigo, bien de ánimo, bien de no tanta dolencia en mi cuerpo, con problemas de hueso y todo eso. Y con llovina por todos lados, así que nada, llovió durante la noche, pasivo, pero llovió. Hasta amanecido, hasta ahora está lloviendo, neblina, espesa. Pero se necesita agüita, así que dele nomás mi Dios con esa agüita. Eso, amiguito.
1: Eso, póngale. Ya, el otro audio dura 57 segundos, amiga, así que lo voy a escuchar por interno para que alcancemos a escuchar a el resto de los auditores. Pero la voy a marcar como no leído para escuchar el audio que me queda pendiente de ustedes de casi un minuto, ¿ah? ¡Un minuto! ¡Buenos días!
5: ¿Cómo está? Por aquí estamos, esperando que llueva.
1: Si cayó agüita ya, pues caballero. ¡Saludos para Don Tino! ¡Saludos para Don Tino! Ya, todos hablando rápido.
6: Buenos días, señorías.
1: Andirundirunda.
6: Hola, Gabito, buenos días, buenos
1: hola,
6: días.
1: Hola, hola, buenos días, buenos días, buenos días.
6: Buenos días. A todos los puntos 7 ahí. Y empezó el desorden.
1: ¡Y empezó el deseo! ¡Eo, eo, eo! ¡Que siga el deseo!

0: Buenos días, Gabito.
1: Buenos días, amigo.
0: Que tengan un bendecido y un excelente día. Un saludo a todos los .7, un saludo a todos los que me conocen y también a los que no me conocen. Y un saludo al Pulguita, amigo, que me llama.
1: ¡Al Pulguita!
0: Que bueno. No lo había saludado en la mañana.
1: ¿Y el Liendre?
0: Así que ahora lo saludo al Pulguita.
1: ¿Y el Liendre?
0: Radio Taxi San Cristóbal, amigo.
1: Ahí trabaja, mira qué buena.
0: Escuchando. Así que un bendecido día para él y aquí, amigo, vamos a estar escuchando.
1: Oye, estamos hablando.

0: como todos los días, yo resfriada, pero escuchándote se me quita todo. Saludos.
1: Saludos, Matilde, te queremos mucho, mucho, mucho, mucho, mucho, mucho, mucho. Te queremos mucho, mucho. Te queremos mucho, mucho.
2: Buenos días. Don Gabito, ¿cómo andás, mío? ¿Cómo le digo, mi cuellito lindo, cuando era guaguita? Buena, cabrito.
1: Buena, mi amigo Willo. Nuestro amigo Willo también era bonito. Cuando todavía no. Cuando andaba ahí, allá por allá abajo, ya. Ahí. Aló, buenos días.
3: Hola, Gabo. Aquí
1: hola.
3: Ay, a mi mamá le encanta la María José.
1: Que la María José en Quintanilla. ¡Es la Quintanilla, pariente!
4: Hola, amigo, ¿cómo está, mi querido amigo?
1: Hola, buenos días.
4: Feliz día, mi estimado amigo. Sí, toda su familia. Y un gran saludo para el amigo Máximo, para el chico. Un gran saludo, chicos y chicas, de la Lagosa Colectiva, que les vaya todo estupendo. Un saludo para todos los 7. Gran día. Y Gabito, no, la María José Quintanilla, cuando le decía que le llegaran a invitar algún día, tiene que decir que no. Sí, con todos los eventos que ella tiene, está más que superado la invitación.
1: Oh, ¿te imagináis?
4: Tiene que pescarnos.
1: Oh. Ya, buen día para todos. ¿Te imagináis el medio bofetazo que le daría al festival de ella? Y después que lo diga, que lo presuma. ¿Saben qué? Me invitaron al festival de Viña, amigos y amigas. Me invitaron al festival de Viña. ¿Y miren qué? Dije que no. Que se termine riendo como Patán. ¡Aló!
5: Buenos días, Gabito. Aquí estamos en Los Ángeles. Ya trajimos la bendición al jardín. Y vamos a estar escuchándote, Gabito.
1: Llamo a mi amiga. Oye, saludo para la Nico. Ella se reporta de El Mirador del Bío Bío. Amigos, amigas, nos quedamos con Manuel Turizo. Esto se llama El Merequetequetengue. Estoy cansado.

estamos de vuelta, estamos de vuelta, estamos de vuelta.

0: electrónico. 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Ese es mi tío Ramón, pues. Ese es mi tío Ramón. Ese es mi tío Ramón, pues.
1: Mira, Vito y Gia cocinando.

0: trabajo con todo el ánimo del mundo para seguir adelante. Así que aquí estamos haciendo a los costillares, a los pollos asados, a las costillas de cerdo con chuchota. Aquí estamos dando. Aquí en Sabor y Punto.
1: Oh, perdón. ¡Oh, qué rico! ¡Qué rico! ¿Por qué se suena en la risa?
2: Carlito, buenos días.
1: Buenos días.
2: Aquí estamos escuchando como todos los días. Muchos saludos para todos.
1: Saludos para María Elena. María Elena, María Elena. María, María, María Elena.
3: Es Mami por la Tomorrow. Saludos para todos, para ti, Gabito, y para toda la gente. Que sea un buen día.
1: Para todos los chilenos. Buenos días, buenos días.
2: Buenos días, Gabito. Espero que te cuentes súper bien. Aquí escuchándote como todo.
1: Ah, ya la habíamos escuchado, ya la habíamos escuchado. Buenos días, buenos días.
4: Mira, Gabito, aquí estamos en la peguita, calentando los días. Tú, Gabito, tomando tecito.
1: Oh, qué rico, mira. Y el pancito ahí, dorándose.
5: Hola, hola, Gabito, aquí buenos días, la yerbatera. Aquí saludándole, escuchándole su voz. Y la familia Punto 7, ahí participando. Bueno, yo les comento, terminando de tomar el desayuno, un tecito con pan tostado. O sea, tostándolo, se me ocurrió lavar el mortero y hice ajo molido. Y la
1: metí aquí. O sea, que quedó bueno. Sí,
5: el desayuno, bueno, también escolar antes de irse al colegio. También probó el pancito untado con ajo.
1: Con ajito.
5: Y se fue al liceo.
1: Con ajo y aquí.
5: Gabito.
1: Oh, mi amiga, ¿sabes qué? Me hizo dar ganas de hacer lo mismo. Lo voy a hacer al mediodía. Sí, ahora cuando salga la una, voy a moler un ajo. Le voy a chantar el ají ahí. O sea, que quede bien refregado ahí, para que me llegue a picar hasta la conciencia, oiga. ¡Ay, pariente!
6: ¡Buena, buena,
1: campito! ¡Buena,
6: buena!
1: Oye, la última parte salió buena, miren, escuchado. ¡Qué buena, miren! ¡De nuevo, miren! ¡Ay, pariente, hombre! Animales, güey, que se perdieron para allá, para el fondo.
7: Que siga el leseo. Prendido como el gavito. Grande, prendido como el gavito.
1: ¡Ay, pariente!
7: Oye, no lo digas tan rápido, deja que tengo este tiempo. Y eres tuyo.
8: Si sabes que se ve, soy insensánico.
1: Buenos días, pariente.
9: Buena, burloquillo, ¿qué tal? ¿Cómo andáis? Para dejarme contento, ¿eh? ¿Otra que te pagaron? Ah. Vale, salir aquí, estamos. Escuchando con mi mamá, estamos tomando de tu compañía.
1: Me llegó un bono imaginario.
9: A todos. A la niña colectiva 22, a todos y a todas que escuchan. Chico, ¿tú quieres tu gavito?
1: Oye, saludo para Joselito. ¡Joselito! Buenos días.
10: Por aquí trabajando. Saludos para ti, para todos. Que tengamos una muy bonita jornada. Saludos.
1: Saludos.
4: Hola, Carito.
1: Buenos días.
4: Un saludo para todos los puntos 7.
1: Saludos, don Nacho.
11: Buena compita Gaito, para que escuchando los guacho. Que tengo una linda mañana, mi rayo. Así que ahí saludos a mi hermosa familia, toda en general, y a la toda Villa Comparsa, compita, y a todos los que me conocen. Un fuerte abrazo para usted, mi guachito lindo.
1: ¡Póngale!
11: Así nomás.
1: Oye, se parece a la voz del loco del niñito de los Tom Berry. ¿Se acuerdan o no? El niñito, el chochú ese, hombre. ¡Qué buena! ¡Ya! Amigos, amigas, 9:34, nos pasamos un poquito, pero hay que seguir con la buena onda. Oye, me gusta la programación de hoy día, miren, me gusta, eso, ¡ah!

Nos quedamos con Azúcar Moreno. Esto se llama Solo se vive una vez. Cántela, cántela. Se vive una vez. Manden sus audios cantando. Vamos.

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0: Ah, Don Mati, ¿qué le va a Don Mati, bro? Que no se sabe la canción. Yo no puedo cantar, güey, no me llega a oler la guata tan terrible.
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1: Muy bien, amigos, amigas, 15 minutos nos separan de las 10 de la mañana. Oye, la pregunta que se repite en esta mañana, es precisamente, ¿qué va a pasar? ¿Llueve o no llueve el día de hoy? Bueno, la temperatura ya marca 11 graditos durante esta jornada. No vamos a tener lluvia hasta probablemente a eso de las 15 horas 3 de la tarde. Así que, amigos, amigas, si usted ponga atención, si usted es de las personas que va a salir a eso de las 5 o 6 de la tarde, tenga en consideración que esa hora va a estar lloviendo, pero lluvia más o menos moderada, ¿eh? Harta agüita. Sí, a las 3 de la tarde o 2 de la tarde, puede que se adelante un poquito, vamos a tener lluvia débil. Pero a eso de las 5 de la tarde vamos a tener aguacero, un poquito de aguacero, pero un rato no va. Ya. Se esperan cerca de 6 milímetros de caída de agua a esa hora de las 5 de la tarde. Ya. Luego se detiene, el cielo va a quedar cubierto para luego seguir lloviendo con lluvia moderada a las 23 horas. ¿Ya? La lluvia va a continuar durante la madrugada y hasta las 8 de la mañana vamos a tener lluvia del día de mañana miércoles. ¿Ya? Hasta las 8 de la mañana. Y después nuevamente salió el sol. Pero no se confíen, porque el día jueves nuevamente vamos a tener algo de agüita durante la mañana del día jueves, una lluvia débil, poquita agüita, lo mismo el día viernes, vamos a tener un poquito de lluvia débil a eso de las 5 de la tarde. Ya, pero durante la noche, hoy a partir de las 23 horas 11 de la noche, vamos a tener agüita y esto va a continuar hasta las 8 de la mañana. ¿Ya? Así que ya lo saben. Sí, como que quiere salir el sol acá igual, ¿ah? ¿Eh? Como que quiere salir el sol, pero como que entre que quiere y no quiere, anda tímido el sol. A veces yo ando como el sol, pues, ¿ah? Tímido. No seas tímido. Ya, atención, amigos, amigas. Seguimos con buenos consejos. Yo siempre lo digo, nunca me canso de repetirlo. Los buenos amigos siempre se entregan buenos consejos. 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Ya, oye, casi 10 minutos, oye, sí, casi 10 minutos nos separan de las 10 de la mañana. No se olviden que vamos a estar con el resumen de noticias, ¿ya? Delante escuchamos hartos audios, ahora vamos a escuchar harta música. Esta vez llegan los nietos del futuro y esto que se llama Me Gusta Tu Boca.

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0: Ya, nos vamos preparando para escuchar el resumen de noticias. Vamos a estar destacando tres noticias más importantes de esta jornada. Infórmense con nosotros, sepa lo que está ocurriendo en la comuna, en la región, a nivel nacional. Siempre destacamos tres noticias importantes para que sepan lo que está ocurriendo en las últimas horas en materia de noticias. Así que les invito a quedarse en sintonía. Si usted está preparándose un cafecito o quiere tomarse un cafecito, ahora es el momento, pues. Pongan a hervir un poquito de agua, saquen el café, saquen el azúcar, el endulzante o la sucralosa, alulosa, tagatosa, todo lo que termine en osa, ¿ya? Y preparen su rico cafecito para continuar en esta mañana. Si trajeron un sanguchito, sáquenlo nomás. Si trajeron alguna galletita, sáquenla nomás. Si trajeron alguna sopaipilla, sáquenla nomás. Si trajeron algún pan con chancho, sáquenlo nomás. Mándenle nomás, que tanto. Este es el segundo desayuno de la mañana. Claro que sí. Así que a quedarse en sintonía, no se cambie por nada el mundo.
1: Ella, la tímida.
0: Ay, no seas tímido, tímido. Ya, oye, hablando de tímido, nos quedamos con la Combo Tortuga. Esto se llama Soy Feo Pero Rico. Aquí, en la...

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4: Son las 10 de la mañana ya con 5 minutos. Vamos a comentar el resumen de noticias más importantes del día en punto 7. En el ámbito local, un operativo realizado en conjunto entre la Policía de Investigaciones PDI y Carabineros culminó con 3 personas detenidas y más de 300 controles en la provincia del Biobío durante el fin de semana. El delegado presidencial provincial del Biobío, Juan Pablo Mellado, sostuvo que este tipo de operativos se van a seguir programando con el objetivo de seguir garantizando el orden y la seguridad de la comunidad. En la provincia del Biobío, este servicio focalizado realizado en la comuna de Los Ángeles permitió concretar 3 detenciones correspondientes a delitos de orden vigente, hurto y lesiones. Además, durante la jornada se realizaron 186 controles de identidad, 138 controles vehiculares como parte de una labor preventiva orientada a entregar mayor seguridad y tranquilidad a nuestros vecinos, agregó. Mellado agregó que ya se planifican más operativos junto en distintos puntos de la provincia y especialmente en sectores complejos de Los Ángeles. En otras informaciones y en noticias en desarrollo, 2 brigadas de la PDI junto a la Fiscalía Sur realizan un mega operativo para desbaratar un brazo extorsivo del Tren de Aragua que actúa amenazando a dueños de locales nocturnos. Todo esto con el fin de enviar dinero a los líderes de la agrupación a Colombia para que uno de los líderes pagara por el control territorial. Hasta el momento hay 15 detenidos, entre ellos un ejecutivo del Banco Santander que estaría vinculado al envío de dinero. Además, también se investigan otros delitos como trata de personas con fines de explotación sexual y contrabando de vehículo a Venezuela. La Brigada contra el Crimen Organizado y la Brigada de Lavado de Activos realizan un procedimiento en las regiones metropolitanas, O'Higgins y Biobío. Además, se trabaja en 3 cárceles de la capital y una del Biobío. La idea es desarticular un brazo del Tren de Aragua que actúa como productora de eventos y que generaba ganancias multimillonarias. Para ello se toman locales comerciales principalmente en el barrio Bellavista de la capital, exigiendo a los propietarios hacerse cargo del lugar por algunos días. Tras ello realizan eventos donde el grupo transnacional se hace cargo de las ventas de entradas, la comercialización de drogas y de la música, mientras que los dueños solo reciben la venta de las bebidas alcohólicas. Quienes no accedían a la petición del Tren de Aragua eran sometidos a extorsiones y diversos actos de violencia. Además de las actividades en locales nocturnos, este brazo extorsivo también está vinculado a denominados parcelazos, fiesta que realizan en parcelas de zonas rurales de la capital donde se consume alcohol y drogas. Finalmente, el dinero recaudado en estas fiestas eran enviado a los cabecillas de la banda en el extranjero. Por ello también se está allanando una cárcel en Bogotá, Colombia, hasta donde llegó la Policía Nacional Colombiana junto a efectivos de la PDI. Se trata del penal donde está recluido Carlos el Bobby Gómez, uno de los líderes de la agrupación. La investigación indica que el dinero que generaba en Chile era destinado para que el Bobby pagara por el control territorial en el mencionado país. Hasta ahora se desconoce la cantidad de detenidos.

0: Y en noticia en desarrollo, la PDI y la Fiscalía Sur llegaron el martes a la dependencia del Banco Santander en calle Agustinas en Santiago para realizar un allanamiento en el marco del mega operativo para desbaratar un brazo extorsivo del Tren de Aragua. Hay un ejecutivo detenido. La diligencia nace luego que se detectaron movimientos bancarios en dicha sucursal, donde la banda internacional enviaba dinero hacia Colombia. En específico, los ojos están sobre un ejecutivo bancario, en específico que estaría vinculado directamente en los envíos de dinero al extranjero, montos generados a través de la extorsión de los dueños de locales nocturnos. Dicho ejecutivo de nacionalidad venezolana fue detenido por efectivos de la Policía Civil que llegaron a la sucursal en compañía del fiscal regional metropolitano Sur, Héctor Barros. El mega operativo de la PDI y la Fiscalía Sur deja hasta el momento 15 detenidos, entre ellos el ejecutivo bancario, por una investigación contra crimen organizado y por lavado de activos. Todo surge en medio de una indagatoria contra un brazo extorsivo del Tren de Aragua que actuaba como productora de eventos. En las fiestas, la banda internacional se hacía cargo de las ventas de entradas y la comercialización de drogas y la música, mientras que los propietarios recibían las ganancias de la venta de alcohol. Por este motivo, dicho penal también fue allanado por personal de la Policía Nacional de Colombia en compañía de funcionarios de la PDI, ya que el dinero enviado era enviado hacia una cárcel de Colombia donde está detenido uno de los líderes del Tren de Aragua, Carlos el Bobby Gómez. Dicho dinero era utilizado por él para pagar el control territorial. Además, se allanaron cárceles en la región metropolitana y en el Biobío, como también domicilios en las zonas mencionadas anteriormente y también en O'Higgins. Mediante un comunicado, el Banco Santander señaló que la empresa de capitales españoles ha colaborado plenamente con las diligencias solicitadas por la autoridad competente. Amigos, amigas, son las 10 de la mañana ya con 12 minutos. Este sería el resumen de noticias más importantes del día y que ya te comentamos en Noticias al Punto en la Punto 7. Siga junto a la radio porque nosotros somos un 7 y tú...
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0: Oye, son las 10 de la mañana ya con 20 minutos. 10 con 20. Como que quiere y no quiere. Como que quiere y no quiere el carita de gallo. El carita de pollo. Ah, no, es de gallo, de gallo, gallo, gallo.
1: El gallo Claudio, digo.
0: Ya, oye, les cuento, nosotros continuamos en esta mañana junto a los buenos amigos de Bata. 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Ya, hay un tema súper interesante que les quiero comentar. En esta época del año son muchas las personas que se dedican a la recolección de setas, ¿ya? Y cuando me refiero a setas, no necesariamente, para que no se confundan, porque de repente uno dice, ah, ya, ¿este de qué está hablando? No, no necesariamente me refiero a setas de esto para pa andar pegándose un... Me refiero a los hongos. Sí, a los hongos de que son de consumo, ¿ya? Hay que tener mucho cuidado. Vamos a estar hablando de un caso de una persona que lamentablemente está al borde o estuvo al borde de la muerte por consumir hongos que podrían provocar la muerte, ¿ya? No es de llegar y recolectar hongos y consumirlos. No, te puede ir para el patio de los callados automáticamente. Imagínense, hay gente que cree que es un tipo de especie de hongo y después cuando lo cocinan lo comen y después... se van para el patio de los callados. Así que vamos a estar hablando un poco de eso a la vuelta para que tengan cuidado. Una información bien interesante para toda la gente que habitualmente a lo mejor van a recolectar estas setas que son para consumo y en realidad de repente se pueden confundir. Ya nos vamos a quedar con Kid Voodoo. Esto se llama Fashion Girl y lo comentamos a la vuelta aquí en

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1: Muy bien, amigos, amigas, son las 10 con 39 minutos, 10 de la mañana con 39. Estamos avanzando poco a poco en esta mañana de día martes, ya 2 de junio, con notas que pueden resultar interesantes y a la vez también, ¿por qué no?, informativo, ya de para poder tener cuidado con las graves intoxicaciones que se generan en esta época del año por la mala elección de los hongos. Y el día de hoy vamos a hablar de el hongo de la muerte. Ya es precisamente el hongo el cual consumió una mujer de 68 años que resultó intoxicada. Ya ahí se encuentra grave producto del consumo de este hongo, que es conocido como el hongo de la muerte. Y esto ocurrió en San Ignacio. Una grave intoxicación por hongo de la muerte en San Ignacio le ocurrió a una mujer de 68 años que permanece hospitalizada. Una mujer de 68 años que se encuentra hospitalizada tras sufrir una grave intoxicación luego de consumir Amanita phalloides, que es una

especie altamente tóxica, conocida como el hongo de la muerte en la comuna de San Ignacio. Y bueno, la información fue confirmada por la Seremi de Salud de Ñuble, que reiteró el llamado a evitar la recolección y el consumo de hongos silvestres, ya que muchas especies venenosas pueden confundirse fácilmente con variedades que son comestibles, pero que es muy difícil de quizás darse cuenta cuáles son los que no son tóxicos, a diferencia de los que son tóxicos. Según la autoridad sanitaria, las toxinas presentes en este hongo pueden provocar severos daños hepáticos y también renales. Los síntomas suelen aparecer entre 6 y 12 horas después de la ingesta o del consumo. Incluyen náuseas, vómitos, diarrea y dolor abdominal. Y en los casos más graves puede causar falla multiorgánica e incluso podría producir hasta la muerte. ¿Ya? Esta mujer consumió este hongo. Y como les decía, los síntomas pueden aparecer hasta 12 horas después. Los especialistas advierten que la amatina faloide puede confundirse fácilmente con especies comestibles, por lo que recomiendan no recolectar ni consumir hongos silvestres sin una identificación experta. Incluso pequeñas cantidades pueden resultar mortales. En Chile, este tipo de intoxicaciones suelen registrarse durante los meses más húmedos y también más fríos, cuando aumenta la aparición de hongos silvestres en bosques, porque son en esta época del año en que mucha gente va a los parques, a las zonas rurales, y van a buscar este tipo de especies. Por eso resultan estas intoxicaciones. Así que a tener mucho cuidado con este consumo de este tipo de alimentos. Ya hay gente que lleva años recolectando hongos y aún así de repente terminan confundiéndose. Ya, por eso aquí hay que tener mucho cuidado con la recolección, y de hecho no es recomendable. Ahora, mucha gente cree que hay que hervirlos bien para poder eliminar las toxinas de estos hongos. Y ojo, cocinar, hervir o secar este hongo no elimina sus toxinas, por lo que sigue siendo altamente peligroso para el consumo humano, ¿ya? Por eso la recomendación es no consumirlos, no buscarlos. A no ser que estemos hablando de una persona que haya estudiado precisamente algo relacionado con esto, que les permita identificar bien cuáles son los tipos de hongos que son comestibles y no comestibles. ¿Ya? Bueno, no se sabe más del estado de salud de esta mujer ahí en San Ignacio. Solamente se sabe que es una mujer de 68 años que se encuentra hospitalizada tras sufrir esta severa intoxicación luego de consumir este tipo de hongo que se le llama el hongo de la muerte, porque se tiende a confundir este hongo con otros que son comestibles. ¿Ya? A tener cuidado, amigos, amigas, ¿ya? Para obviamente evitar pasar un mal rato y estar hospitalizado y todo eso, ¿verdad? Oye, siempre en esta época del año salen noticias así. Ya el año antepasado me acuerdo que lamentablemente hubo una madre con sus pequeños que lamentablemente murieron producto de la intoxicación y les causó la muerte tanto a ella como también a sus hijos. Ya, entonces, si no me equivoco, fue por ahí en Temuco, por esos lados, ya. Para que tengan mucho, mucho cuidado. Oye, nos vamos a quedar con Los Ángeles Azules, Natalia Lafourcade. Esto se llama Nunca es Suficiente.

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Oye, 6 minutos no se paran de las 11 de la mañana. Oye, ¿saben por qué me acordé de esa canción? ¿Saben o no? Porque se viene la fiesta de la longaniza en Chillán. Sí, les voy a estar hablando de eso. Pero antes, te quiero contar lo siguiente. 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

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Ya, oye, se viene la fiesta de la Longanizer. Se viene la fiesta de la Longanizer en Chillán. Confirmado ya está la fiesta. La Longaniza, bien digo, 2026 ya tiene fecha en Chillán. Oye, y se va a realizar entre el 21, 22 y 23 de agosto. Ya, de hecho, ya comenzaron ahí con el proceso de postulaciones para la gente que quiera ahí llevar sus productos. Ya. ¿Por qué lo contamos con anticipación? Porque es una fiesta en donde cada vez va ganando mayor fuerza. Y que invita no solamente a la región de Ñuble, sino que a todas las regiones cercanas a la región de a Ñuble. Y por eso es que Chillán ya comienza a prepararse para una de las celebraciones gastronómicas más importantes del país. La tradicional fiesta de la Longaniza 2026 se va a realizar el próximo 21, 22 y 23 de agosto. Y la Dirección de Turismo ya publicó las bases para las empresas interesadas en participar de este evento. La gran fiesta que cada año reúne a miles de visitantes en el corazón de la capital regional en Ñuble abrirá la próxima semana las postulaciones para todos los emprendimientos locales que quieran ser parte de esta puesta en escena que se desarrolla en el perímetro de la Plaza de Armas. La actividad busca destacar, como siempre, la gastronomía de Chillán, teniendo como protagonista la emblemática longaniza, reconocida a nivel nacional como uno de los productos más representativos de la ciudad. Así que, para que se vayan preparando, para que se vayan armando de panorama en esa fecha. Hay harta gente que va cada año, ¿ah? ¿Eh?

Bueno, de hecho hay gente que espera esta fecha y generalmente van todos los días. O por lo menos un día de esta gran fiesta. Ahora, para aprovechar de destacar un poco la importancia de esta fiesta, les voy a comentar por qué la ciudad de Chillán es conocida como la capital de la longaniza, debido a la fama y tradición que tiene la elaboración de este embutido desde hace más de un siglo. Y pues, por eso que quiero que escuchen esta parte interesante de esta nota. Algunas razones de este reconocimiento son los siguientes. Por ejemplo, es una tradición histórica. La fabricación de la longaniza se remonta a fines del siglo XIX y a principios del siglo XX, cuando inmigrantes y productores locales perfeccionaron recetas que se hicieron famosas en todo Chile. Por ejemplo, entre las recetas características está la longaniza chillaneja, que destaca por su mezcla de carne de cerdo, especias y un proceso de preparación que le otorga un sabor particular. ¿Ya? Ahora, ¿por qué tiene reconocimiento nacional? En muchos supermercados, carnicerías y restaurantes del país se comercializan productos identificados como longaniza de Chillán, convirtiéndose en un símbolo gastronómico de la región. Ahora, la importancia de la fiesta de la longaniza. Cada año se realiza esta celebración que reúne a miles de personas y donde se elaboran enormes longanizas para destacar esta tradición local. Y bueno, la fama es tan grande que la longaniza de Chillán fue reconocida como un producto emblemático de la gastronomía chilena y forma parte de la identidad de la cultura en la región de Ñuble. ¿Ya? Como dato curioso, bien,

Rodrigo, en varias ocasiones se han preparado longanizas de cientos de metros de longitud para batir récord y promocionar la ciudad.

Bueno, po. Hoy me dieron ganas de comer longaniza. Un choripán con longaniza, oye. Oh. Oye, y el olorcito que saldrá ahí, oye. Yo, es que yo la verdad nunca he ido a una fiesta de la longaniza ahí en Chillán. Pero me imagino que con todo el olor que se genera con los asaditos y toda la cosa, cuando los ponen a cocinar, ¿quién no se va a resistir a querer comerse unos choripanes o alguna preparación con longaniza? Bueno, oye, como otro dato curioso, la longaniza más grande elaborada en Chillán midió 552 metros de largo, o sea, medio kilómetro. Bueno, es el récord alcanzado el 9 de abril del 2016 en la plaza de la ciudad. Para confeccionarla se utilizaron cerca de 650 kilos de carne de cerdo y participaron varios productores locales de cecinas. Con esta marca, Chillán superó el récord anterior, que era de España, que era de 505 metros. Ya Chillán pudo hacer una de 552 metros y logró ingresar al libro de los récords Guinness. Sin embargo, años después, la comuna de Paillaco superó esa cifra al elaborar una longaniza de 611,3 metros, arrebatándole el récord a Chillán. Ya, como dato curioso, la fama de la longaniza chillaneja es tan grande que en el 2023 obtuvo la denominación de origen Longaniza de Chillán. Ya, reconocimiento que protege este producto tradicional, bien digo, de Ñuble. Oye, ¿será que Chillán algún día va a superar los 611,3 metros que superó la comuna de Paillaco ahí en la región de Los Lagos? ¿Ah? ¿Ah, ah, ah, ah? Sería bueno, ¿ah? Sería bueno. Pero ahí, como dato curioso para toda la gente que a lo mejor no conocía un poquito de la historia de la importancia de la longaniza en la comuna de Chillán y bueno, en realidad para toda la región de Ñuble, ¿eh? Ya, amigos, amigas, ya les pasé el dato. Ahora se tienen que preparar nomás para el mes de agosto. Ir a darse una vuelta ahí a cualquiera de las tres jornadas en la comuna de Chillán. Mira. Nos quedamos con la caravana mágica y Jairo Vera, esto se llama Megana.

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Muy bien, amigos, amigas. Ya son las 11 de la mañana con 13 minutos. Ya nos vamos acercando de a poco al mediodía. En esta fresca mañana de día martes. Ya la temperatura ha ido subiendo poco a poco. El termómetro ya está marcando 12 grados. En todo caso, la máxima no superará los 15, ¿eh? Sí, el agüita viene eso de las 2 de la tarde. Ya se actualizó la página del tiempo. A eso de las 2 de la tarde vamos a tener lluvia débil. Lluvia, tus besos saben como la lluvia. Pero eso no es motivo para no seguir avanzando en esta mañana de día martes. 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

0: 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Ya, oye, me mandaban fotos ahí de la fiesta de la longaniza en Chillán. Oye, impecable, ¿ah? ¿Eh? Impecable. ¿Cuánta gente, oye? Y el tremendo escenario que se monta ahí en Chillán, en la Plaza de Armas. No, buenísimo.
1: De allá somos otra vez.
0: De allá somos otra vez, me dice Don Tino. ¿Ah? ¿Don Tino ha ido para allá, po? ¡Claro! ¡Qué buena! ¡Aló!
2: Gabito, te tengo una noticia.
0: A ver, ¿qué pasó?
2: No, mira, lo que pasa es que yo estaba escuchando la radio como ¿ya? todos los días y ustedes tiran la publicidad de abastibles, las tapitas naranjas, qué sé yo. Exacto. Y a mí se me ocurre la genial idea. Ayer se me acabó el gas, así que tuve que hacerlo rapidito, me fui a comprar el gas y me acordé de la tapita, la ingresé y adivina qué.
0: Se lo ganó.
2: Me gané otro gas.
0: ¡Ah, qué buena!
2: Gracias a la Punta 7 que me recordó. Y gracias a Abastible que está regalando esa. Es un gran premio.
0: ¡Mira qué buena! ¡15 kilos de gas gratis! Oye, como dijo Don Francisco, ¡se lo ganó, se lo ganó! ¡Se lo ganó, se lo ganó! Oye, ¿alguien más se ha ganado el cilindro de gas de 15 kilos, no? ¿Alguna auditora o auditor que nos quiera comentar también, contarnos su alegría? Oye, no, de verdad, ahí aparece Evelyn Alarcón. Vale otro de gas de 15 kilos. Ya aparece ahí el galoncito de abastible. ¿Ah? Con las manitos hacia arriba ahí. Oye, está bacana, ¿eh? Está bacán. 15 kilos de gas. Oye, buen ahorro. Amiga, ¿y cuánto está el galón de gas? ¿Cuánta plata se ahorró entonces? ¿Ah? ¿Ah? ¿Cuánta platita? ¿Cuánto bla, bla, bla?
2: Gabito, ayer gasté 29 lucas, chao. Volvió la guata, hoy día ya se me pasó.
0: Hoy día, ¿cómo no se le va a pasar si al final ya lo recuperó, pues, mi amiga? O sea, se ganó otro. ¡Qué bacán! Yo también, Gabito, más feliz que un moco en la frente, ¿cómo es eso? También se ganó un cilindro de gas de abastible. Mira qué buena, Claudio Echeverría. Yo compré. No, pues mi amiga, pero es que yo no puedo hablar de otra empresa. Ya, pues, Eli, estamos hablando de abastible. ¿Ya? No, aquí no venga nadie hablando de otra compañía. Ellos quisieron contratar publicidad con nosotros. ¿Ya? Mire que.
3: De audio, po.
0: Ya. Sí, pues, Eli, nada que ver, pues, Eli. Ya te fuiste para otro lado, ya, ¿verdad?
4: Hola, Gabito, muy buenos días.
0: Hola.
4: Escuchándolo todo el rato, Gabito. Aquí recibiendo encomienda nomás. Póngale.
0: Póngale. Mi amiga, ¿verdad? Que usted ayer tenía su último día de libreta. Sí, el amigo dijo más feliz que moco en la frente. ¿Cómo es eso? Por favor, qué asco, qué cochino. ¡Bájala! ¡Ay! ¿Quién más se ganó? A ver. La Teresa Lavín también se ganó ahí el. ¡Qué buena!
5: Ella. Lavín. ¡Se lo ganó!
0: ¡Exacto! Saludos para Carlito, mi amigo Carlito Manrique.
6: Gabo, pero esas tapitas, la pregunta del millón, ¿hasta cuándo duran? Porque si te van a durar 15 días no te va a alcanzar para poder cambiarlo.
0: No, pero es que te puede salir uno en cualquier minuto, pues, mi amiga. Esa es la gracia. O sea, si fuera menos probabilidad, pues, entonces por eso dice cada 5 minutos se sortea uno. Y usted comprando otro galón por otra marca. Pues mira, Eli, oye, pero si. Oye, Eli, tú si. Te dicen que es por un lado y tú te vas para allá, para el otro camino. Porfiado, oye.
6: No, Gabo, te puede salir, sí, pero ¿cuánto tiempo tienes para cobrar la tapita?
0: ¿15 días? Pero si tú apenas compras.

tienes que revisar la tapita. Y tú comprando de la otra. Oye, Eli, de repente a mí me da rabia. Me hace rabiar tú a mí, oye. Yo de repente siento que ahora que las canas que me están saliendo de la barba son por culpa tuya. Están diciendo que ahí están regalando un cilindro de gas gratis y tú compras.

0: aprovechen, aprovechen. No, mejor no, porque me vaya a planchar el pie. Me vaya a planchar mi piececito. ¿Qué más tengo por acá, Gavito? ¿Cómo era la promo? Pero si tienen que comprar gas abastible, no va por nada más.
1: Aparte que el abastible es el mejor gas que hay, pues de todos los otros.
0: Claro. Oye, yo no es por nada, pero yo he visto que cuando compran de otro, como que se va más rápido, se gasta más rápido y nada. Abastible la lleva. Bueno, por algo está aquí con punto 7, ¿no? ¿Ah? No es que yo le quiera hacer la pata, pero...
2: Tapita naranja, chiquillo, abastible.
0: ¡La tapita naranja, oye! Entiende, Eli, por la... Mira, Eli, te están escribiendo acá. No seas porfiada, Eli, no seas porfiada, oye. 11 de la mañana con par de patos. Wisin y Yandel nos dice, pam, pam. Vino. Oh. Hablando de pan, pues mira, el Alejandro ya se está chantando un pan con...
3: Un poquito.
0: Con chicharrón, parece que es, no. Parece que es pan con chicharrón.
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4: Cuando te sientas preparada nomás.
5: Hola, Gambito, Cumpita, ¿cómo estamos, socio? No, y todavía no le gano el premio de la tapita del gas gastible. Yo uso gastible, Gambito, pero no se me ha acabado el gasto, yo, Cumpita, como para comprarlo. Así que, eso, ya, que tengáis buen día. Saludo a todos los auditores, yo con bajón ahí, sirviéndome algo poco. Ya, chao, Gambito.

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1: Yo, amigos, amigas, son las 11 de la mañana ya con 38 minutos. 11 de la mañana, 38 minutos. Ya, oye, ayer dimos los datos tétricos, que a todo esto tengo más, pero el día de hoy nos vamos a dejar esa sección, que la voy a tratar de hacer lo más frecuente posible, porque la verdad tengo harta información. Información muy interesante y muy tétrica. Son casos de la vida real. Ya, ¿por qué les digo que les traigo algo distinto el día de hoy? Porque el día de hoy les quiero recomendar tengo 7 películas. Las 7 mejores películas de extraterrestres que no puedes perder de ver. Son clásicos, sí, ¿eh? Son clásicos. Tú, por ejemplo, yo sé que hay muchas personas que están aquí en sintonía que son de las personas que siempre miran el cielo y se hacen la siguiente pregunta. ¿Estamos solos realmente? Yo sé que hay varias auditoras. Oye, porque también hay auditoras. Sí, no es que esto no es solamente de que los hombres, no, mujeres y hombres, hasta el día de hoy, se hacen esta pregunta, miran al cielo, miran las estrellas y dicen, ¿realmente somos los únicos en este espacio, en el universo? Y aunque no tengamos respuesta todavía, aunque Estados Unidos haya revelado o desclasificado ciertos videos, que al final todos se ven súper mal. Para nosotros sigue siendo un misterio esto de que si realmente somos los únicos seres, o somos una única raza de civilización en esta tierra y fuera del planeta Tierra. Por eso, el día de hoy les traigo

0: traigo películas de extraterrestres que definieron el género y nos hicieron saltar del asiento y de paso repasar nuestro lugar en el universo. Yo tengo 7 películas que son clásicos del cine. Y si ustedes tienen alguna otra película, sería bueno que también lo puedan destacar. ¿Ya? Vamos con la primera película, que yo sé que más de alguno lo ha visto. En primer lugar, tenemos la película Contacto, lanzada en el año 1997. Esta película, Contacto, es una película de ciencia ficción dirigida por Robert Zemeckis, basada en la novela de Carl Sagan, y está protagonizado por Jodie Foster. Esta película, como les decía, fue lanzada en el año 1997. La película mezcla ciencia, astronomía, religión, un poco de filosofía, planteando preguntas como: ¿estamos solos en el universo? ¿Qué ocurriría si la humanidad recibiera una señal de otra civilización? Bueno, como dato curioso de esta película, bueno, es considerada una de las películas de ciencia ficción más realistas sobre la búsqueda de vida extraterrestre. Y muchos aficionados al género lo comparan con obras modernas como Interestelar y Arrival. Bueno, hay una frase icónica de esta película que dice lo siguiente: si somos los únicos, sería un enorme desperdicio de espacio. ¿Sí o no? ¿Están de acuerdo con esa frase, no? Si fuéramos los únicos, el espacio sería un enorme desperdicio, porque ¿para qué tanto espacio? ¿Para que no haya nada más? ¿Ah? Buena la frase, ¿ah? ¿Eh? Buena la frase. Bueno, otra película bien interesante que me gustaría que en algún minuto, si es que no la han visto todavía, es la famosa película Señales. ¿Alguien ha visto esta película o no? Señales. Bueno, generalmente, bueno, yo me acuerdo que años atrás incluso estaba disponible en Blockbuster. Creo que estuvo disponible ahí en Blockbuster en el año 2002, si no me equivoco. Señales fue lanzada en el año 2002. Es una película de suspenso y ciencia ficción dirigida por M. Night y protagonizada por Mel Gibson. Esta película es de un ex pastor que vive con su familia en una granja. Su vida cambia cuando aparecen misteriosos círculos en los cultivos de sus campos, coincidiendo con reportes de fenómenos similares alrededor del mundo. A medida que avanza los acontecimientos, la familia comienza a enfrentar una posible invasión extraterrestre, mientras lucha contra el miedo, la incertidumbre y también la pérdida de la fe. Buena, ¿eh? Oye, como dato curioso, se estrenó en el 2002 y fue un gran éxito de taquilla. Esta película combina terror psicológico, suspenso y ciencia ficción. Gran parte de la tensión proviene de lo que no se ve, más que de los efectos especiales. Es considerada una de las películas más recordadas sobre extraterrestres de los años 2000. La película destaca por su atmósfera inquietante y por la forma en que mezcla el fenómeno ovni con temas familiares y también espirituales. Imagínense que llega un platillo volador a su casa a mitad de noche, a las 3 de la mañana. Llega a las 3 de la mañana un platillo volador y baja un humanoide y les dice:
1: tenemos que llevar a un integrante de tu familia.
0: Tenemos que llevar a un solo integrante de tu familia. ¿A quién mandarían? Déjeme su comentario mientras tanto. Si llega un humanoide, baja de una nave, un platillo volador, a las 3 de la mañana y les dice: tenemos que llevar solamente a un integrante de tu familia. Solamente tienes 5 minutos para entregárnoslo o entregárnosla. ¿A quién le regalarían? ¿A qué integrante de su familia entregarían? ¿Ah? Ahí les dejo la pregunta, ¿ya?
2: Yo le digo que se lleve a mi suegra.
0: A mi suegra. ¿En serio?
3: ¡A mi suegra!
4: Yo le diría: llévate el locutor de la radio.
0: No sea así, bro, que me da miedo, oiga, me da miedo. Son malos, ¿ah?
2: ¿Eh? Ah, yo me voy a cagar la risa. Me voy a cagar la risa con todo lo que ha pasado.
0: Qué asquito. Ya, voy a seguir. Ya, esa es la película entonces, Señales, ya, una película también bastante reconocida y lanzada en el año 2002. Ahora nos vamos a ir un poquito más adelante. La película lanzada en el 2026, que se llama La Llegada o Arrival. ¿Alguien ha visto esta película o no? Bueno, es una película lanzada en el año 2016. Arrival o La Llegada, lanzada en el año 2016, es una película de ciencia ficción dirigida por Denis Villeneuve y protagonizada por Amy Adams. Esta historia comienza cuando 12 enormes naves extraterrestres aparecen en distintos lugares del planeta. Ante la incertidumbre global, una lingüística llamada Lois Banks es reclutada para intentar comunicarse con los visitantes y descifrar el propósito de su llegada. O sea, aquí ya en esta película, ya en todo el mundo aterrizaron distintas naves, pero necesitaban tener contacto con ellos y comunicarse. Y no pasaba nada. Y bueno, a medida que aprende el complejo lenguaje de los extraterrestres, descubre que la comunicación puede cambiar profundamente la forma en que los seres humanos perciben el tiempo y la realidad. Como dato curioso, esta película es considerada una de las películas de ciencia ficción más inteligentes y emotivas de la década. También destaca por centrarse en la comunicación y la comprensión, el lugar de la invasión extraterrestre tradicional. El tema principal es cómo cambiaría nuestra visión del mundo si pudiéramos entender una forma de comunicación completamente diferente a la humana. Son películas bien interesantes, ¿ah? ¿Eh? Ya, ahí llevamos 3. Señales es la de las marcas Los Sembrados. Sí, esa película es la de Mel Gibson, mi amigo. Buena película. Oye, ¿saben que esa película nunca la he terminado de ver completa hoy? Siempre cuando la veía ya en cable, por ejemplo, iba por la mitad y no sé, por alguna otra razón no la terminaba de ver. Pero es buena la peli.

0: muy buena la película.
1: Hola, Gabito. Yo me iría con el compromiso de que no me van a hacer experimento, pero yo me iría para conocer otras realidades.
0: ¿Otras realidades o otras marcianas? ¿Eh? Acá me dicen, Gabito, hola. Señales es una muy buena película, me dicen por acá.
2: Yo le diría, llévame a mí.
0: Llévame a mí.
2: Llévame a mí.
0: Ya, ahí llevamos tres películas. Oye, voy a comentar las cuatro películas que me faltan. A la vuelta para que vayan tomando nota. Sí, yo en realidad cuando no pillo las películas en por ejemplo, en Netflix y eso, plataformas de streaming, las busco en internet nomás y después las descargo y total para verlas en la casa, no para comercializar. Damas gratis, nos dice, me vas a extrañar con Viru Cumbieron.

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1: Ya me faltan las últimas películas por recomendar. Ustedes vayan tomando nota, amigos y amigas, ¿ah? Vayan tomando nota de las películas que a lo mejor no han visto. Y estas son las 7 películas más recomendadas del género de las películas de ovnis o extraterrestres. Tomen apunte. La siguiente película es la película que se llama Alien, el octavo pasajero. Alien, el octavo pasajero. Esta película, ojo, es del año 1979. Alien, el octavo pasajero, es una película de terror y ciencia ficción dirigida por Ridley Scott y protagonizada por Sigourney Weaver en el papel de Helen Ripley. Esta historia sigue a la tripulación de la especial Nostromo, que recibe una misteriosa señal proveniente de un planeta desconocido. Tras investigar el origen de la transmisión, uno de los tripulantes entra en contacto con una extraña forma de vida extraterrestre. Lo que parecía una misión rutinaria se convierte en una lucha por la supervivencia cuando una criatura letal comienza a acechar a la tripulación dentro de la nave. Como dato curioso, la escena de Chestburster, la criatura saliendo del pecho, es una de las más icónicas del cine, y esta película dio origen a una exitosa franquicia que incluye secuelas, videojuegos, novelas y cómics. La película destaca por su atmósfera claustrofóbica, su tensión constante y la idea de que en el espacio nadie puede oír tus gritos.
2: Chao.
1: Sí, por más que tú grites, ¿quién te va a escuchar? Bueno, y esta película, la siguiente película, yo creo que muchos se acuerdan. Esta película es del año 1982 y se llama E.T., el extraterrestre. Es una de las películas de ciencia ficción más famosa de la historia, dirigida por Steven Spielberg, y cuenta la historia de Elliot, un niño que encuentra a un extraterrestre abandonado en la Tierra y decide esconderlo y ayudarlo a regresar a su planeta. En el proceso, ambos desarrollan una profunda amistad. La película mezcla aventura, emoción y fantasía, y es recordada por escenas icónicas como la bicicleta volando frente a la luna. Y fue un enorme éxito mundial, y durante años fue la película más taquillera de todos los tiempos. Dato curioso, la frase más conocida de la película es E.T., teléfono, mi casa. E.T., teléfono, mi casa. Bueno, la película dura 1 hora y 55 minutos. Y realmente es una película muy recomendable para toda la familia porque mezcla varias cosas, ¿ya? Lo fantástico, quizá, el humor, la intriga, todo. Muy, pero muy buena película. 1982, imagínese, ¿ah? Ya, penúltima película, para que tomen nota, para que tomen nota. La penúltima película es Distrito 9. Es una película de ciencia ficción

dirigida por Neil Blomkamp y producida por Peter Jackson. La historia se desarrolla en Johannesburgo, donde una nave extraterrestre queda varada sobre la ciudad y sus ocupantes son confinados en un sector llamado Distrito 9, viviendo en condiciones precarias y enfrentando discriminación por parte de los humanos. El protagonista es un funcionario encargado de trasladar a los extraterrestres a otro campamento, pero un accidente cambia su vida por completo. La película destaca por su estilo de falso documental, sus efectos visuales y también su fuerte crítica social sobre la segregación, el racismo y la xenofobia. Esta película no es muy larga, dura casi 2 horitas. Y como dato curioso, fue nominada a 4 premios Oscar, incluyendo Mejor Película. Y en último lugar, bueno, esta película es del año 2009, Y en último lugar está El Día de la Independencia. Oye, yo creo que esta película, yo creo que varios se acuerdan, ¿eh? Esta película fue lanzada en el año 1996. El Día de la Independencia es una película de ciencia ficción. La historia trata sobre una invasión alienígena masiva. Una invasión alienígena totalmente masiva a la Tierra, donde enormes naves aparecen sobre las principales ciudades del mundo. Los extraterrestres comienzan a destruir todo y la humanidad debe unirse para sobrevivir y contraatacar. Los protagonistas principales incluyen al piloto del combate, interpretado por Will Smith, el científico, interpretado por Jeff Goldblum, como el presidente de Estados Unidos. Es famosa por sus escenas de destrucción de ciudades como la Casa Blanca, por su estilo de acción épica. Y bueno, como un dato curioso, fue una de las películas más taquilleras en los años 90 y marcó un antes y después en los efectos visuales del cine. Así que ahí están las 7 películas. Según esta encuesta, como una de las 7 películas más buenísimas del género de las películas de ovni o extraterrestres. Pero estas fueron clásicas, y pues estamos hablando de películas clásicas, porque hoy en día existen otras películas de extraterrestres y todo eso, ya con el cine totalmente más avanzado en cuanto a efectos visuales y todo eso, ¿eh? Yo creo que más de algunos vieron una de las 7 películas que nombramos. Espero que les sirvan, y si lo pueden descargar por ahí, yo creo que son fáciles de pillar, ¿eh? Porque son películas muy reconocidas y deben estar alojadas ahí en alguna página. En todo caso, como dato, uno puede buscar las películas si las quieren ver en buena calidad en alguna plataforma. Ustedes buscan la película y si los quieren ver, de repente le hacen un cobro como de 1.700 o 2.000 y tantos pesos por ver solo esa película. En cualquier plataforma disponible que esté la película, ustedes pagan ya por ver la película, ya, y lo pueden ver en su televisor. Ahí como dato para los que quieran buscar clásicos y en buena calidad, con buen sonido y ojalá en su propio televisor. Buena, ¿eh? Amigos, amigas, nos quedamos con J Balvin. Esto se llama Ahí Vamos, en la punto 7.

0: que ni se te ocurra cambiar la radio. En Punto 7 vamos y volvemos.
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1: Son las 12 del día, ya con 10 minutos. Vamos a comentar el resumen de noticias más importantes del día en el ámbito local, nacional, aquí en la Punto 7. Una camioneta fue robada en Laja y luego apareció quemada en un sector rural de la misma comuna. Carabineros confirmó el hecho, señalando que se sigue investigando este robo.

una camioneta que se habría registrado el pasado 27 de mayo en la comuna de Laja. Y en la tarde del domingo el vehículo habría sido encontrado en el sector rural de Marengo, al interior de un predio forestal donde, de acuerdo a lo señalado por el mayor de carabineros Francisco Grancelli, este fue quemado y desmantelado. Se agregó que el vehículo será periciado para establecer posibles evidencias dejadas por los autores que de este violento hecho y aclarar también el tema. En otras informaciones, sin grandes anuncios para la región del Biobío, se desarrolló la cuenta pública del presidente de la República, José Antonio Kast, instancia en la que hubo menciones a la macrozona sur, modificaciones a la ley indígena y a la reconstrucción tras incendios forestales. Parlamentarios oficialistas de la zona criticaron que no existirían alusiones a la región, mientras el delegado presidencial Julio Anatibia calificó el mensaje presidencial como contundente. En la práctica, en la cuenta pública del presidente José Antonio Kast, se nombró dos veces a la región del Biobío, la primera de forma tangencial, en medio de su alusión a la macrozona sur, y la segunda en medio de la reconstrucción post incendios forestales. Consultado al gobierno regional, Sergio Yacamán dijo que echó de menos el olvido del presidente de la región del Biobío, ahondó en algunos problemas como el desempleo y agregó que se requiere un gobierno presente y activo. Lo que yo eché de menos es que no mencionó la región de los ríos, y le quiero decir al presidente, la región del Biobío puede ser parte de la solución a esos problemas. La región del Biobío puede generar más empleo, la región del Biobío puede mejorar la productividad de Chile, y para eso solo necesitamos un gobierno presente, activo y resolutivo, expuso Yacamán. La diputada de la UDI, Flor Baize, valoró los anuncios respecto a la modificación de la ley indígena, sin embargo cree que faltó hacer mención a la Defensoría de las Víctimas de Hechos de Violencia. También la diputada oficialista Marlene Pérez estuvo en la misión Pórtico para recibir al presidente en su llegada al Congreso. Ella calificó como preocupante que no haya existido mención a la región, justamente lo que le pidió al mandatario en su llegada. Por su parte, el delegado presidencial del Biobío, Julio Anatibia, dijo que al margen de las menciones más o menciones menos, lo importante es que el gobierno está preocupado de sus problemas, y calificó la cuenta pública como contundente. El senador del Partido Socialista, Gastón Saavedra, dijo que es preocupante que no se haya hecho mención a la región en la actual condición en que se encuentra. Al ser consultado el alcalde de Concepción, Héctor Muñoz, sobre la nula mención de la capital regional en el mensaje presidencial, dijo que más que las menciones, están preocupados de los posibles recortes al Fondo Común Municipal. Según dijo el seremi de la cartera en la zona, Richard Soto, serían al menos 4 los sectores a intervenir en la zona para partir. Cabe recordar que también en materia de seguridad, José Antonio Kast dijo que se mantendría el estado de excepción en la macrozona sur y agradeció el trabajo de la Armada, que a partir del 20 de junio dejará la Jefatura de Defensa Nacional, la que será asumida por el Ejército. Y por último, en el ámbito nacional, el fiscal regional metropolitano sur, Héctor Barros, se refirió este martes al mega operativo de la PDI y la Fiscalía Sur para desbaratar un brazo del tren de Aragua dedicado a enviar dinero al exterior, generado por una variedad de delitos. Según sus palabras, el lavado de activos cometido por este grupo serían de 78 mil millones de pesos, uno de los más grandes en la historia del país. Además, confirmó que se pidieron 19 órdenes de detención, concretándose la captura de 18 personas, además de otros 2 aprehendidos por delitos flagrantes.
Entre los capturados se encuentra

0: José Carlos Pérez Asensio, ejecutivo del Banco Santander, que según la investigación fue reclutado por la banda internacional para mover dineros. Por ello, una sucursal bancaria ubicada en calle Agustinas fue allanada durante esta mañana. Sobre su participación en delitos, Barros señaló que Pérez tenía cuentas en distintos bancos para operar y mover los dineros. El lavado que él hace o en el que se le vincula tiene que ver con operaciones internacionales, en este caso en particular para el Tren de Aragua. No estamos hablando del banco o que a través del banco hacía esto, sino que él tenía muchas cuentas abiertas en distintos bancos y a partir de ahí empezaba a operar, señaló. Junto con ello reveló que se trata de uno de los mayores lavados de activos vistos en nuestro país, el que supera los 78 mil millones. Estamos hablando de una cifra superior a 78 mil millones de pesos que salieron de nuestro país a través de empresas de criptomonedas hacia otros países, y es lo que con lo que estamos trabajando. Efectivamente, es uno de los mayores lavados que hemos tenido en nuestro país, aseveró. Según información a la que accedió Radio Bio Bio, los dineros eran enviados hasta una cárcel de Colombia donde está uno de los líderes del grupo, Carlos el Bobby Gómez. Dicho penal fue allanado, al igual que otros cuatro recintos carcelarios de nuestro país. Barros señaló que la indagatoria nació luego que el quíntuple homicidio cometido por el Tren de Aragua en Lampa durante el 2024 en el contexto de una fiesta en una parcela también llamada Parcelazo. Uno de los delitos extorsivos que cometían era obligar a los dueños de locales nocturnos del barrio Bellavista, cárceles en control de sus comercios, para realizar fiestas y quedarse con las ganancias por ticket y la venta de drogas. Por su parte, Cristian Sepúlveda, jefe de la Brigada de Investigación del Crimen Organizado del Centro de la PDI, señaló que esta célula del Tren de Aragua se relaciona con otros ilícitos como obtener ganancias propias de actividades relacionadas con la trata de personas con fines de explotación sexual y secuestro. Amigos, amigas, son las 12 del día ya con 18 minutos. Este sería el resumen de noticias más importantes del día y que ya te comentamos en Noticias al Punto en la Punto 7. 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

nos pilló la hora hoy, ¿eh? Oye, ya son las 12 del día con 26 minutos. 12 con 26. Amigos, amigas. 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

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Ya, oye, son las 12:28. Ya la vuelta. Ya no nos queda nada para comenzar a destapar la olla. Así que afírmense, afírmense para lo que se viene, el almuerzo. Yo, antes de irme a la música, quiero comentar dos datos bien interesantes que tienen que ver con Bingo Solidario. ¿Ya? Atención. En primer lugar, se invita a un bingo solidario a beneficio de Juan Álvarez, con el objetivo de reunir fondos para apoyar su tratamiento contra el cáncer y contribuir a los gastos de traslado y atención médica que este proceso requiere. El valor del cartón es de 10 mil pesos. Ya, esto se va a hacer el día sábado 13 de junio, desde las 5:30 de la tarde. Habrá venta de comidas y bebestibles. Y con el cartón puedes participar por todos los premios. Esto se va a hacer en la sede Villa Lomas de Santa María, en Los Pedernales, Los Ángeles. Ya, así que están todos invitados a este bingo solidario que se va a llevar a cabo, repito, el día sábado 13 de junio, desde las 17:30 horas. Ya, ¿cuáles son los premios? Ahí me lo van a estar enviando, yo creo. Ya, una vez que ya tengan todos... Yo creo que me van a mandar la lista ahí de los premios, eso faltaría. Otro llamado es a donar sangre, dona vida, ya, por nuestra amiga Monse. Monse está luchando por su vida y necesita de nuestra ayuda. Tu donación puede hacer la diferencia. Se necesitan dadores de sangre de cualquier tipo. Requisitos para donar: tener entre 18 y 60 años, no estar en ayunas, pesar más de 50 kilos, llevar cédula de identidad, haber comido al menos 5 horas la noche anterior, tener buena salud y cuanto a los datos de la amiga Monse, es María Montserrat Quevedo y su RUT es 21462886-4, Banco de Sangre, Complejo Asistencial Dr. Víctor Ríos Ruiz, segundo piso, edificio Máguida, Los Ángeles, región del Biobío. Ahora, para agendar hora para poder donar sangre, pueden llamar al 43233-6797 o al 43233-6011 o al 43233-6770. Cada gota cuenta. Gracias por tu ayuda.
nuestra Monse nos dejan por acá este afiche para que lo comentemos al aire, ¿ya? Eso, amigos, amigas, ya para que estén al tanto, yo voy a estar repitiendo esta información, ya, por lo que queda, en cuanto al bingo y, bueno, también en cuanto a la donación de sangre, ¿ya? 12 de la tarde, ya con 32 minutos, nos vamos a quedar con Santa Feria. Esto se llama El Gil de tu Ex.

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0: Muy bien, amigos y amigas, ya son las 12 del día con 47 minutos. Hoy día sí que nos pilló la hora, pero eso no quiere decir que nos vamos a alcanzar a comentar que tenemos de almuercito rico para el día de hoy. Así que usted comience a mandar su nota de audio comentándome ahí qué tiene para almorzar el día de hoy. ¿Qué voy a ir a comer a su casa hoy día? ¿Ya? Sí, porque hoy día voy a ir a comer a la casa que tenga el mejor menú el día de hoy. ¿Ya? Voy a ir yo, mi señora, mi hijo. Los tres somos buenos para el diente, ¿eh? Te digo al tiro, ¿eh? 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Ya, y nos vamos a la cocina, ¿no? Vamos corriendo a la cocina inmediatamente, amigos, amigas. A revisar qué tenemos de Manchi, ¡Aló! Buenas tardes.
1: Hola, Davidito, ¿cómo estás? Yo tengo porotos con ensalada de lechuga y coliflor.
0: ¡Porotos! Con ensalada de lechuga y coliflor. Ya. ¿Y para tomar ningún vituperi, bebé? Pero si quieres, yo llevo el vino. ¿Ya? No hay problema.
2: No, hoy día tenemos sopita de...
0: ¿De qué?
2: De sobre para firmar la guatita.
0: ¿Por qué andáis malo en la guatita? ¿Ya te portaste mal, DJ Edgardo?
3: Gabito, por acá. Arvejitas partidas con longaniza picadita, Gabito, por acá.
0: Yo pensé que iba a decir lentejas partidas. Como la amiga de ayer.
4: Carito, yo cociné el día de hoy día un pollito con mostaza y harto ingredientes más al horno.
0: Mire.
4: Y un arrocito.
0: Pollo a la mostaza. Pollo a la mostaza con arroz graneado. Mire qué rico. Ya, entonces, ya todavía estoy eligiendo.
5: Cazuela para el frío, Gabito. Cazuela para el frío.
0: Está helado, está helado.
6: Esperando a que llegue el gas.
0: Por el vale otro, dices tú. Gabito, haciendo brotos con cueritos de chancho para hoy. Nuestra amiga Liliana del Carmen. ¡Aló!
7: Gabito, hola, hola. Nosotros vamos a preparar un rico pollito al coñac donde mi mamita.
0: ¡Vale! ¿Pollito al coñac? ¡Qué bueno!
7: Hola, Gabito. Yo de almuerzo tengo un caldillo de marisco. Tengo arroz graneado con carne de cerdo al jugo. Ensalada de lechuga con morrón. Y de jugo tengo jugo de manzana. Y de postre, uva o cualquier fruta, cualquier otra fruta.
0: Ya, ¿por qué se ríe tanto mi amiga Gloria? Ella la cachilla. Pícara.
8: Muy buenas tardes, Gabito, muy buenas tardes. Mire, yo lo invitaría, puta, encantadamente lo invitaría a almorzar, Gabito, pero me va a sobrar un plato. Porque tenemos garbanzo, guayo. Entonces, no sé, lo dejamos para otra ocasión.
0: Sí, no. Estoy cachando que iba a almorzar a mi casa, ¿no? Porque ya estaba listo el almuerzo. Ya.
9: Hola, buenas tardes.
0: Buenas tardes. Estoy
9: preparando una cazuelita de oso buco con choclitos, porotitos verdes, zapallito y una ensaladita de beterragas.
0: Ensalada mágica.
10: Pasaste de largo con las lentejas partidas, así que no me le sé más, que me da vergüenza.

Pero si no la estamos molestando, amiga. Cada quien ve cómo se come la lenteja. Sí. Usted se puede comer la lenteja como usted quiera. Lentejas partidas, lentejas molidas, lentejas al dente. Como usted quiera nomás, mi amiga. Si aquí, para los gustos, los colores, mi amiga. ¿Ya? ¡Ya! Oye, nos quedamos con las últimas canciones. Extrañándote, nos dice la mega apuesta.

0: Juana Gavito, nosotros vamos a comer papitas con cebolla y jurel y cilantrito. Bueno, bueno, bueno, bueno.
1: Talayines, Gavito, talayines.
2: Gavito, yo aquí, tallerines hoy día y pegada en la tarima.
3: ¡Ya! Yo me decidí. Hoy día vamos a ir a comer orejas de pollo nomás. ¿Ya? No, orejas de pollo nomás, porque ya estamos a dieta. ¿Ya? Ya, amigos, amigas. A esta hora ya comienzo yo a despedirme. Ya el menú, se nota que está... Escuché harto pollo, harto poroto. Ya por ahí marisco también. Lentejas. Ya, lenteja nomás. Ya, lenteja.

0: lentejas a gusto personal. ¿Ya? Y lo último.
1: Yo ando puro pagando por aquí y por allá. Así que parece que hacer un pancito con mantequilla no hay. Y cecina.
0: Ya, pero que sea tostadito, porque a ver. Ya, filete, filete, filete. Ya, amigos, amigas. Oye, yo comienzo a despedirme. Que tengan un rico almuerzo. Nos vamos a encontrar nuevamente eso de las 5 de la tarde. En la tarde ya vamos a estar ahí con otra. Con otra última tandita, última patita del día de la transmisión local. Ya, se cuidan mucho. Yo los voy a dejar con Lunay. Y esto que se llama Soltera Remix para todas las solterijas. Junto a Daddy Yankee, Bad Bunny.
2: ¡Épico!
0: En la punto 7. Oye, buen provecho para todos.
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5: 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Un almuerzo en tu casita, Gabito. Y un lindo regreso a tu casita. Chau, chau.
6: Ya, Gabito, buen provechito, el almuercito. Saluda a Carolito Junior, la su esposa. Nos escuchamos la tarde, Que la haya bien.

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0: permiso, permiso, permiso, buenas. Hola, hola, hola, hola, hola. Hemos llegado. Oh, gracias por esos aplausos. Pero qué recibimiento. Con este, no, nos hacen ver como que anduviéramos con smoking a esta hora. Una edición más, día martes. Gracias, gracias, gracias a todos los que están asistiendo al día de hoy. Hoy me siento como en la alfombra roja, guatón, ¿eh? Qué bien, qué elegancia la de Francia, guatona, ¿eh? Eso sí, que el smoking hubiese sido mejor visto con unos zapatos de charol o zapato negro en su defecto. Pero haber venido con zapatillas, guatón, con chalacico. Gracias, gracias, permiso. Aquí estamos. Hemos llegado a una edición más de los avisos económicos. ¡Aplauso! ¡Aplauso, aplauso, aplauso! Gracias. ¡Aplausos! Recibimiento. Muy buenas tardes. ¿Qué tal, festival? Muy buenas tardes, señoras y señores. No, no se pare, quédese ahí nomás. Sigan el almuerzo que están. Por aquí hemos llegado nuevamente a acompañarles hasta las 5 de la tarde. Déjenme decirles desde ya, para que ustedes no se pierdan nada el día de hoy. Hoy día, chiquillas, chiquillas guapas, hoy día, por favor, pónganse la mejor tenida, porque hoy tenemos, y ustedes también, cabrón, tenemos martes de Happy Hour. Así es. Así que las espero en un ratito más. Ya vamos a abrir las puertas de nuestro Happy Hour del día de hoy. Ahí les voy a comentar de qué se trata. Así que ustedes, chiquillas, tienen una cita. Luego, a eso de las 3:30, 4 de la tarde, nos vamos a reunir en nuestro martes de Happy Hour. Pero antes les quiero comentar que nosotros vamos a estar aquí con el guatón tomando nota de todo, de todo, de todo. Así que pase adelante, tome su número. Nosotros comenzamos a recibir desde ya todos los avisos económicos del día de hoy. ¿Está buscando trabajo? Por favor, no faltaba más. Señora, señor, ¿está ofreciendo usted trabajo? Por favor, no faltaba más. Si usted quiere arrendar, permutar, comprar, vender, regalar, ofrecer sus servicios, cuente. Cuente con este espacio de 1 a 3 de la tarde, que la 101.7. Está en su entera disposición. ¡Uta, la radio buena! Ya. Cuente con nuestra disposición de 1 a 3, de lunes a viernes, los avisos económicos. ¡Vale! ¡Vale! Vamos a estar atentos, vamos a estar atentos. Yo se lo voy a contar todo, todo, todo, todo, todo, todo. Así que chiquillas y chiquillos, amigas y amigos, prepárense para el día de hoy. Hoy día tenemos martes de Happy Hour y muchas cositas más. Comienzan a llegar ya los primeros saluditos. Comienzan a llegar avisos, saludos y también propuestas. Ay, ¿por qué tenía que...? ¿Qué pasó? ¿Qué pasó, guatón? ¿Qué pasó? No, no, no, pero que no, tampoco venga empujones, pues, caballero. Ah, no, pero guatón, de nuevo este caballero. Caballero, por favor, ya basta. De verdad que no. ¿Pero quién lo dejó entrar, guatón?
1: Yankee Joe.
0: Caballero, contigo, pero por favor.
1: Pero me enteré que
0: salga, salga. Córtale, córtale. Córtale el micrófono. Guatón, córtale el micrófono.
1: Ya es tarde.
0: Córtale, córtale. Caballero, ya. Caballero, por favor. Caballero, por favor, ya basta, basta. Guatón. Cierra la puerta acá. Oiga, tienen que tener cuidado. ¿Cómo? Cierra la puerta, guatón. A ver, espérame. Permiso, chiquillo. Disculpe, disculpe. Tenemos un pequeño problema casero acá. Espérame. Espérame, guatón. Espérame. Ahí sí, pues, guatón. Es que tenéis que ponerle un cartoncito para que no se abra. Ya, ahora sí. Perdón, chiquillo, perdón por el impas, perdón por el impas. ¿Estamos todos listos? Por aquí, muy bien acompañado. Muy bien, excelente.

0: estamos con el pollo. ¿Está ahí todo bien? Sí, po. Ya. Vamos a recibir los primeros saluditos de la tarde. Ahora, si es que hay alguien por ahí que invitó a alguien a comer y no llegó, somos materia dispuesta acá con él. Ah, guatón. Vamos a leer. Sí, lo vamos a leer. Uno, dos. Un, dos, tres. Chirin, chipín. Señoras y señores, hola, buen día, Andrés. Quiero dejar mi aviso. Se fabrican ventanas, puertas, vitrinas en aluminio y termopanel y PVC en todos los colores y líneas. Poder llamar, por favor, más 569-26-37-0868. Atentamente. No, ¿de verdad que, amigo, ese es su nombre? Es que... No. Lo que pasa es que es como cómico. Porque el amigo fabrica ventanas, puertas, vitrinas de aluminio y termo. Y él se llama Marco. ¡Buena, Marco! Así que ya aquí tenemos el... Cosas de la vida. Así somos aquí en la Punto 7. Así somos, buena onda. Así que ya lo saben, chiquillos. Tenemos fabricación de ventanas, puertas, vitrinas en aluminio y termopanel y PVC. En todos los colores, llamen a Marcos al más 569-26-37-0868. Llamo, guatón, no me hagáis reír. Muy bien. Recuerden, se vende aspiradora robot muy poco uso con respectivo cargador, 25 luquitas. Los interesados, llamar al 97776-8446. Aspiradora robot. ¿Hay alguien que necesite guantes antigolpes? En 2500 tengo las imágenes acá. Y también de el guante anticorte, el luquita y el cabretilla, también a luca. Y ahí tengo la aspiradora robot con su cargador y todo. Bacán. Hola, Andresito. Saludos para la Janet, que está en sintonía. Buen día, buenas tardes.
1: Andresito, buenas tardes. ¿Cómo estás?
0: Bien, ¿y tú?
1: Mire, por acá solicitando un datito. Dati. Algún maestro que instale estufa a leñas. Desde cero, porque estufa nueva y que sea la instalación completa. Por favor.
0: Ya, po, vale. Si hay una persona, ¿cómo se llama el caballero? Si ayer nomás lo leí, caballero que repara y instala desde cero la estufa. Te voy a dejar aquí marcadito para acordarme. Mira, más, yo estoy seguro que va a aparecer alguien.
2: Sí, es unos napos, güeñejito, yo no conozco aquí, y sin, ahí con unos calcetines de nylon, ¿no? Las mayas rafalosas están locas, ni cuando yo vivo, ya me las voy a
0: comer. Rafita, saludos, amigo, que tengan linda tarde. Hola.
3: Hola, y compré la mesa, ahí. ¡Buena! Está la mesa. Gracias por mandarme el número, muchas gracias.
0: Lucía, qué güey, oye, la Niki... Vendió la mesa del comedor, qué buena. Oye, qué rico. Qué rico, qué buena onda, qué bacán. Claro, pues ahí tiene la Lucía la mesita, mira. ¡De cable! Qué buena, ¿viste? Guatón, vendimos una. Hola, Máximo, que tengas linda tarde. Oye, ¿me puedes pasar el siguiente aviso? Se ofrece joven para trabajar en una empresa de aseo. Chiquillo, ¿algún datito por ahí? De trabajo para nuestro amigo. Vamos a hacerlo llegar, amigo, ¿eh? Cualquier datito de pega te lo comparto a tu WhatsApp. De Thriller Night. ¡Hola!
4: ¡Ay, pero por qué tenía que decirlo!
0: ¡El Thriller Night! ¡Hola!
5: Andresito, buenas ¿qué? Tardes.
0: Buenas.
5: Quería volver a ofrecer... delantalcito de ¿ya? cocina para los niñitos, para el jardín o para el colegio.
0: Okay.
5: Talla 4, 6 más o menos son las tallitas, con gorrito y sin gorrito. Mi número es 90 73 35 96, o me pueden encontrar acá en la feria de Las Pulgas, la mamá de Carlito, por favor.

0: muchas gracias, es un emprendimiento bien casero que tengo yo.
1: Sí, está bonito
0: y
1: su pega.
0: ¿Sabes qué? Quería ofrecer libros de lectura. También tengo bastantes libritos de lectura antiguos,
1: ya.
0: Editorial Zigzag, la Alfaguara y varios
1: ¿Pelicarito lo tienen?
0: Así usados, pero económicos también. Cualquier cosita que me llamen, por favor.
1: Okay.
0: Muchas gracias, Andrés.
1: Oye, la Carmen.

0: personas que le encanta la lectura, sobre todo este tipo de libros, ¿ya? Sigo avanzando, chiquillos, para ir en honor al tiempo. Ya son las 1:22. Hola, soy reflexóloga podal. Es una terapia natural que busca equilibrar la energía de nuestro cuerpo a través de las presiones en cada órgano que se ubican en nuestros pies. Atiendo en mi domicilio, Retiro Sur Galilea, y también a domicilio. Dejaré mi Instagram y contacto para quienes se encuentren interesados y quieran mayor información de la terapia. Ahí está entonces el afiche para los que quieran. Y si les interese esta hermosa terapia, lo puedan hacer. Hola, pues Clau, qué elegancia la de Francia. Buena, pero te estás tomando, ¿ah? Por aquí. Hola, buenas tardes. ¡El monito! ¡Qué rico tenía ahí, oye! Mira, mira, mira esos pollitos asados, ese cerdito que tiene ahí. Este es donde el mono, donde el mono ese. A ver, ¿qué es lo que tenía el día bonito? A ver. El bonito hoy día tiene pollito con arroz, pollito con espagueti, chuleta con espagueti, chuleta con arroz. Bueno, el menú incluye pan y una rica ensalada. Donde el mono ese. Allá te sacan hasta los chanchitos. Después se... Servicio completo. Saludos, monito. Sí, muy bien. ¿Viste? Atenta, nuestro amigo Marco. Recuerden, chiquillos, que tengo el datito de los que quieran hacer marcos de ventana de todo tipo de materiales y colores. Nuestro amigo Marco está disponible con ello. Hola, ¿qué tal? Buenas, hola, hola.
1: Sí, oiga, yo vendo un SUV Changan 2019 CX70.
0: ¿Ya?
1: Versión mejorada, 1.5 turbo, 3 corridas de asiento, 7 pasajeros adultos.
0: Oh, qué bueno, ya.
1: Caja secta.
0: ¿Ya?
1: Encendido start-stop y apertura de puerta por botón keyless.
0: Toma.
1: Otros, aire acondicionado, espejo eléctrico abatible, sunroof.
0: ¿Ya?
1: Y otras cositas más.
0: Buenísimo, amigo.
1: Como digo, es versión mejorada, la 1.5 turbo 2019, 93.000 y fracción en kilómetros. Valor 8.500.000 conversable. Totalmente conversable. Al más 569-673-46926.
0: Oiga, amigo, si tuviera fotito, sería re bueno porque manda algún interesado a ver. Y así usted filtra el tiro del real interesado. ¿Ya? Por si acaso, a modo sugerencia nomás, si quiere usted, pues ya. Pero ahí tenemos la venta entonces, un vehículo.
2: Ya, bueno, cosita, ¿cómo estamos aquí? Escuchándote buena, nuevamente. Estamos
0: pues,
2: en línea aquí en la Pequita, estamos rompiendo la canola, como se dice.
0: ¿Ya?
2: Estábamos almorzando y escuchando la mejor y el mejor programa, pues socio. Así
0: qué
2: que,
0: bueno, Esteban.
2: De Thriller no hay.
0: De Thriller, de Thriller.
3: ¿Are you walking? ¡Chuste!
0: Ya, recuerden que para ratito tenemos una cita. Las voy a invitar a ustedes, chiquillos y chiquillas, a un happy hour al 2x1 el día de hoy. Ahí les voy a contar. Oye, ¿qué tengo por acá? Chiquillos, miren, miren esto que... Se viene la temporada de los matrimonios, se viene también el tema de bautizo, primera comunión. Y esto tienen que verlo desde ya. Desde ya, sobre todo las novias, porque nuestra querida amiga Violeta, ella realiza y confecciona tocados de novia y primera comunión. Se hacen a pedidos. Los tocados originales hechos a mano, ninguno se repite. Los real interesados, llamar a la Violetita al más 569-9128-5758. Chiquillos. Por último, ténganlo guardadito, porque más de algún integrante de la familia o alguna amiga o compañera de trabajo, de repente puede necesitar y usted tiene el dato, o capaz que usted tenga planes de matrimonio. La Violeta. En Instagram están como Altagracia Creaciones Chile. Repito, Altagracia Creaciones Chile, esas son sus redes sociales, como Instagram. Y Violeta está en el más 569-9128-5758. Tengo imágenes acá de algunos trabajos únicos y clásicos.

no se repiten. Saludos para el monito ese y para todo el equipo. Saludos, Violetita, que te vaya súper. Ahí me contáis. Por acá tenemos servicio de podología. Atentos, chiquillos, los que necesitaban el podólogo. A la vuelta de la Combo Tortuga. Continuamos con otros avisos que quedaron pendientes. Los vamos a sacar todos. Y si no alcanzas a anotar, te lo pido que me hables. Que me hables y te lo envío por interno. No hay problema con eso. Somos Punto 7 a esta hora de la tarde. 2 de junio. 7.

no quiero perder minutos porque tenemos mucha participación a esta hora y le agradecemos a cada uno de ustedes por estar aquí. Y tenemos muchos avisos, tengo muchos que reenviar también de manera interna, así que ustedes comprenderán que estoy haciendo ambas cositas, chiquillos, para que nadie quede fuera de esto. Bueno, le quería comentar que tenemos servicio de podología a domicilio de nuestra querida amiga Cecilia Venegas. 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

0: 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De todas maneras, voy a dejar el afiche de Cecilia en el estado de WhatsApp de la radio. Para las personas que lo necesiten, usted se va al estado de WhatsApp de punto 7 y ahí va a encontrar la imagen con la fotito y el número de Cecilia, nuestra podóloga. ¿Vale? Ahí. Y también está el afiche de la esterilización de perritos que se la habíamos dejado, ¿se recuerdan? También la voy a volver a subir y se la voy a dejar en el estado de WhatsApp, chiquillos, para las personas que lo necesiten. ¡Listo! Vale, para que vayan directamente allá. ¡Hola! ¿Qué tal?
1: Hola, Andrés.
0: ¡Holi!
1: Andrés,
0: cuénteme.
1: Se vende aspiradora, lavadora de alfombras y tapices. ¿Ya? Marca Hosner KSM de 600, capacidad 60 litros. Está totalmente nueva, nunca se ha usado.
0: ¿Ya?
1: Llamar al 9842-84400. Gracias.
0: Muy bien, amiga. Ahí tenemos ese datito entonces. Aspiradora lavadora. Hola, Rafaelito. ¿Qué me dice acá? Tenemos el menú asado a la olla, pescado frito, pollo asado, arroz, tallarines, papas fritas, papas, mayo, ensalada y pan. A tan solo 5.500 es el menú, de la mamita de Rafita. ¡Buena, Rafita! ¡Bacán! ¡Hola! Chiquillos, traten de hacer los mensajes no más allá de 30 segundos. Como siempre les digo, dos cucharadas de la papa al tiro. Para mayor información se van a comunicar con ustedes, pero damos dos cucharadas de la papa para que los interesados no se mareen tanto. ¿Les parece? Ya tengo uno aquí marcadito. Voy. ¡Hola! Me dice... 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Aquí está entonces Magia Dulce, para los que necesiten, tengo imágenes también. Vamos a seguir a nuestra amiga en Instagram como Magia Dulce Los Ángeles. Vamos a seguirla de inmediato, amiga. No se preocupe. Ahí están los Icaritos. Icaritos no tengo, pero libritos solo lectura. Ahí me mandaron los fotitos, chiquillos. Dice, buenas tardes, Andresito, quisiera pasar este aviso. Cama europea marca Celta, modelo Apolo, una plaza y media. Se vende en 80 lucas, quien la compre debe retirar en mi domicilio, sector Lomas de Santa María. Ahí están las imágenes de la cama, chiquillos. Si alguien la necesita, tengo imágenes y tengo el contacto directo de la dueña para que lo puedan retirar. Por acá, me dice, mi papá confecciona maceteros. Tengo el afiche. ¡Oh, qué tan bonito! Muy bonito, me encantaron. Maceteros de cemento hechos a mano y confeccionados con toallas. Ya, esto lo voy a subir al estado de WhatsApp también. A 10 luquitas el macetero. ¡Wow! Ojalá me vea mi patrón para que me dé un bono. ¡Ah, te imaginas, eh! Ya, pues. Voy al estado de WhatsApp de punto 7. Y ahí está el afiche de los maceteros. El afiche de los maceteros, chiquillos, para que ustedes también puedan apreciar el hermoso trabajo del papá de esta señorita, ¿ya? El número de contacto es el 8250-6978. Vamos por aquí. Hola.
2: Siete, buenas tardes.
0: Hola.
2: Aquí dejando nuevamente nuestra visita de servicio técnico con arreglo en mantención de lavadoras, de todo tipo de lavadoras.
0: ¿Ya?
2: Secadoras, estufas, todo tipo de estufas, todo tome parafina, gas.
0: A ver, amiga, necesito que envíe bien su audio para su beneficio, porque se le va el volumen.

0: que lo puede enviar de nuevo. Hola, dice, hola Andrés, hago reparaciones de lavadora, refrigerador, secadoras y también compro refrigeradores y lavadoras dañadas en mal estado. Llamar al 983-8639-32.
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0: Ya, chiquillos, nos vamos a ir a la pausa para volver con los avisos económicos a esta hora de la tarde. Tenemos pausita cortita.
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muchachos, estamos de vuelta. Voy a continuar. Les quiero comentar que se venden dos máquinas para hacer ejercicio, más una pesa con guantes y una banda elástica, todo en 180 luquitas. Contactarse al más 569-8516-7000. ¿Vale? También tenemos por acá lavaplato nuevo, está empaquetado. 70 lucas, lavaplatos, nuevo de paquete. 70 luquitas, está embaladito en su caja original. Más 569-8516-7000.

0: Por acá que tengo a nuestro querido amigo José Escobar, psicólogo. Tenemos a nuestro amigo que está agendando horas presenciales y también de manera online en el más 569-6294-2083. Psicólogo, si alguien necesita, muchachos, tenemos el contacto directo de él. Terapia de parejas, diplomado en terapia de parejas, diplomado en neuropsicología clínica en adultos. José Escobar, te mandamos saludos, gracias por estar ahí. ¿Se escucha bien, muchachos? Acá. Se venden los bol hipocalóricos con encargo, todo fresco al día, con retiro en mi domicilio, calle Los Misioneros, 1545, y reparto sobre dos unidades en el sector céntrico. A 4.000 pesos los hipocalóricos, chiquillas. Hola.
1: Hola, buenas tardes. Quería publicar que tengo a la venta unos lentes de mujer marca Columbia, nuevos. Su valor es de 35.000 pesos. Yo los compré en 70.
0: Buenísimo.
1: Así que los interesados, comunicarse al 9556-341. Muchas gracias.
0: Vale, vale, gracias a ti. Avanzamos por aquí. Dice, se vende parcela 5.000 metros con quincho de 80 metros, luz y agua. Puntera totalmente cerrado con malla, portón metálico, kilómetro 11, camino Santa Clara. El precio es totalmente conversable, me dicen, ¿ah? 990-73-49-10. Precio conversable, ¿vale? Oye, se vende también por renovación una Nissan NP300 2017 Full 4x4 diésel color grafito, pisadera barra cromada, carga enganche americano con sistema eléctrico, 159.000 kilómetros, 16 millones conversables. ¡Vale! Hoy ni te imaginas el olorcito que hay aquí de las empanadas de queso con los calzones rotos. ¡Wow! Provisiones ENAE, Avenida Saltos del Huilo Huilo, 148, Retiro Sur Galilea. Mira, cuando ustedes vayan a comprar calzones rotos con empanaditas fritas. Hay empanadas fritas de pino hoy día, no de queso. Ah, ya, perdón. Oye, ¿y probaste la empanadita de queso con la salsa frambuesa, no? Mira, si te gusta, dale a probar a los que estén ahí contigo, a los de tu casa, al equipo de trabajo, y que te den den su opinión. Si la mayoría anda bien, cuando vengan a comprar, tú le haces degustar a tus clientes y así podéis vender una salsa frambuesa. Todo el negocio, ¿no? Sí, claro. De verdad que les va a gustar. A mí me gusta, bueno. Oye, se vende esta bicicleta Aro 26. Aquí tengo la imagen. Aro 26, chiquillos. ¿En cuánto la vende la bicicleta, amigo? 956-18-95-90. Buena compita, buen día. Ahí está el Feñita, está la Carito. ¿Y quién me viene a...

0: la monita. Hola, Matías, ¿cómo estás? En 200 lucas. 200 lucas la bicicleta Aro 26. Andresito, quiero pedir un favor. ¿Usted me podría enviar el número del teléfono del caballero que arregla lavadoras a domicilio? Él siempre da el aviso, debe estar ahí el número. Ah, sí, vos. Don Raúl. Don Raúl, dame un segundo. Lo voy a marcar aquí. Ahí está. Busco trabajo con licencia a 2 y a 4. Hoja de vida de conductor intachable. También soy técnico agropecuario. Cualquier datito, le agradezco. Bacán, amigo. Hola, buenas.
1: Hola, muy buenas tardes.
0: Buenas.
1: Mi nombre es Ana María.
0: Ya, Ana María.
1: Soy una mayor que recicla cositas usadas en buen estado.
0: Súper.
1: Ya sea ropa, juguetes, adornos, loza, cosas de casa.
0: Buena.
1: Libros, revistas. Todo me sirve para darle una segunda oportunidad.

0: y con ello poder subsistir el día a día. Señora, señor, si va a limpiar su bodeguita, su closet y le va a salir algo, no lo tire a la basura, recicle conmigo, yo retiro en las puertas de su casita. Desde ya, muchas gracias. Si hay alguien que tenga alguna cosita, que por favor me llame, se comunique a mi número de WhatsApp, +569-2883-9001. Desde ya, muchas gracias, brinda y bendecida tarde para todos.
1: Vale, gracias a ti, que estés muy bien. Oye, gracias a todos los que han enviado aquí. Me pueden dar la persona que compra refrigeradores en mal estado. ¿Me puedes enviar el número de la persona? Ya, ¿dónde está el que compra refrigeradores, chiquillo? Ya, ahí te dejé marcadita también. Hola, ¿qué tal? Buenas.
2: Hola, Mari por acá.
1: ¿Qué tal?
2: De Voluntario Los Ángeles, solicitando ayuda de nuestros amigos.
1: Ya.
2: Con ropa de abrigo, hombre, mujer, niños, ropa de cama, y todo lo que sea de abrigo, si tienen alguna carpa, si tienen algún saco de dormir que no utilicen y que esté en buen estado, o nylon grueso, para todos nuestros amigos y adultos mayores que se encuentran en situación de calle. Desde ya, muchas gracias. Contacto por interno.
1: Buena amiga. Vale. Buenas tardes, vendo Polars, Colegio San Pedro Apóstol, ex Santo Tomás. Está el nuevo. Consulta tallas al 990-405779. Mambo. ¿Qué tenemos por acá? Me dice, hola, buenas tardes. Dice, vendo una cocina a gas con válvula en buen estado de marca Mave. Si a alguien le interesa, puede venir directamente a mi calle y retirarlo, a mi casa, perdón, aquí en Los Ángeles. Está nuestra amiga Magali vendiendo su cocina marca Mave 6 platos al +569-56-49-97-97. Repito, +569-56-49-97-97. Marca Mave 6 platos.

0: Hola, Fernandita, ¿qué tal? Hola, Cristian, ¿qué tal? Buenas tardes.
1: Hola, Andresito. Comunicarte que camino a Nacimiento está la Pura Fox.
0: ¿Qué pasó?
1: La Pura Fox están trabajando en cables de luz y tienen unos cortes que te aviso que no se mueve nada, de nada, de nada, de nada, de nada. Está la Pura Fox, la Pura Fox.
0: ¡Oh, la mansa embarradita, oye! ¡Oye! Vale, Cristian. Chiquillos, ¿alguien anda buscando un horno eléctrico por si acaso para tener en la oficina, en el taller, en la casa, en algún lugar especial? Un horno eléctrico para calentar el pancito en las mañanas, ¿cierto? De repente tiráis una pechuguita deshuesada y se... ¡Llevo! Este horno eléctrico marca Worden está nuevo. 25 lucas, tengo la foto. Hoy está bien bueno, ¿ah? Gabo, deberíamos comprar este horno para tenerlo aquí para nuestro pampita. Ah, nuestro pampita, te imaginas. Oh, no sé lo que hay acá. No sé lo que hay acá. Hola, tengo 5 casacas de mujer talla L por 15 lucas. Pero ¿me puede enviar fotos de las casacas por si acaso? La Camila tiene estas casacas talla L, chiquillas, a la venta. 5 casacas de mujer, talla L, 15 lucas. Hola, René, ¿qué tal?
2: Buenas tardes.
0: Hola.
2: Arriendo casa habitación en ¿ya? Villa Balmaceda.
0: Buena.
2: Calle Enrique Salvador Sanfuentes 0320. ¿Mm? Casa de 2 pisos, cuenta de 3 dormitorios.
0: Perfecto.
2: Un vestidor, el living, comedor, cocina, baños, lavandería, bodega, patio techado y patio descubierto. En el patio cubierto o despejado caben más o menos como 4 vehículos.
0: Bueno.
2: Es una casa grande,
0: grande,
2: muy
0: grande.
2: Amplia.
0: ¿Ya?
2: Y está en un lugar muy cercano al centro, porque está a 2 cuadras del centro. Así que cualquier cosa, comunicarse con

0: el 9-831-840-70, René Vidal González. Muy gentil, muchas gracias.
1: De nada, gracias a usted, René. Vale, vale. Continuamos con buena música. 3 minutos nos separan ya de las 2 de la tarde. Vamos a ir al boletín informativo, el romántico de las 2. Y continuamos con los avisos económicos. Si les debo algo a alguien de algún contacto, por favor hábleme para acordarme. Mi cabeza de pollo, mi cabeza de pollo. Saludos a los que están en el TikTok de Andrés Herrera, guión bajo A.

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1: De la tarde, 5 minutos, noticias en punto 7. Avenida Ercilla, proyecto deberá actualizar diseño y costos para retomar búsqueda de financiamiento. El proyecto de mejoramiento de Avenida Ercilla continúa siendo una de las iniciativas urbanas más relevantes para la conectividad de Los Ángeles, aunque su ejecución sigue pendiente pese a contar con desarrollo técnico consolidado de hace varios años. Sueños que no envejecen. Kamla celebra una cosecha histórica de medallas. Con un total de 6 medallas para la provincia del Biobío, los atletas Milton Fuente y Jorge Roa dejaron en alto el nombre de Chile en el segundo campeonato iberoamericano máster de atletismo. Esfuerzo, sacrificio y pasión marcaron una participación inolvidable para ambos representantes del Club Atlético Máster de Los Ángeles. Pronostican calidad de aire regular para este martes en la ciudad de Los Ángeles en medio de la jornada marcada por lluvias. La Seremi de Medio Ambiente informó que para este martes 2 de junio la calidad de aire en Los Ángeles se mantendrá en categoría regular de acuerdo con los pronósticos emitidos en el marco del plan de descontaminación atmosférica. El anuncio se dio en un contexto meteorológico marcado por la inestabilidad, ya que la dirección meteorológica prevé una jornada con cielos cubiertos y precipitaciones durante gran parte del día. Las temperaturas oscilarán entre los 9 y 13 grados Celsius. 2 de la tarde, 6 minutos, noticias en punto 7. Continuamos con la programación.
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1: Hola, buenas tardes.
2: Hola.
1: Un gusto en saludarlos. ¿Sabe qué? Me gustaría ofrecerme como asesora de hogar, hacer aseo en oficina.
2: Ya.
1: Como ayudante de cocina.
2: Súper.
1: Puede ser cuidar abuelitos.
2: Ya.
1: Y tengo disponibilidad de inmediato.
2: Buenísimo.
1: Mi teléfono es 9920-94-362. Muchas gracias, se le agradece.
2: De nada, pues, amiga. Oye, la bicicleta que está a la venta, chiquillos. Se vende esta bicicleta, está nueva, aro 26, 200.000. Si tiene más fotos, me dicen. ¿Se puede mandar más fotitos, por favor? 956-1895-90 en la bicicleta, chiquillos. Por acá, oye, voy a continuar bien rápido. O sea, claro y rápido para alcanzar a entregar toda la información, ¿ya? Atención, ¿ah? Se vende en 40 mil pesos frente.

0: Medidora de aire Xiaomi de 3.5 litros. Tengo la foto y el teléfono. Freidora de aire Xiaomi 3.5 litros. 40 mil pesos. Freidora nueva, chiquillo. Cristian, hola, yo también necesito un caballero que arregle la lavadora a domicilio, por favor. Mi nombre es Cristian. Te voy a enviar, ahí está el número de don Raúl. Ahí va. Te lo acabo de enviar, amigo. Te lo acabo de enviar. Se venden pavitos y pavas faenados al 957-91-8539. Pavos y pavas faenados. ¿Ya? Sigo para arriba. Vendo un furgoncito marca Ram B700 City 2023, motor 1.2 turbo diésel, solo 60.000 kilómetros, segundo dueño, mantenciones al día, aire acondicionado y chapas de seguridad en las puertas. Transferencia inmediata, precio 7 millones conversables. Especial para emprendedores o para reparto, chiquillos. Tengo la foto, está bien buena. Está muy, muy buena la camionetita. Buenas tardes, busco trabajo como conductor clase A2 profesional. ¿Algún datito, por favor, para nuestro amigo Álvaro? Necesita trabajar y él es conductor profesional A2. ¿Ya? Hola, aquí están las... Chiquillas, me acaban de llegar las 5 casacas talla L de mujer en 15 lucas. Tengo las fotos para que las vean. ¿Qué tengo por aquí? Oye, tengo una cuna, oye, que está preciosa. Cuna y también arriba cuenta con un mudador. De estas cunas corrales. Para una niña está espectacular, ¿eh? Está el corral, la cuna para que duerma la bebé, se pueda parar ahí todo. Y al ladito tiene para poder mudarla. Tengo la foto, ¿eh? Y también... está esta sillita de descanso donde los niños tú los dejás y ahí se entretienen y se mueven para arriba, mecedora, eso. Me dice que podría dejar ambas cosas, en 50 lucas se pueden ir las dos, ¿eh? Si quieren ver la foto de la cuna y la mecedora, avísenme, chiquillos, se la envío. Hola.
1: Buenas tardes, Punto 7, aquí dejándole nuevamente nuestro visito.
0: Ahí sí que sí, pues amiga, ahí sí que se había escuchado bien. Démonos un segundito, ¿a dónde quedé? Espérate, ¿a dónde está saliendo el sistema circunvirúdico? ¿No está saliendo? Ya, espérame, voy a abrir acá primero. ¿Se me escucha, cierto, chiquillo? Voy a abrir de nuevo, sé que se apagó un corte. ¿Pero se me escucha? ¿Sí? Ok, voy a...
1: Tipo, cocina sagaz.
0: Ahí volvió. Volvió de repente, ¿se dieron cuenta? Ya espérense un poquito. Voy a abrir aquí. Es que tenemos un programa donde nosotros tenemos toda la música y es el que se apagó. ¿Cachai? Entonces yo lo abro aquí y después yo voy acá abajo donde dice cortinas de aviso económico. Y 5, 6, 7, 8. ¿Viste? Ahora quedó todo en el mismo canal. Ay, no digo yo. Ah, pero esto lo puedo cambiar de inmediato. Herramientas. Configuración. Dispositivo de audio. High definition. Aceptar. Y ahora subimos el canal y debería estar sonando, ¿no? ¿A dónde está sonando ahora la cuestión? ¿No está sonando? ¡No está sonando! Y ahora sí. En ninguno tampoco. Puta, Dios mío, señor. ¿Por qué cierra? Herramienta, vamos de nuevo. Herramienta, configuraciones, dispositivo de audio. Y vamos acá, altavoces, Sound Blaster. Ahí está. Aceptar. Lo arreglé de inmediato.
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0: Ya, ahora sí, vamos de nuevo.
1: Buenas tardes, Punto 7. Hola. Aquí dejándole nuevamente nuestro visito ya. De servicio técnico con arreglo y mantención. El lavadora de todo tipo,
0: ¿ya?
1: Secadoras, calefón, microondas, horno eléctrico, estufa de todo tipo, cocinas a gas. Cualquier necesidad pueden llamar al 997-72-3346.
0: Muy bien, ahí sí, salió impecable. Ahí se ve. Oiga, don Tino, ¿qué anda haciendo acá afuera en la radio, oiga? Hola, Felipe. Oh, pero ¿cuál? A las 2 de la tarde. ¿El romántico me dices tú? Cumplimos otro año de los Vázquez. Ese sonó a las 2 de la tarde, amigo, cuando tú me hablaste. Hola, Radio.7. Realizo limpieza de estufa, reparación y limpieza de canaleta. Amiga, aquí está, po. Don Hernán Ríos. Limpieza de estufa, reparación y limpieza de canaletas. 998-95-7750. Oye, ¿es posible que me hable la persona que quería instalar una estufa? Una persona, había una señora que quería instalar su estufa. Y también quiero que me hable la persona que instala las estufas. No me recuerdo el nombre, pero yo sé que hay una persona. Por favor, háblenme a ambas personas para cruzar contactos, ¿ya? Vale. Hola, María. Hola, amiguito Andrés. Le pido un favor. Mándale saludo a mi hermana Cecilia, que es fanática de la Punto 7. Le mandamos un beso a la Cecilia, mejor. Ahí está. Saludos para ti, María, que estés muy bien. Hola.
3: Hola, buenas tardes.
0: Buenas.
3: ¿Me podría mandar el número del caballero que hace ventana, don Marco, por favor?
0: Don Marcos, ya.
3: Amable, gracias.
0: Dale, Juanito, te lo envío. Marco fue uno de los primeros que nos habló hace un rato atrás, ¿cierto? Sí, vos. Aquí está. Marquito. Lo bueno que Marquito tiene sentido del humor y me respondió, me dijo, tranquilo, amigo, no se preocupe, si ese es mi nombre. Muy bien. No, si uno lo hace, obviamente siempre uno lo hace con el don de un poquito de humor, sonreír, nunca faltar el respeto y nada ni eso. Tampoco no me gusta hacerlo, ¿cachai? No me gusta incomodar a nadie. Siempre con mucho respeto. Hola, tengo un teque o grúa hidráulica, nueva, sin uso. Oye, nunca había llegado esta. La vendo por no tener el espacio. Es para 200 kilos, ideal para talleres mecánicos. Valor 500 lucas. Al 951-48-3224. Es una grúa, chiquillos, para, por ejemplo, levantar el motor, levantar algo pesado, para poder trabajar en suspensión. Está muy buena la grúa, tengo la foto aquí, ¿eh? Gracias, amiga. Teque, teque, es un teque, así se llama. Un teque para levantar, po, hombre, si ustedes cachan eso. Ahí tengo la foto para que lo vean. Hola, una visita, dice. Una hermosa parcela de 5.000 metros cuadrados con su rol propio. Está ubicada a 18 kilómetros de Los Ángeles, sector Pedregal, Tres Esquinas. Al 951-48-3224. Hermosa parcela en el sector Pedregal, Tres Esquinas. 5.000 metros cuadrados, chiquillos. Dice por acá, ¿me podrían enviar el número de que arregla lavadoras? Creo que es ese. Sí, ese mismo, amigo. Ese que le envié es el número de don Raúl. ¿Me puede enviar el dato de la asesora de hogar? Ya, lo voy a dejar marcado. ¿A dónde está nuestra amiga, la asesora de hogar? Levante la manito, amiga, la que usted estaba buscando peguita de asesora de hogar. Apúreme, apúre, levante la manito.
4: Hola, Cristian, disculpa, Andrés. ¿Podrías compartir el número del caballero que hace mantenciones a lavadoras, por favor?
0: Perfecto, te marco, Claudio, aquí, te lo envío de inmediato. Necesitamos también el dato de nuestra amiga que tiene pavos y pavas faenados. También necesito que me levante la manita. Recuerden que tenemos a la venta un Suzuki Ignix año 2005 al día transferible. Se vende en 2.800.000, último precio. Por acá me llamo Jorge. También acá el Jorgito necesita el dato de la amiga que vende los pavos faenados. hábleme, levante la manito.

Usando chaqueta de estilo blazer de mezclilla mujer talla M en 10 luquitas, está nueva. Y también viene un pantalón de gabardina de hombre talla 50, marca bellota, color café claro en 10 luquitas. Ay, que están buenos los avisos del día de hoy. Oye, por acá el Ronald también instala estufas. La persona que necesita

0: Aguya. 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Por acá dicen, ofrezco servicio de limpieza de casa y departamento.
1: Buena, buena, Andresito. Hola. ¿Cómo estás? Oye, viejito, consulta. Por casualidad de la vida, los auditores, ¿alguien tendrá acerrín que venda?
0: ¿Acerrín?
1: ¿O que me pueda regalar? Por favor, quédate atento.
0: Acerrín, acerrán, los areros de San Juan, unos vienen, otros van. Así era la canción, Poguatán. Acerrín, acerrán, son maderos de San Juan, unos vienen, otros van. Ya. Ya, ahí nomás, ahí nomás. Ya, que el Felipe necesita acerrín, chiquillo. Oye, pero acá hay una venta de timbres aquí en la esquina. Oye, qué fome, porque hay acerrín. Ah, ya. No te muevas, no te muevas, no te muevas, no te muevas, no te muevas. Aquí está. Amiga, te acabo de enviar la persona que instala estufas. Ahí está el contacto de Ronald. Ya, Ronald, te van a llamar. Te van a llamar, Ronald, te van a llamar. ¿Dónde quedé?
2: Mambo.
0: Qué rico el mambo. ¿Aquí quedé o no?
2: Mambo.
0: Ya, busca.
2: Qué rico el mambo.
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0: Bacán, oye, cuando yo les pida, yo sé que hay varios que hacen de repente la misma pega, pero cuando escuchen, ustedes de inmediato levanten la manita, acá, acá, acá lo hacemos, para yo recordarme, recuerden que son una cantidad que llegan muchos, entonces lo hacemos más rapidito, ¿vale? Por acá, aquí está. Aquí me mandaron más fotos de la bicicleta Aro 26, si no me equivoco. En 200 lucas, está nueva, chiquillos. Ahí hay más fotitos de la bicicleta. 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

Oye, pero estamos full con el guatón acá entregando. Me imagino que a todos le han llegado los datitos. Hemos estado haciéndoles llegar a cada uno de ustedes las solicitudes de algunas personas. Andábamos buscando técnicos, terrenos, algunos autos. Estábamos entregando por interno. Así que hemos estado

copiar. ¿Dónde quedó nuestro amigo Manuel? Manuel era, ¿no? Manuel. Toma, Manuel. Ahí va. Ya me dice... Voy. ¿Qué pasó? ¿Se pudo pasar el aviso? No lo escuché. Se pierde la señal de la... De... Sí. Algo ocurrió. Ya, pero ahí estamos de vuelta. Ahí estamos de vuelta. Espérame. Aquí quedé. Buenas tardes, amigos de la Punto 7. Vendo máquina de ejercicio en 200 luquitas conversable. La vendo por cambio de casa. Hay imágenes aquí de la máquina de ejercicio por si acaso. Además, nuestra amiga se hacen arreglos de ropita, confecciones. 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

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Me estaban por acá, chiquillos, la persona que vende los pavos faenados es el 9-5791-8539. Ese es el WhatsApp, más 569-5791-8539. 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Oye, hoy día tenemos martes de Happy Hour, chiquillos, así que prepárense para el día. Martes de Happy Hour. Buenas tardes. ¿Cuál es el número de los pavos? Por favor, mi mamá me lo encargó. Ahí está, amiga. Ahí está el número de los pavitos faenados. Hola, queremos pasar este aviso. Tenemos picarones a la venta, pasados o con azúcar flor. Pasados a 4.000 la docena y con azúcar a 3 luquitas. Somos de Los Ángeles, en el centro. Para reservar, por favor, al más 569-7815-6364. Hoy el día está para comer picarones, chiquillos. Encárguenle picarones a nuestra amiga para la 11, a 4 lucas la docena. Los picarones pasaditos y los con azúcar flor a 3 lucas la docena. Tienen que ir por encargo. Más 569-7815-6364. Tenemos unas zapatillas escolares talla 37, negras, nuevas. Tenemos fotos referencia acá. Más 569-5030-5271, talla 37 de color negro. Nuevas.

0: ahí esto, he mandado a todos los que necesitan el contacto de los pavitos. Andresito, ¿cómo estás? Vendo un carro food truck semi equipado 2.3 millones conversable al más 569-5532-4219 con Natalie. Ahí está la venta del food truck, chiquillo, semi equipado. Se arrienda por aquí un mini departamento con luz, agua, cable incluido, entrada independiente, baño incluido, entrada de vehículos cerca del centro, persona sola, no está amoblado, en la Kennedy, al frente de la piscina municipal, ¿ya? De nada, amigo. Tengo por aquí, sí, he entregado todo. Chiquillos, se vende en 2.8 millones el Suzuki Ignis, por si acaso. Por acá me dicen se vende abono de gallina feliz. A 4.000 el saco para huerta y jardín. Este dato está bueno, ¿eh? Para los que tienen jardín en la casa o tienen huerta. Se vende a 4 lucas el saco de abono de gallina para huerta y jardín, chiquillos. Hola, tengo a la venta un lote de pantalones en 10 luquitas. Son 5 pantalones. En la talla va entre el 40 y el 42. Aquí hay foto, ¿eh? Si alguien anda corto de pantalones, hola.
1: El amigo Felipe, donde regalan a Cerrín, donde están en la cuenta de Payigüe. Ahí regalan a Cerrín.
0: Buena. El Felipe anda buscando. Ahí te voy a dar el dato, Felipe. ¿Dónde está Felipe? ¡Felipe! Y ahí está Felipe el dato. Para que vayas. Hola, Andrés. Ofrezco servicio de limpieza en casa y cuidado de bebés. Oye, me dicen que las zapatillas escolares de color negro, talla 37, nuevas, en 15 lucas a la primera persona que llegue. Completamente nueva con etiqueta en su caja. Más 569-5030-5271. Me quedaron unos pendientes aquí. Ah, aquí me quedó. Hola, Andresito. Se realizan tortas con temática para cualquier ocasión. Como

0: Por ejemplo, cumpleaños, bautizo, baby shower, matrimonio, etcétera. Todo es a pedido. Consultas al más 569-9746-4201. Aquí tenemos el Instagram. A ver cuál es. Karen Dulce Detalle. Te voy a seguir de inmediato, Karen. Ya, ahí te seguí. Te seguí recién, amiga. Sí, sí, ya pasamos el tema del abono. Ya lo pasamos. Parece que estoy. Sí, ah, no, aquí me queda. Hola, Andresito. ¿Me puedes enviar el número de los pavos, por favor? Oye, pero qué onda. ¿Qué manera de comer pavo? Qué rico, qué buena. Chiquillos, recuerden que hay una bicicleta Aro 26 a la venta. Aquí tengo las imágenes. Hola.
1: Hola, Andresito. Igual tenemos acá, realizamos limpieza de terreno.
0: Ya, compadre.
1: Retiros de escombros.
0: Buena.
1: Techo de construcción.
0: Vale.
1: Realizamos fletes dentro y fuera de la ciudad de Los Ángeles.
0: Ya.
1: Igual ahí para que estén en consideración al fono WhatsApp más 569-8723-3443.
0: Buenísimo.
1: Yo siempre soy un 7.
0: Bacán, amigo.
1: Que tenga buena tarde.
0: Vale, vale, a mí también. Terreno de limpio y despejado. Tenemos también aquí Transporte Rivera y Córdoba, flete y mudanza. Oye, yo lo que voy a hacer, voy a dejar estos avisos en el estado de WhatsApp de la radio. Ahí aparece el servicio que realizan los chiquillos con los números, ¿vale? Mira, acá tengo retiro de escombro, también lo vamos a dejar en el estado de WhatsApp de la radio. Tenemos por acá flete, seguro y confiable, también lo vamos a dejar allá, ¿vale? Para que ustedes, chiquillos, vayan al estado de WhatsApp. Vayan al estado de WhatsApp de la radio y ahí van a aparecer todos los afiches de limpieza de terreno, fletes y mudanzas y mucho más. Lo van a encontrar en el estado de WhatsApp de la radio. Ahí vamos a subir los afiches, ¿ya? Recuerden que tenemos una venta de furgoncito Ram B700 City 2023 1.2 Turbo Diesel. 60.000 kilómetros. Oye, está bueno para alguien que haga reparto, para un minimarket, para un negocio. Está muy bueno. Ya, bacán. Gracias a ti también, amiga, por participar con nosotros. Muchas, muchas gracias a todos los que dejaron sus avisos. Si alguien necesita algún datito durante el día, ahí me lo pide y vemos, buscamos y se lo hacemos llegar de alguna otra manera. Oye, y por último, inviten a comer pavo, po. Tanto pavo que se vendió hoy día, guatón, ¿no? ¿Les cuento un chiste de pavo? Para irnos a cerrar. Un chiste de pavo para ir a la música, po, guatón. Uno nomás, ¿ya? Ya, uno nomás. Un chiste de pavo nomás. Un chiste de pavo. ¿Qué le dijo la pava al pavo cuando se fueron a acostar? ¡Apaga la luz! Importa lo que de mi salida, que... ¿Que lo cacharon o no? El pavo la pava cuando se vuelve a contar. ¡Apaga la luz! 8 minutos nos separan de las 3 de la tarde, señores. Andrés Herrera, por aquí.

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Perfecto, barrigón. Pues hace mucho rato que no pasaba por aquí a saludarte. ¿Qué me cuentas, mi barrigón? Ya estás achicopalado en esta tarde de Marte. Queremos saludar a todas las chulas, a todas las chulas que tienen frío a esta hora. Pues aquí está su amigo, el cuate. ¿Cómo está, Los Ángeles, güerita? ¡Ay! Pues ya no grito porque mi chula me tiene bien ajustado, güey. Pues aquí andamos saludando a todos, los chavos y a todas también, a todas las chulas. Ustedes saben que cuando yo vengo para acá les dejo un saludo. Un saludo bien chido, güey. No manches, no seas pendejo, güey. Ustedes saben cómo soy, siempre barrigón. Usted sabe, me conoce, güey. Pues le digo que ustedes saben cómo digo una cosa, digo otra. Así es como todo. Así hay cosas que ni que tengo, no tengo razón, güey. ¡Órale! Quiero que me saluden todas mis chulas y todos mis güeritos que están ahí acompañados y no están achicopalados. Tenemos agüitas frescas de Jamaica y de tamarindo que parecen de guayaba, güey.

¿Cómo va? ¿Cómo va la tarde, muchachos? Espectacular de avisos económicos que tuvimos el día de hoy. ¡Qué genial!

3 de la tarde, 14 minutos. Saludamos a todos nuestros amigos que ya están en la sintonía, que pertenecen ahí. Así que mantienen, se mantienen. Todo el rato, todo el rato, todo el rato. Muy bien. Oye, voy a estar por aquí acompañándoles hasta las 5 de la tarde, dos horitas. El día de hoy, señoritas y jóvenes, se nos viene el martes de Happy Hours. Sí. Martes de Happy Hour el día de hoy. No te lo pierdas, no te lo pierdas, no te lo pierdas. Se me veo como extraño en la imagen. Bueno, no se puede mejorar. ¿Qué le vamos a hacer también? ¿Cierto? Ay, ay, ay, ay, ay, ay, ay. Oye, comentarles que hay muchas novedades a esta hora de la tarde. Cositas que van apareciendo durante el día en las diferentes plataformas, redes sociales. Nuestro TikTok, vamos a estar ahí saludando a cada uno de ustedes, ¿vale?

0: Vamos que se puede, vamos que se puede, vamos que se puede. Oye, así es, hasta las 5 de la tarde los voy a estar acompañando. Hoy día tenemos Happy Hour, chiquillos. Así es, en un ratito más. Mientras tanto, nuestros amigos se ponen al día en su pega porque estaban entretenidos en la visual. Ay, bueno. Obvio que sí, pues, obvio que sí. Nosotros les vamos a ir comentando diferentes cositas. ¿Cuál es su nombre, joven? Andrés, Andrés, por aquí, chiquillos. Tararirarinana, tinana. Sí, ¿se escucha bien el TikTok? Me veo la mitad nomás, no sé por qué me veo la mitad nomás, guatón. Y delante se veía súper bien. ¿Viste? ¿Me veo la mitad? Me veo la pura mitad nomás, no sé por qué. Y delante me veía cuerpo entero. Ya. Voy a responder el TikTok. Vamos a saludar a los chiquillos. Se nos viene el Happy Hour del día de hoy. Más ratito, más ratito, más ratito, más ratito. Los quiero dejar con esto de Sergio Méndez. Esto es Magdaleña. Magdaleña.
1: Hola Andresito, que tenga buen turnito, mi querido amigo. Buena tardecita. También buena tarde para todos. Estamos, seguimos acá en la compañía de la 101.7, la mejor. Y con el locutor más chacharero, cabezón de nuevo.

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0: Amigos, saludamos a nuestros amigos que están en el TikTok, Andrés Herrera, guión bajo A. Y saludamos al jefe de obra, Cristian Vivero. ¿Cómo está, don Cristian? Todos los chiquillos dijeron que iban a hacer hora extra hoy día solamente para ganar experiencia. Eso dijeron los chiquillos. Eso dijeron. Andresito, dígale a nuestro querido jefe de obra, Cristian Vivero, que hoy día vamos a hacer hora extra, pero solamente para ganar experiencia. No corre lo monetario acá. Saludos para los chiquillos. Para Esteban ahí, que están todos en la sintonía. Oye, les tengo datitos a esta hora. La Comisión para el Mercado Financiero modificó la normativa para permitir que los determinados usuarios sigan utilizando la tradicional tarjeta de coordenadas en la operación. Hay que achar que cuando tú haces una transferencia, lo haces con la huella o con 6 dígitos. Antes había una tarjetita, ¿se acuerdan? Que eran con coordenadas, letra y número, ¿se acuerdan? El objetivo es facilitar la adopción gradual de los nuevos mecanismos de autenticación reforzada de clientes en casos donde las herramientas avanzadas generan dificultades. La flexibilización aplicará bajo condiciones específicas para grupos de clientes que ya usaban este sistema. Eso sí, aclararon que la operación con tarjeta de coordenada no se consideran autenticaciones reforzadas, por lo que la institución financiera asumirá un mayor riesgo en caso de fraudes o transiciones desconocidas. Camarita amiga. Por último, la modificación normativa determinó que las transferencias entre cuentas del mismo cliente en un mismo banco quedarán exentas de la autenticación reforzada. En tanto, para los pagos recurrentes, la exigencia solo se aplicará en el momento de ingresar la instrucción inicial. ¿Ok? O sea, se estableció que podrán mantenerse en este sistema las personas que cumplan alguno de los siguientes criterios: ser adulto mayor, presentar una condición de salud deteriorada, tener dificultades para acceder a canales físicos de atención, no contar con dispositivos compatibles o disponibles para utilizar los nuevos sistemas de autenticación. ¿Ok? Esas personas van a poder seguir utilizando las coordenadas. ¿Vale? Vale, güey. Vale, güey. Ya, oye, ¿cómo estamos para el Happy Hour? Martes de Happy Hour. Martes de Happy Hour. Queremos un martes de Happy Hour para que sí, pasen y se puedan. Mira, la idea del Happy Hour es que ustedes, como es un 2x1, van a elegir mientras se toman su traguito preferido, van a elegir de las 4 canciones solamente 2. Tenemos 4 canciones, pero ustedes pueden elegir la 1 con la 4, la 1 con la 3, la 1 con la 2, la 2 con la 4. La que mayor cantidad de 2x1, se lo entregamos. Así que atento con el 2x1, chiquillas. Happy Hour 2x1 el día de hoy, martes de Happy Hour. Salió fuerte ese guatón. Hay que bajar el volumen. Martes de Happy Hour. Ahí sí, guatón, ahí sí. Ya. Hola Martín, hola Vicente, José Jaque, el Martín, el Chechito, el Nico Pizarro está por ahí, la Morenita, hola. Hola chiquillo, ahí estoy saludando en nuestro TikTok. No sé por qué aparece así el TikTok, delante me aparecía la pantalla completa, ahora no sé qué onda. No sé qué le pasó. No sé qué le pasó. Oye, un datito, no sé si ustedes lo van a compartir o no, ya se viene el Happy Hour, tranquilo. Con respecto a cuando uno va de visita a una casa. Cuando uno va de visita a una casa, siempre nos fijamos en todo. Sacamos de repente ideas en colores de, en los colores de la casa, del living comedor. ¿Sí o no? Y también De repente nos fijamos, somos fijones los chilenos, somos fijones. ¿En qué sentido somos fijones? ¿En qué sentido somos fijones? Dicen que las primeras impresiones en un hogar suelen venir de los pequeños detalles que transmiten comodidad y cuidado. Ustedes me pueden decir si Andrés es verdad o si me falta alguna, ustedes también me la pueden sugerir. Cosas que los invitados notamos primero en tu casa, cuando tú vas de visita a otra casa. Cosas que nosotros nos fijamos cuando vamos de visita a otra casa. A eso voy. ¿Se entiende, cierto? Ok. Por ejemplo, mira, yo creo que todos van a estar de acuerdo. Cuando uno llega por primera vez o segunda vez a una casa, ya veámoslo por primera vez porque es la primera impresión, po. Claro. Cuando tú vas como invitado por primera vez a una casa, ¿qué es lo que se fija uno? Primero, en el aroma de la casa. ¿Sí o no? Si la persona fuma, mucho olor a cigarro, olor a comida, olor a humedad, encierro, a mascota. Cosas que uno nota cuando va por primera vez a una casa como invitado, po. Entonces uno después dice, oye, no me vaya a pasar a mí cuando yo invite por primera vez a alguien. Y uno comienza a hacer un checklist. Ya, o sea, mal olor en mi casa no hay. Pero como uno lo comprueba, por ejemplo, tienes que salir de la casa al antejardín o vaya a dar una vuelta a la manzana unos 5 o 10 minutos y entras a tu casa y vaya a cachar al tiro si hay buen olor o mal olor. Claro. Otra cosa que nosotros nos fijamos, obviamente, si la casa está limpia, está ordenada. Generalmente cuando uno va por primera vez en la casa siempre está limpia y ordenada. Pero uno igual mira el piso, mira el polvo. No, si uno es fijón, ¿para qué se hace? ¿Sí o no? Amigos del TikTok, ¿sí o no? Esta sí que no la dejan pasar. Van por primera vez como invitado a una casa. Permiso, ¿dónde está el baño? ¡Oh! Ahí, en ese baño, que tú entras por primera vez, ¿qué es lo que hace? Empezáis a mirar todo lo que hay en el baño. Ah, esta crema usa para el pelo esta galla. Ay, con este champú se lava el pelo, por eso lo tiene así. ¡Qué pelador! No sé, se me ocurre a mí que puede pasar eso. ¿Qué otra cosa nos fijamos cuando vamos por primera vez a una casa? Dijimos en el olor, en si estaba limpio o no, y siempre va a estar limpia, claro. ¿En qué? Aquí me dice Andresito, en cómo está decorada la casa. En eso me fijo yo. No, pero si todos hemos echado, todos le pegamos la mirada a la casa. Si combinan los colores o no. Si tiene buena luz, buen detalle ahí. Muchas gracias, Margarita.
1: Andresito, como es Happy Hour 2x1, yo quiero un licor.

0: de ave con un tsunami.
1: ¿Con un tsunami? Ya, un licor de ave y un tsunami. Ya, ok, pero después, espérame. Con respecto a lo que estábamos hablando.
0: Más o menos, turuleco, ahí me voy a ver la réplica.
1: Me dice, cuando me invitan al café, el borde de la taza manchado. ¡Ah! O sea que nosotros nos fijamos cuando vamos por primera vez a una casa, pues chiquillo. Eso es lo que le estoy comentando.
2: Hoy algunos en el baño se fijan hasta el tipo de confort que tiene.
1: No se fijan en el champú, las cremas, las colonias que están ahí. Si hay mal olor o no hay mal olor. Si uno se fija en esas cosas, pues. ¿Para qué están con cosas? ¿Sí o no? ¿Dónde quedó la nota que tenía yo? ¿Ya me la sacaron de aquí? Ahí estoy. ¿Qué otra cosa podría hacer? Pues acá, mira, buena reflexión. Me dice, cuando se entra en casa ajena, hay que cerrar los ojos. Cuando se sale, hay que cerrar la boca. No se juzga la casa ajena, ni se cuenta lo que se ve. ¡Oh! Ya, para uno nomás. Igual, uno tengo. Por acá dicen, hola, buenas tardes. Sin decir nombre, sí. No, si no lo voy a decir. Por acá me dicen, las telas de araña del ventilador del techo. ¡Qué buena! No se me había ocurrido eso. Desinvitado. No, pero si uno no le dice, después uno queda para uno nomás, po. No debe andar diciendo, po. Acá me dicen, me fijo en la decoración y si tiene cuadros y cómo los tiene puestos. ¡Mira, vos! Uno se fija cuando va a las casitas. Por acá me dicen, en la cara me dice, yo me fijo en la limpieza y en el olor de la casa. ¿Viste? ¿Viste que se fija? Es que uno, claro, sacáis, van sacando ideas. Bueno, esa es la nota que dicen que muchas personas, 8 de cada 10 personas, se fijan en todos los detalles de la casa ajena. Tan verdad serán los cachos. Digo, ¿no? Todos nos fijamos, sí. Todos nos fijamos. Enrique Iglesias, gente de zona bailando. En punto 7.

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6: Muy bien, damas y caballeros, 4 de la tarde, 5 minutos, noticias a esta hora en Punto 7. Escuelas protegidas queda lista para convertirse en ley tras aprobación final de Congreso. La Cámara de Diputadas y Diputados aprobó la modificación realizada por el Senado en proyecto de ley denominado Escuelas Protegidas, dejando la iniciativa en condiciones de ser promulgada por el presidente de la República. La normativa apunta a fortalecer la seguridad y el orden en los establecimientos educacionales mediante una serie de medidas orientadas a enfrentar hechos de violencia que afectan a estudiantes, docentes y asistentes de la educación. Por caprichos de otros liceos, Escuela José Manso de Velasco rechaza anexo con liceo comercial con manifestaciones pacíficas. Bueno, con pancartas, cánticos y una manifestación pacífica desarrollada al interior de su establecimiento de la comunidad educativa de la Escuela José Manso de Velasco de Los Ángeles, expresó este lunes una preocupación y rechazo ante la incertidumbre generada por el futuro del anexo liceo comercial Diego Portales Palazuelo, bien digo, y en las eventuales decisiones que podrían afectar a su establecimiento. La movilización reunió estudiantes, apoderados, docentes, asistentes de la educación y directivos de dependencias de la histórica escuela ubicada en calle Manso de Velasco con Ricardo Vicuña, donde la comunidad aseguró sentirse afectada de manera colateral por el desarrollo de las conversaciones entre las autoridades regionales y locales por el futuro actual del anexo del liceo comercial ubicado en Almagro con Caupolicán. A muchos auditores le ocurrió el día de hoy, ¿qué pasó con los saldos? Miles de usuarios reportan cuentas vacías en saldos del Banco Estado. Usuarios reportaron durante este martes diferencias en los saldos de sus cuentas de Banco Estado, situación que generó preocupación y múltiples consultas a través de los canales de atención de la entidad financiera. A través de una declaración pública, la entidad indicó que el análisis se está realizando con carácter prioritario, con el objetivo de corregir la situación en el menor tiempo posible.

0: 4 de la tarde, 8 minutos. Ahí están algunas noticias a esta hora. Ahora continuamos con la programación del día de hoy.
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Ay, qué mal,

0: Atención. ¿Vamos al happy hour, guatón? Vamos happy hour. Lo que pasa es que tenemos cuatro temas y ustedes van a tener que elegir dos. Cada auditor me tiene que decir dos canciones, ¿vale? Tienen que poner mucha atención porque me tienen que decir la 1 y la 4, o la 1 y la 2, o la 1 y la 3, o la 4 y la 3, no sé, ¿vale? Atención con esta. Saludamos a los que se unen al TikTok de Andrés Herrera, guión bajo A, la transmisión en directo. Ahí los saluda la camarita. Hola. Ya. Happy Hour, martes de Happy Hours. Happy Hours. Muy bien, chiquillos, atención. Se viene el happy hour. Ustedes a través de el WhatsApp.
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0: Sí, ustedes a través del WhatsApp van a tener que elegir dos canciones. ¿Cuál será su happy hour 2x1 del día de hoy? ¿Vale? Ok. Eligen, cada persona elige su 2x1. Cada persona elige su 2x1. Ok, estas son. Dame un segundito que me falta aquí poner esta acá al lado. Ahí, muy bien. Aquí va la primera. Chiquillo, atención. Aquí va la primera, me equivoqué. Va la primera.
2: Número uno.
0: Ya, chiquillas. Esta es la canción número uno del Happy Hour. Cada auditor tiene que elegir dos, porque es un 2x1 de Happy Hour. Son músicas de Happy Hour, canciones de Happy Hour. Esta es... Yo no soy esa mujer, de Paulina Rubio, en la número uno. Siguiente canción.
2: Número 2.
0: Fuiste tú, de Ricardo Arjona y Gaby Moreno. Es la canción número 2 de este Happy Hour. Martes de Happy Hour. 2x1. Que pueden elegir esa canción si vayan en pareja, pues, para que la canten. Elijan, vayan anotando. Siguiente canción.
2: Número 3.
0: Esta es la número 3. Atención. ¡Oh, qué buena! Bienvenidos al martes de Happy Hour 2x1. ¡Dale! Esa es la número 3. Esa es la número 3, chiquillos. Siguiente canción.
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0: Un minuto de ti, se llama Michael. Siguiente canción.
2: Número

0: Corazón Viajero de Miguel Gallardo, en la número 4. ¿Ya? ¿Se acuerdan o no? ¿Se acuerdan de las canciones? La número 1, ustedes tienen que elegir dos, porque es un 2x1 de Marty Happy Hour. Tienen que elegir dos canciones. La número 1, rapidito.
1: Número 1.
0: Yo no soy esa mujer de Paulina Rubio, en la número 1.
1: Número 2.
0: Fuiste tú, es la número 2.
1: Número 3.
0: La número 3, Un Minuto de Ti, de Michael Arantuzzi.
1: Número 4.
0: Esa es la número 4. Señoras y señores, ustedes eligen su 2x1 desde ahora ya. Ok, por aquí, la Nicole me dice, Andresito, la 2 y la 4. La 2 y la 4 me dice. Ya, yeah, ok.
2: Corazón Viajero y Yo No Soy Esta Mujer.
0: La 1 y la 4, muy bien. Vamos con el Happy Hour, 2x1.
3: Yo, Andresito, voto por la 1 y por la 3.
0: Ok, vamos peleado. Aquí está la 2 y la 3, me dice la Yasnova. Oye, el manso Happy Hour que se pagó, muy bien. A él la Janet. Vamos a ver la Janet, vamos a ver Janet.
4: Yo, Andresito, me la juego por la 1 y la 4.
0: ¡Mira! La 1 y la 4 va ganando. La 1 y la 4 va ganando.
5: Bueno, Andresito, acá Los Ángeles, mi guacho. No, obvio, por la 3 y la 4, la 3 y la 4.
0: La 3 y la 4. Buena, buena.
6: La
0: 1
6: y la
0: 3. La 1 y la 3. Oye, los mansos Happy Hour que se están chantando a la chiquilla. Anota, guatón. Anota. Por acá me dicen la 3 y la 2. Hola.
7: La 2 y la 4.
0: La 2 y la 4. Buena. Oye, la Carito me dice, Andrés, permiso, me quiero servir un 2x1. ¿Me sirven la 1 y la 4? Grande, vos. La Carito, la 1 y la 4. Oye, va ganando la 1 y la 4, guatón. Paulina Rubio y Miguel Mateo va ganando. Morenita.
8: La 1 y la 4 va ganando.
2: La morena. ¿Ya? La 1 y la 4.
0: ¡Wow! Por aquí, a ver. Por aquí.
9: Una macha con una muchacha chula de Chihuahua.
0: La Evelyn. Hola, Evelyn.
10: 1 y la 3.
0: ¡Oh, la 1 y la 3! Paulina Rubio. Y Un Minuto de Ti. Wow.
11: 3 y 4, 3 y 4.
0: 3 y 4.
12: Hola, Andresito. A mí me sirven todas las opciones.
0: Oiga, ¿usted se quiere borrar entera? ¿Se quiere tomar todos los Happy Hours? La 1 y la 4. Señoras y señores, al parecer, el día de hoy, en nuestro Martes de Happy Hours, canción ganadora en el Happy Hour. Sácame por favor a la mesa 69.7. Señoras y señores, el Happy Hour servido para ustedes, para que suban el volumen a esta hora en punto 7. Aquí está.
1: Número 1.
0: Servido, ¿le traigo los dos o le traigo uno primero? La típica pregunta en el Happy Hour, ¿hay cachado, no? Oiga, traigan el micrófono para acá, que las chiquillas quieren cantar. Ya, chiquillas, canten.

0: esa mujer.
1: Happy hour del día de hoy, del día martes, señores.
2: Número 4.

bien, señoras y señores, en este martes de Happy Hour, el 2x1. ¡Qué lindas canciones! ¡Buenísimo! ¡Muy buena, buena, buena! Saludando a las chiquillas que están acá en el TikTok. Hoy vinieron

asomó la pura nariz el guatón. Qué tío. Es tímido, es tímido, es tímido. Asomó la pura nariz, no va a este otro. Vamos, guatón, ven, ven, ven, ven. Pero tienes que saludar, pues, guatón, por último levanta una manita o algo. Ya ahí, hola, ahí está el guatón. Ay, este guatón. Es vergonzoso el guatón. Sí, lo que pasa es que nosotros somos una radio inclusiva y nuestro querido guatón es sordomudo, nuestro DJ es sordomudo, sonidista también. ¡Ah, que cachen si es seco él! ¡Buena, guatón! ¡Qué buena! Uno más prendido, guatona, ¿eh?

0: Saludos para la Vivi que está en la sintonía ahí en el TikTok. ¿Qué le gusta el deseo a usted, cabrón? ¿Le gusta el deseo? ¿Le gusta el deseo? Sí, el guatón es medio... No le gusta salir en pantalla ni nada. Él es piola. 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Ya, ¿qué tenemos en el WhatsApp? Vamos a ver. Hola, ¿qué tal? Buenas tardes.
1: Corazón viajero.
0: ¿Le gustó la canción, chiquillo, no?
2: Corazón viajero.
0: Le gustó la canción, qué rico, qué buena, ¿viste?
2: Está bueno el guatón, ah, está bueno el guatón. Se salva, se salva.
0: Qué guato. Sí, acá. Acá tenemos otro amigo también, acá, bueno. Sí, po, sí, po. ¿Te vayas ahí temprano o no? ¿Te vayas ahí temprano? Sí. El pollo. Esto... Dios mío, señor.
2: Ese amigo está medio flaco. Hay que darle unas cazuelas para que se borde.
0: Ya, muy bien, chiquillas. ¿Qué tenemos aquí? Ah, pero eso era de
3: nada. Hola, bienvenidos al martes de Happy Hours de Radio.cl.
0: Sí, amigas, ya saben. ¿Mañana qué tenemos? ¿Miércoles de qué? ¿Mañana, guatón? ¿Mañana, miércoles de sorpresas? ¿Miércoles de sorpresas? Mañana vamos a tener miércoles de sorpresas. Ahí tú me explicas ahí de qué se trata, ¿vale? Ahí tú me explicas. El pollito, pío. Hola, ¿qué tal? Buenas tardes.
4: Hola. Quiero dejar un saludo para Anita María.
0: ¿Ya?
4: Decirle que la quiero mucho, que llegue sanita a casa, que no se moje.
0: Está lloviendo.
4: Y eso que es una excelente mujer. Besitos para ella.
0: Qué enamorado.
4: De parte de Luis González, que la quiere mucho.
0: No, que está enamorado.
4: Gracias, también. Excelente la radio, excelente la música. Saludos. Hola, quiero dejar un saludo para Anita María. Decirle que la quiero mucho, que llegue sanita a casa, que no se moje. Y eso que es una excelente mujer. Besitos para ella. De parte de Luis González, que la quiere mucho. Gracias, excelente la radio, excelente la música. Saludos.
0: Oye, pero qué romántico. ¿Viste que todavía queda nombre romántico en esta vida, guatón? Y al hombre romántico.
5: 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Encontrarte pega de cajero.
0: ¿Cómo fue la adaptación? A ver, espérate.
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0: Está bueno.
6: Oiga, mi guachito, aprovechando la oportunidad, quisiera mandar un saludito a mi mujer ahí que está en la revisión técnica ahí, y a mi hermosa mujer Sonia, que la amo mucho, y está junto a mi hija igual, Samir y Valentina, y la revisión de Balmacea.
0: Buena.
6: Un fuerte abrazo para ella, Andresito, y aquí lo estamos escuchando, mi guachito.
0: ¡Eso! Oye, que salga todo bien. Señoras y señores, son 25 para las 5 de la tarde ya de este día martes. Hoy tuvimos martes de Happy Hour. Todos los martes, Happy Hour.

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1: Ya. Yeah. Solamente para valientes, ahora ya. Solamente para valientes. Como sea nomás, como sea, como yo lo voy a sacar al aire, pero que no sea muy largo. Pero para valientes. Espera, déjame escuchar a Máximo.
2: Andresito, yo pensaba que el guatón era una persona virtual, que siempre está, la mencionaban, pero no, nunca estuvo ahí. Yo pensaba que era alguien virtual.
1: Nuestro amigo es bajo perfil, amigo. El guatón está en todos lados. Es como una nube el guatón. Está en todos lados. Cualquier cosa que pasa, guatón. Cualquier cosa que ocurre, el guatón. Oye, esta parte es solamente para valientes. A ver si se atreven o no. Estoy saludando a los chiquillos del TikTok igual. Oye, solamente para valientes. A través de WhatsApp,

0: vaya a revisar su WhatsApp, ábralo. A este número.
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0: Queremos escuchar el último audio de tu pareja. Ahora... ¿Se atreven o no se atreven? Vamos a revisar. El último mensaje que te mandó tu pareja, reenvíalo al WhatsApp. Dale, dale, dale, dale, dale. Esto sí que va a estar entretenido acá ahora. El último mensaje de tu pareja al WhatsApp. Y comenzará a llegar. Mira, mira, mira. Manda, mándalo, mándalo, mándalo, mándalo. Oye, acuérdate pasar por la Sofía donde mi mamá. ¿Y el saco de leña lo traes? Oh. Es el último audio de tu pareja. El último. Acá me dicen, yo tuve que dejar la camioneta en San Fermín y caminar para acá. ¡Oh, pobrecito! ¡Pobrecito! Aquí me reenviaron, me reenvió el último mensaje de su pareja. Tuvo que dejar la camioneta en San Fermín, el caballero, y venirse caminando. El último mensaje de tu pareja. Dale, dale, dale, dale, dale. Yo no tengo, ¿cómo van a mandar a mí si no tengo? Son los auditores. Son los auditores, los auditores, los auditores. El último audio que te mandó tu pareja, dale. Es que está cargando, pues, guatón, está cargando, entonces no, por eso no lo puedo.

0: con esa cabra. Si es tu hija, ve tú cómo lo haces.
1: Igual tengo que ir porque estoy que me cago.
2: ¡Ah! ¡Me loco! ¡Pero cómo ese audio! Último audio de tu ex. Vale, tu ex, de tu pareja. El último audio de tu pareja, el último.
3: Sí, te estaba llamando y me pasa buzón de voz. Voy aquí ya en el pasillo, yendo hacia la carretera. Y que espérame.
4: Buenos días, mi amor. ¿Despertó ya? ¿Cómo está?
2: ¡Oh! Buena, buena, buena, buena. ¡Mándalo, mándalo, mándalo!
0: ¿Tengo que ver yo con esa cabra? ¡Si es tu hija!
2: ¡Oh! Están llegando algunos audios de tu pareja. El último nomás, el último.
5: Oye, anda una caja de herramientas acá en la... Acá en el auto, ¿la vaya a ocupar o no una naranja?
2: ¿La vaya a ocupar o no? Si no, para venderle los avisos económicos. Últimos audios de tu pareja del día de hoy. Solo para valientes. Solo para valientes.
5: Anda una caja de herramientas acá en la... Acá en el auto, ¿la vaya a ocupar o no una naranja?
2: ¡Oh! Si no, para venderla, déjalo. Pues acá, era, era aquí. ¡Oh! Yo no estoy revisando los audios, yo lo estoy sacando, ¿ah? Sí, el último audio de la pareja.
6: Buenas noches, mi amor. Que tenga lindo descanso. Besito, cariño a los niños.
2: ¡Oh! Ese fue de anoche. Ya, pues atrévanse, el último audio, el último mensaje de sus, de su pareja.
7: Uy, que era la Maite, porque la Maite estaba aquí afuera. ¿Por qué se muera tanto los pasos baño?
2: ¡Qué bueno! Último audio de, o texto de tu pareja. Por acá me. Ah, me escribe, me dice. Oye, apúrate con las llaves, pues hasta qué hora voy a estar acá afuera. ¡Ah!

0: para mí. Este es de mi ex, Andrés. ¿A qué hora tengo que pasar a buscar al niño mañana? ¡Oh! Está clarito el hombre, está clarito. ¿Qué pasa? Buenísimo.
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0: a la gente? Son tímidos. Son tímidos. Señoras y señores, 10 minutos nos separan de las 5 de la tarde de este día martes. 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

0: Solamente 5 minutos para las 7 de la tarde, señoras y señores. Lo que escuchábamos era Shakira. Las caderas no mienten. Oye, queremos darle la bienvenida a nuestra amiga que quedó feliz, a la Leti. Leti, a ti y a tus hijos y a tu esposo le mandamos un cariñoso saludo. Gracias por estar ahí escuchando Radio.7. ¿Ya? 5 para las 5, perdón, ¿cómo va las 7? Perdón, gracias Claudita, Hoy es las 7 de la tarde ya. Están con reloj de arena, por eso. ¡Claro! ¿Dije 5 para las 7? Oh. Mañana nos volvemos a encontrar, muchachos, a las 7 de la mañana. Eso quería decir. Me está adelantando. ¿O no?
1: 5 para las 7. ¡Ah, ya me voy para la casa entonces!
0: ¡Hola, Gabito! ¡Justo estaba escuchando! Gabito, ¿tuviste un déjà vu, amigo? Hola, ando clarito.
2: Dijiste 5 para las 7 y dije yo, oh, qué rápido pasó la hora.
0: ¡Sebo! Fue un déjà vu. Gabito, quédate ahí nomás, no te vas a ir, ¿ah?
1: 5 para las 7, ya me voy para la casa entonces.
0: Oye, chicos, que tengan un lindo retorno a casa, manejen con mucho cuidado, hay en algunos lugares que están cayendo las gotitas ya. Le damos la bienvenida a los que se manifestaron el día de hoy. Agradecer la gran audiencia que tuvimos de parte de todos ustedes. Manera de participar durante toda la tarde en los avisos económicos, en las dinámicas de la tarde. Todo esto con el fin de acortar la tarde, de que tu trabajo se aliviane un poquito más y sacarte una sonrisa de nuestras locuras, de nuestros datos, de nuestras tonteras que hablamos al aire. Pero es la idea pasarlo bien. Ya, mañana, niño. Oye, por favor, dejen todo listo hoy día, porque hoy día nos faltó el que se le quedó la carpeta en el colegio. Hoy día me dijeron, ¿no? Revisen la mochila, la colación. Mañana dejen el uniforme listo. ¿Hay gym day mañana? Ah, el viernes. Ah, ya, perfecto. Chiquillos, mañana a las 7 de la mañana vamos a darle los buenos días y vamos a hacerle compañía a nuestros pequeños para que vayan rumbo a la casa. Mañana hay actividad para ustedes, niños, con el tío Andrés en la radio. Sí, porque cada día se han ido sumando más niños a los saludos. Mañana tenemos pregunta interactiva para los niños. Sí. Sí. El que gana mañana, el tío Gabo lo va a ir a dar una vuelta a la manzana en la camioneta, ¿ya? Sí. Obvio. Ya, chiquillos, los dejo en muy buena compañía. El Gabito los va a acompañar en estas 2 horas. Muchos que van a salir ahora a las 5, muchos salen a las 6. Algunos andan recorriendo las diferentes calles de la ciudad de Los Ángeles en sus autos particulares como aplicaciones, los techitos amarillos y nuestros queridos amigos de la locomoción colectiva, que siempre son un 7, ¿vale? Mañana vamos a tener interrogación oral para los niños. No, mañana le vamos a tener una pregunta.

0: Interactivo para los niños, para que sí, para que lo pasen bien igual. Si ellos igual quieren participar.
1: Chao, chao, amigo Andrés.
0: Chao.
1: Gracias por su buena compañía.
0: Gracias,
1: tú,
0: amiga.
1: La tarde, yo aquí haciendo mis cosas en compañía de la punto 7.
0: Vale. Besito, María. Cuídense mucho.
2: Chao, Andrés. Chao, Andrés.
0: Chao, Claudita. Chao, Claudita.
3: Andresito, lo estamos viendo mañana, compita, que descanse, que llegue bien a su house, así que lo estamos comunicando el día de mañana.
0: Dale, bu.
3: Ya, así que, Thriller Night.
0: Thriller Night. Are you walking? Me voy, qué tarde es. Chao, chiquillos. Mañana a las 7 se quedan con este temazo, lindo tema, Morat, tu cárcel, en punto 7. Chao.

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Buenas tardes. Ya son las 5 de la tarde con 10 minutos. ¿Sí? ¿Dije bien la hora o no? ¿Sí? Sí, oye, yo pensaba que ya me tenía que ir ya. No, pero fue solamente un déjà vu, como dijo mi coleguita Andrés Herrera, que, bueno, ya está ahí. En sí, no, es que ya se va para su casita. Ya 4 minutos extra, ya yo estaba haciéndole. Ya, ahora les invito a quedarse en sintonía para seguir hasta las 7 de la tarde, ahora con pura buena onda. Señoras y señores, hoy tenemos ranking musical. Sí, el señor notario, don Trushman, dijo que hoy día sí que... No, reconoció el error don Trushman. El notario reconoció el error. Y resulta que finalmente era la otra canción ganadora, ¿ya? Y hoy día dijo que iba a poner más ojo, porque igual hace tiempo que no estaba acá en la radio, entonces se puso nervioso. Y hoy día sí que va a ser bien el conteo de votos, ¿ya? Así que... No, dijo que ya viene con todas ahí las pilas puestas nomás para ponerse al día con eso. Amigos, amigas, vamos a estar con el ranking musical entonces. Y, bueno, vamos a estar ahí comentando otras notas interesantes también. Por gracias. 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

0: 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Ya, amigos y amigas. ¿Estamos listos entonces con eso? Vamos a comenzar inmediatamente a saludar a toda la gente que ya se reporta con nosotros. Buenas tardes por ahí.
1: Hola, ¿quién está
0: por
1: ahí? Hola,
0: Claudita. Saludos, Claudita. ¿Cómo está el amigo Dani? ¡Aló, Dani!
2: Buenas, capita, acabo de saludarte en este día miércoles.
0: ¿Miércoles?
2: 3 de junio.
0: ¡Ah, se te pegó lo del colega! No, oh, si Andresito anda con un déjà vu nomás.
3: ¡Hola, mis!
0: ¡Hello!
3: ¡Cuchi, cuchi, miau, miau, guau, guau! ¿Cómo estás,
0: guadito? Así estoy, mira, así.
4: San Perolín, cuchi, cuchi, guau, guau, miau, miau. ¡Ja,
0: San Pirulín, cuchicuchi, guaguao, miau, miau!
5: Mira, Gabito, yo con ese tal notario me las tiene bien, bien guardas, así que hoy día voy a estar afuera de la radio esperándolo.
0: No, pero oye.
5: Un amigo y un par de pistolas no. Para que se ponga vivo, dile.
0: Oye, pero si no.
5: Salir vivo de ahí.
0: Oye, pero si él reconoció que se equivocó en las últimas votaciones. Ya, no le metan miedo, bueno, es que se va a ir, no es que ya se fue a preparar. Es que. Ya está acá el notario, pero anda preparándose un cafecito para... Sí, ya está preparándose para hacer el conteo de votos. Bueno, no le metan miedo, si no se va a ir, ¿verdad? No, si hoy día lo va a hacer bien el notario, don Trushman.
6: Hola, Gabito, ¿cómo estás?
0: Bien, ¿y tú cómo estás ahí? ¿Qué te pasó? ¿Ah?
6: Porque la gente siempre te decepciona. ¿Por qué hacen esas cosas, oye?
0: ¿Qué pasó?
6: ¿Por qué la gente es así?
0: Oye,
6: cuando no te decepcionan.
0: Estaba conversando
6: yo
0: con un amigo.
6: Sí, yo soy súper leal, güey. Tengo pura rabia y pena, güey. Pero no importa.
0: Amiga, créame que estuve yo en un llamado telefónico recién con un amigo. Mi amigo me llamó y me dijo, mira, ¿sabéis qué? ¿Te acordáis de tal persona? Ya, mira, estábamos haciendo ahí unos negocios y la cuestión, y ahora se puso leso y llegó y se enojó y me trató súper mal de un rato para otro. Yo no sé qué onda le pasa. Yo le dije, oye, se olvidan que hubo una amistad desde cabro y después cambian, oye, que me da lata esa cuestión allá. Sí, estaba haciendo un negocio ahí con el... Con un mixer, ya. La cosa que ahora iban a concretar el negocio, le dijo, no, yo no te voy a pagar más la cuestión y tal. No, ¿en serio? El Maucho, ¿no? No, si total la cana lo conoce. Y yo le dije a Warren, mira. Ah, porque le dijo, entonces viene a buscarlo nomás y no te voy a pagar más por el tema, ya. Va a ir a buscar una mezcla ahora, un de estos de los antiguos de los DJs. Y lo va a ir a buscar y dijo que le devuelva la plata y tal. Oh. Yo digo, y ese cabro, nosotros lo apañamos caleta cuando era cabro. Y yo le dije, ya, pero no importa, Warren, le dije. Tranquilo nomás, la vida se encarga. ¿Ya? Así que, ánimo, mi amiga, ánimo. Y Warren también, que anda aguantando lesera también, ¿no? Si le pegué una retada también a Warren, dije, tenéis que ser. ¿Ah? No, que después vemos el precio nomás. Y después ya.
7: Por aquí, todavía en el trabajo. Me queda una horita todavía, así que aquí estamos al pie del cañón con la .7. Saludos.
0: Saludos ahí al amigo Alexis Vázquez. Ya que, ¿qué más me dijo mi amigo?
6: Tengo mucha pena, Gabito. Así que por favor, sube el ánimo.
0: Ya, mi amiga. Ánimo, mi amiga. Ánimo, ánimo, ánimo. Mire, le cuento que viene en la pauta. Santa Feria. Carliños Brown, Sebastián Yatra, Grupo Gale. No, vienen varias canciones buenas, así que vamos a levantar el ánimo ahí, nuestra amiga. Vamos, que se puede, ya.
2: Oye, Gabito, dime dónde llego nomás, que hoy día ando con ganas de hilarle las babas a alguien.
0: Oye, no, de verdad.

0: queda un poco lejos nomás, en Río Negro. En Río Negro. Termina de trabajar en la Muni como a la... ¿A qué hora salen? ¿A las 7? No, pero te le gusta hacer hora extra también. Yo creo que en auto nos demoramos 4 horas y media con... Como cómo ir tú para el volante. A ver, estamos aquí. Son las 5:30, 6:30, 7:30, 8:30, 9:30. A las 9:30 lo pillamos. No, vamos a esperar que termine 11, ¿no? Le damos su buena come pan, ¿no? No, ese quiere terminar comiendo uña y dedo. ¿Ya? No, así eso pasa siempre, chiquillo. La verdad.
1: Ya, de paso llamo a la amiga también para que ayude.
0: Chamo, para que se desestrese. Para que se desestrese. ¿Ah? Claro, por gente así no vale la pena llorar. Porque, mira, acá el Luchito, por ejemplo, dice: por gente así no vale la pena llorar. Amiga, deje lo malo atrás y siga adelante nomás. Exactamente. No, no llore, no gaste sus lágrimas, mi amiga. De verdad. Después uno de los de las tropezadas, sí, uno aprende. ¿Ya?
2: Sí, a las 5 están afuera ya los de la Muni, ya. Ya, vamos nomás y le damos. Gabito. Ah, 2 horas y un cuarto, vaya nomás, pues Gabito, ya, vamos nomás.
0: 2 horas y un cuarto. ¿Y a qué hora se quiere? ¿A qué velocidad se quiere ir como a 2 gambas, vaya? Chao.
3: Bueno, Gabito. Hoy en la mañana me he preguntado que qué onda esa promo que estaban hablando de abastible. Compré gas el sábado y tuve que llegar a recoger la chapa de la basura y está premiada. Ahora camino a buscar mi cilindro.
0: ¿En serio? ¡Mira! ¡Menos mal! Oye, saludos ahí para nuestro amigo Luis. No, menos mal que todavía no botaban la bolsa de la basura.
4: Compita, buena, compita, ¿cómo anda, Gabito? ¿Cómo andan esas cañas? ¿Cómo andan esas campanillas, socio? Chuta, parece que están mal, los ríos vienen turbios ahora. No hay nada en la tarde de estar calado.
0: No.
4: Pero me quedo con la punto 7, por mano, y saludo a toda la gente que está escuchando la punto 7.
0: ¿Se va a la corriente?
4: Y a toda esa gente que está medio complicadita. Vamos, que se puede nomás.
0: Vamos, que se puede nomás.
4: La tierra no va a pasar, así que vamos, que se puede con todas las cosas nomás.
0: ¡Exactamente! Hace rato que tengo ganas de pegarle, tirarle un sándwich al diablo, oye, ya. Ya, me dio rabia también, oye, ya. Vamos a repartirlo, va. A darle la come pan.
5: Primero nos juntamos todos en la radio, le pegamos al notario.
0: No, pero al notario no, po. Pero al notario no, po.
5: Y le damos igual al otro. Para calentar, dijo primero el notario.
0: No, y nuestra amiga que mande la dirección del otro pinganilla nomás. Para ir a pegarle su espantada igual. Ya, hacemos la ruta completa. ¿Eh?
6: ¡Ese es mi tío Ramón! ¡Ese es mi tío Ramón!
0: Ya, amigos, amigas. Oye, nos vamos a la música. A esa gente mala. A esa gente mal vividora. No le deseemos el mal. Digámosle que te vaya bien, ¿no?

pues hace rato que no mando una encomienda al diablo.

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0: Ya, oye, para que no digan que soy apretado con los efectos especiales, ya estoy enviando ahí los que me han pedido ahí el sonido de ese de. Ese es mi tío Ramón, pues ese es mi tío Ramón. Ya, sí, lo voy a regalar.
1: ¡Ese es mi tío Ramón! ¡Pues ese es mi tío Ramón!
0: Ya, sí. Este sonido lo voy a regalar por hoy día, no problema. ¡Ese es mi tío Ramón! ¡Ese es mi tío Ramón! ¿Qué le decían hoy, ah? ¡Le gusta! ¿Le decían a ustedes también, ah? ¿Le gusta le decían? ¡Ya! Oye, a la vuelta. ¿Qué pasó?
2: El de la tortuga igual, pugado.
0: ¡Ya! El de la tortuga igual. ¿Cuál tortuga? ¡Esa! ¡Ah! ¡Ya! No hay problema, ¿ya?
3: ¡Aló!
0: ¿Es igual? ¿Ah? ¡Ese es mi tío Ramón, po! Manda el Ramón, dice. Ya, sí, se los voy a enviar. Oye, mientras tanto, nos vamos a quedar con Sebastián Yatra y Manuel Turizo. Y esto que se llama Vagabundo.

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Y amigos y amigas, son las 5 de la tarde ya con 42 minutos. Bueno, precisamente recién estábamos hablando con unos coleguitas acá en la radio de, con respecto a lo que pasó con varios usuarios de o clientes de Banco Estado durante esta mañana de esta jornada de 2 de junio. Numerosos clientes de Banco Estado reportaron que sus cuentas aparecían con saldo cero o con montos incorrectos en la aplicación y la banca en línea. Algunos usuarios incluso indicaron que de transferencias y movimientos recientes no reflejaban correctamente lo que en realidad debían tener. Según los reportes difundidos en medios y redes sociales, el problema parecía estar relacionado con la visualización de saldos y movimientos más que con una pérdida real de dinero. Banco Estado informó que equipos especializados están trabajando para solucionar esta situación. Lo que reportaban los usuarios era lo siguiente, ¿eh? Cuentas que aparecían con saldo cero, imagínense el susto. A esa gente que le pagan, por ejemplo, sus sueldos ahí en estas cuentas. Transferencias que no se mostraban en la cartola. Deficiencias entre el saldo disponible y el saldo real. Problemas para revisar movimientos recientes. Bueno, ¿qué hacer si te ocurrió? Es lo más importante. Ya yo creo que mucha gente estaba preguntándose esto. Y bueno, lo que indican es que hay que evitar realizar transferencias repetitivas mientras exista esta falla, ¿ya? Solamente mientras, porque esto lo están tratando de solucionar lo antes posible. Hay que revisar nuevamente sus cuentas más tarde, ¿ya? Si ya, por ejemplo, si todavía su saldo aparece en cero, revisen una hora o dos horas más, ¿ya? Esté pendiente revisando la aplicación. Si el problema persiste, hay que comunicarse con los canales oficiales de Banco Estado,

0: para poder ingresar un reclamo, que es obviamente lo que corresponde. Y hasta el momento los reportes apuntan a una falla operativa en los sistemas de visualización y no existen antecedentes públicos que indiquen una desaparición definitiva de los fondos de las cuentas. Ya solamente tiene que ver con un tema de visualización del saldo, ¿ya? Porque físicamente, a ver, técnicamente el dinero lo tienen, pero la aplicación les muestra que no tienen saldo, ¿ya? Y por eso la gente se asusta, obviamente. Y están en todo su derecho de molestarse, de enojarse, de preocuparse, de querer tener una respuesta rápidamente, ¿ya? Esta es la información que yo tengo hasta el momento. Yo creo que Banco Estado en algún minuto también va a emitir un comunicado, lo más probable. Así que cualquier cosa, vamos a estar atentos a lo que Banco Estado anuncie durante las próximas horas. ¿Ya? Así que una vez que tengamos más info, esto es una noticia en desarrollo todavía. Tranquiléis. Las platitas sí están, pero las aplicaciones reflejan cero costo en algunos o el saldo real es otro, ¿ya? Pero no significa que necesariamente hay una pérdida de dinero. Ojalá que no. Ya, amigos, amigas, 5:46 PM, ha sido la tónica de esta jornada porque realmente mucha gente ha estado preocupada y preocupado, ¿ya? Eso, amigos, amigas, ya para que estén ahí informados de lo que está ocurriendo. 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
1: Oye, Gabito, son unos sinvergüenzas, el Banco Estado. A Inapal sacaron 2,5 millones y al final el banco lo demandó a él.
0: ¿Cómo eso? ¿Pero por qué? No, porque si va a contar la historia, cuente la historia completa. Digo que ¿cómo eso de que le sacaron 2 millones y después el banco lo denunció a él? ¿Cómo eso? ¿No se entiende eso? Porque hay que contar la historia completa para callar la novela ahí y todo. No me digas que está ahí de cumpleaños Luchito Soto, oye, ¿en serio? Luchito, mándame el carnet porque tú y tu broma, oye, ya a veces me hacen dudar de cosas como esta. Mándame la foto de tu carnet. O la fecha de tu cumpleaños, nomás, si no quieres mostrar todos tus datos, porque si tampoco que te van a andar ahí, ¿eh? Luchito. Espero, ¿ah? No, porque tú siempre decís broma.
2: No sé nada, pesito trampiño. Yo estaba revisando y estoy callando que las perdí con las cariñosas.
0: ¿Cómo las cariñosas? Cochino. Promiscuo.
3: Estúpido.
0: ¿Qué le sean hoy, ¿eh? Uno no puede hablar nada en serio aquí, oye. Uno trae toda la información para poder informarlo, mantenerlo al día.

0: de usted ahí. Nos falta, nos falta. Ya, Bolochito, no, no, no, mándale la foto de carnet, ¿no? ¿No te cuesta nada?
1: ¿Cómo no sabes, gaito? ¿Quiénes son las cariñosas? Esas que te dicen así.
0: Le queda... Ya, ya, sí, ya entendí, ya, ya entendí. Oy, lo... O sea, eso quiere decir que tú las conoces. ¿Ah? Eso quiere decir que tú las conoces. Dime la verdad, dime la verdad. Promiscuo. Cochino. Sábado masajista.
1: Obvio, obvio. ¿Para qué lo vamos a hacer la víctima? ¿Ah? Si yo no soy nada a tirar el dedo.
0: Qué decepciona. No, yo tengo mi propia opinión al respecto, pero no. Voy a omitir mi comentario, ¿eh? Voy a omitir mi comentario, ¿eh? Cada quien gasta su plata como quiere, no me vaya. ¡Ya! ¡Oye! ¡Sucia! 9 minutos nos separan de las 6 de la tarde. ¡Mega apuesta! Esto se llama piel morena. Sí, así como yo, así como yo.

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1: Yo quiero saber qué está pasando camino a María Dolores. ¿Por qué tanto taco? ¿Ah? Oye, queremos antes de irnos a la música nuevamente, porque se viene el resumen de noticias más importante de esta jornada, amigos y amigas. Pero no quiero irme a la música sin antes saber qué está pasando camino a María Dolores. Me dicen que hay harto taco. Y de hecho me llegó un mensaje que me dice que hay una sola caja, pero que yo sepa no hay... ¿No hay peaje en María Dolores? ¿O si hay? ¿Cómo va a haber tanto? ¿En serio? ¿Alguien tiene alguna info, no? ¿Ah?
2: Gabito, el peaje que está para entrar ahí en María Dolores, Gabito, el peaje.
1: ¡Ah! Ya hay una sola caja.
3: Sí, hay un peaje, Gabito, para entrar a Los Ángeles ahí
1: en María Dolores. Ya, entonces efectivamente debe ser por eso, porque me dicen que hay una sola caja nomás.
4: Vamos, entrando por la 5 Sur, si hay peaje, hay una sola caseta.
1: Ah, hay un peaje nomás y camino a María Dolores.

0: colores. Ya, ya, ese es el motivo entonces por el cual ahí está. Mira, ya me estaban apañando ahí los coleguitas de la radio Bio Bio, de nuestro amigo Francisco Vázquez, andaba por acá, nuestro amigo Tonchito. Ya, esa es. Ese es el motivo real entonces. Ya. Gracias ahí a ustedes, amigos, amigas. Yo de verdad. Oye, pero si de verdad, en serio. ¿Qué haríamos sin ustedes mismos? Esto es, a ver, esto es lo que le da sentido a esta radio. Lo unido que somos, la familia que somos. ¡Qué emoción! ¿Qué seríamos nosotros sin ustedes? ¡De verdad!
1: Gabo, pero siempre tienen una por la caja atendiendo. En casos excepcionales tienen dos, pero siempre hay un peaje.
0: Ya, pero
1: Gabo, entiendo que si ahí no hay río, tú no le pones atención. Justo ahí en el peaje no hay río, entonces no lo han visto.
0: Ah.
2: Sí, pues Gabito, además que los que están entrando por acá por Camino de Nacimiento están prefiriendo ahí
0: ingresar por María Dolores.
2: El taco.
0: Claro, para evitarse el taco. Ya, ese es el motivo, ya. Hay harto vehículo llegando ahí.
3: Gabito, mándale un mensaje a los colados aquí de Camino de Nacimiento, porfa. Son a los se están colando todo ya, mira. Ya empezamos. Una vieja peinándose más encima ahí está diciendo.
0: Una vieja peinando. Bueno, a lo mejor no se cansó de peinar en la casa, pobre amigo. Como usted no tiene el pelo largo. ¿Ah? ¿Cómo que una vieja peinándose ahí? ¿Ah? Bueno, cada quien hace lo que quiere en su auto, ¿no? ¿Ah? Una vieja peinando.
4: Hola, Gabo, buenos días.
0: Hola.
4: Y me vine de largo y quería entrar por María Dolores para hacerla más corta y ahorrarme la industria. Y mejor que se llegue para la industria. Saludos.
0: Oye, ¿cómo que buenos días? No, imagínate, si para ti es de mañana, imagínate la hora que vaya a llegar entonces. ¿Ah? Buenos días, me dice la Dana. Oye, ya vos Dana, oye, ¿qué te pasa a ti? Oye, pues chica, oye, ¿ah? ¿Qué te está pasando a ti? Oye, chica, andas perdida ahí en el tiempo. Ah, te metiste a otra dimensión. ¿Ah? ¿Qué loquilla eres tú, oye? ¿Ah? ¿Qué loquilla? No, así ya. ¡Ese es mi tío Ramón! ¡Ese es mi tío Ramón! No, estamos re ya.
5: Oye, Gabito. Mira, yo vengo recién de allá de Conce y harto auto viene porque venían las antenas para los molinos. ¿Cómo se llaman?
0: Las antenas para los molinos.
5: Estos cuestiones grandes.
0: Guachito. ¿Cómo esos cuestiones grandes?
5: Vienen harto taco, vienen todo amontonado.
0: Antenas para los molinos. Oye, ya rájate con un pancito, pollo. El maestro Lalo Zapata ya anda aquí pellizcando pan, oye. No, nuestro amigo, yo creo que se refiere a los sobredimensionados de los eólicos que van ahí camino a los parques eólicos. ¿Ah? Yo creo que por ahí va la cosa, ¿eh? Sí, porque antena, ¿no?
6: Quiero que esta noche usted
0: me haga el amor. Cha, este no quiere nada, güey. Oye, ¿escucharon? A ver, escuchemos de nuevo. ¿Qué? Oye, lo que quiere Jesse Uribe, mire. Este sí que anda con frío. Miren, escuchen. O sea, escuchen, no miren.
6: Quiero que esta noche usted me haga el amor.
0: Chao, oye, sutilmente nomás lo dijo, ¿eh? Este no anda nada. Este es mi tío Ramón, pues. Este es mi tío Ramón. Oye, nos quedamos con este que se llama Matemos las ganas.

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4: 6 de la tarde, ya con 9 minutos, vamos a comentar el resumen de noticias más importante del día aquí en Punto 7. En el ámbito local, las cautelares de arraigo nacional, firma mensual y prohibición de comunicación entre los coimputados quedaron dos trabajadoras acusadas de asociación

delictiva y acceso indebido a la información en una causa que indaga una presunta corrupción judicial en Los Ángeles, en la región del Biobío. Se trata de dos mujeres que se desempeñaban en el estudio jurídico de las abogadas Susana Cortés y Andrea Romero, también imputadas en la causa. Corresponden a una abogada identificada por orden del tribunal de con las iniciales de CACU y la secretaria PAJG. Ambas son investigadas por acceder maliciosamente a información reservada mediante el sistema SIGDP de la Defensoría Penal Pública. Así, además, en el juzgado de garantía. Perdón, además en el juzgado de garantía de Los Ángeles también se formalizó a Moisés Alejandro Bastardo Bastardo por el delito de tráfico de armas. El imputado cumple condena en la cárcel de alta seguridad de Santiago y quedó con prohibición de comunicación con otros imputados en esta causa. Durante la audiencia, el fiscal Sergio Pérez Nova presentó diversos antecedentes para acreditar que ambas mujeres habrían ingresado al menos a 50 ocasiones al sistema informático de la Defensoría Penal, utilizando la clave del ex defensor penal público Patricio Gutiérrez. En la audiencia se detalló que entre el 2017 y marzo del 2025 las imputadas CA, CU y PAJG, abogada y secretaria del estudio jurídico Cortés y Romero de Los Ángeles, ayudaron a la socia Susana Cortés Carmi y Andrea Romero Jara a concretar acciones delictivas junto con el apoyo a sus cónyuges. El ex fiscal del Ministerio Público de Los Ángeles, Rodrigo Durán Fuica, y el ex defensor penal jefe de la Defensoría Penal Pública de Los Ángeles, Patricio Iván Gutiérrez Marinado. Durante dicho periodo, además, Romero Jara y Cortés Carmi se organizaron para cooptar a miembros de Poder Judicial, como el funcionario Nelson Sáez Reyes, encargado de actas del Juzgado de Garantía de Los Ángeles, a cambio de beneficios económicos, para manipular la agenda de audiencias programadas para que la causa de interés de las imputadas la dirigiera la magistrada Cherie Palomera Astroza, que pese a mantener amistad con las abogadas, no se inhabilitó y resolvió a su favor. Asimismo, las principales imputadas, Romero Jara y Cortés Carmi, utilizaron las claves de sus cónyuges para acceder y revisar antecedentes reservados de la carpeta de la Fiscalía Local y Defensoría Penal Pública, lo que les permitió realizar diversas maniobras para favorecer el actuar delictivo de clientes y también tomar parte directa en tráfico de armas y drogas. En dicho contexto, entre abril y septiembre del 2021, con la información proporcionada por Cortés Carmi y Romero Jara, las imputadas CACU y PAJG ingresaron a los sistemas internos del Ministerio Público y de la Defensoría Penal Pública para revisar información sobre representados por el estudio jurídico o consultar la nómina de detenidos con el objetivo de captar nuevos clientes.

En otras informaciones, Contraloría apercibe a 15 alcaldes por no actualizar patrimonio y arriesgan multas y también destitución. La Contraloría General de la República apercibió a 15 alcaldes de distintas regiones del país por no prestar o presentar actualización obligatoria de sus declaraciones de intereses y patrimonio, trámite exigido por la legislación vigente para resguardar la probidad en la función pública. La advertencia fue emitida el pasado 27 de mayo en el marco del proceso de revisión y control que realiza el organismo fiscalizador respecto de las declaraciones que deben mantener actualizadas las autoridades públicas. A través de oficios enviados a cada una de las jefaturas comunales involucradas, la CGR otorgó un plazo de 10 días hábiles para

0: regularizar la situación y remitir respectivas declaraciones. Desde el ente contralor señalaron que en caso de persistir el incumplimiento una vez vencido dicho plazo, se iniciarán procedimientos sancionatorios conforme a lo establecido en la ley número 20.880 sobre probidad en la función pública y prevención de los conflictos de intereses. La normativa contempla sanciones para las autoridades que no cumplan con la obligación de presentar o actualizar sus declaraciones de intereses y también patrimonio. En ese sentido, quienes no acaten el apercibimiento efectuado por la Contraloría se exponen a multas que van desde las 5 hasta las 50 unidades tributarias mensuales. Asimismo, la ley establece que si transcurren 4 meses desde la aplicación de la sanción inicial y la autoridad continúa sin regularizar su situación, podría incluso ser destituida del cargo. Los alcaldes apercibidos de la Contraloría corresponden a las siguientes comunas: San Rosendo, Región del Biobío; Empedrado, Región del Maule; Melipeuco, Región de la Araucanía; Cabo de Hornos, Región de Magallanes; Rinconada, Región de Valparaíso; Los Muermos, en la Región de los Lagos; Los Sauces, en la Región de la Araucanía; Tolten, en la Región de la Araucanía; San José de Maipo, en la Región Metropolitana; Sierra Gorda, en la Región de Antofagasta; Santo Domingo, Región de Valparaíso; Quintero, en la Región de Valparaíso; Arica, Región de Arica y Parinacota; Lota, Región del Biobío; y Alto Biobío, Región del Biobío. La acción forma parte de las facultades de la fiscalización que posee la Contraloría para verificar el cumplimiento de las obligaciones de transparencia y probidad por parte de las autoridades públicas. Y por último, el ministro cubano de Asuntos Exteriores, Bruno Rodríguez, acusó al presidente José Antonio Kast de apoyar una agresión militar en la isla, afirmando que no sorprende que hable de dictaduras en América Latina y el Caribe, pues él las conoce muy bien. A través de sus redes sociales, Rodríguez aseveró que respaldar una intervención en su país es una actitud peligrosa y confrontacional que responde a la vergonzosa subordinación a dictados imperiales. No sorprende que el presidente Kast hable de dictaduras en América Latina y el Caribe, pues él las conoce muy bien. Al haber apoyado a lo que usurpó violentamente el poder y gobernó su país por casi 20 años, provocando muertes, desapariciones y mucho daño al pueblo chileno, indicó el secretario de Estado cubano. Como pinochetista reconocido, sus declaraciones reflejan un desprecio total por el derecho internacional y la proclama de América Latina y el Caribe como zona de paz, manifestó. A su vez, Rodríguez enfatizó que Cuba no es una amenaza, somos un país que siempre abogará por el respeto y paz entre naciones, pero no aceptará imposiciones de ningún tipo, expresó. Amigos, amigas, son las 6 de la tarde ya con 18 minutos. Este sería el resumen de noticias más importantes de esta jornada y te lo contamos en Noticias al Punto en la Punto 7. 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

0: ¿Cómo está el Megamix Placer Culpable número 3? ¿Les gustó o no les gustó? Buena, buena, buena, buena. Hoy es 6 de la tarde con 27 minutos con buena música. Te acompañamos en este excelente día. ¿Cuál lluvia? ¿Cuál lluvia?
1: Bueno, el Mega Mix que te mandaste, oye.
0: Así no más. Así no más.
1: Javito.
0: Bueno.
1: ¿En qué plataforma descargo ese Mega Mix? Así no más.
0: En ninguna, porque solamente está aquí en la punto 7 nomás, pues. ¿Ah?
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0: Así nomás.
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0: Excelente,
4: amigo. Excelente.
0: Excelente. Ya, oye, me dicen que ya me dieron la razón real del por qué hay tanto taco camino a María Dolores.
5: Gabito. Camino a María Dolores. Hay harto taco porque están arreglando al llegar a Avenida Padre Hurtado. Hay una sola pista habilitada y se forma cuello de botella con pitanabo. Por eso está ese taco por ahí.
0: Ahí está. O el problema por el cogote de botella. O ahí está. Cabros, tengan cuidado con el cogote. Tengan cuidado con el cogote. Hay un cogote de botella ahí en Avenida Padre Hurtado. Y por eso hay tanto taco, así que ojo ahí, ¿eh? Más encima los de nacimiento se van para allá, para María Dolores, y está peor acá. Oye, Los Ángeles, la única ciudad que tiene 7 accesos y en todos lados hay taco, ¿eh?
4: Gabito, y nosotros no vamos para el trabajo, no vamos a llegar. ¡Oh! Con taco.
0: Ya. Pero avisen, pues avisen que hay taco y toda la cosa, pues. El problema no es de ustedes, pues, claro.
6: Oh, Gabito, yo pienso que son las hélices para los helicóptero. Eso es lo que me dijo Lucho, porque Lucho dice que a él le gusta dar vueltas las hélices. Así que son hélices de los molinos, de los aerólicos. Creo que son esos aerólicos, ¿cómo se llama?
0: Eólico, mi amigo, eólico.
7: Ya voy para la casa, Lucho, espérame. Yo sé que estáis escuchando la radio. Así que voy para allá. Voy todo mojado. Así que tenme la ropa limpia.
0: Oye, ya. Oye, paremos. Ya.

0: y nos quedamos con Niga. Llegó Niga. Esto se llama Dime si te va con él. Dime, dime. ¿Por qué?
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0: ¿Por qué te va con él?

0: Gracias, Gabito, me subiste el ánimo. Me río harto. Así que todo pasa por algo. Así que gracias.
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2: Yo que enfrente del INACAP, entre una moto y un auto, no hay lesionados, pero están ahí estorbando una pista.
3: ¿Y a quién le importa?

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0: ¿Una canción de quién?
1: Hola, tío Gabito, ¿por qué no se pone un tema de Alan y Lago? ¡Uy!
0: Vamos a ver si podemos pillar una canción de Alan y Lago. A ver, ¿viene por ahí o no? Pero vamos a mover los palillos aquí. Amiga o amiguito. ¿Amiguita o amiguito? ¿Quién está por ahí? ¿Quién está por ahí? ¿Quién? Parece que es amiguito, ¿cierto? Sí, no sé cómo se llama, pero... Pero vamos a buscar una canción de Lani Lago, ¿ya? ¡Ya! Bueno, como dijo la conductora de ya el extinto... Ahí está la misma, a ver.
1: Tío, soy mujer.
0: ¡Ah!
1: Me llamo Josefa.
0: Perdón. Saluda a la Josefa. Está pidiendo una canción de Lani Lago. ¡Chéquete! Y vamos a buscar una, ¿ya? Vamos a buscar una canción. Ya, oye, como les decía, como decía la conductora del extinto programa Historias de Amor, Casos de la Vida Real. Bueno, les voy a contar una historia que ha causado bastante controversia en redes sociales por lo injusto de la actitud de un jefe. Bueno, resulta... Atención. Atención a la siguiente historia. Una fuerte polémica se generó luego de que dos obreros fueran despedidos tras ser descubiertos nada más y nada menos que besándose dentro de una obra en la construcción durante el horario laboral. Y bueno, la decisión fue tomada por el encargado de la empresa, quien consideró que ambos habían descuidado sus tareas mientras se encontraban en una zona apartada del predio. Bueno, el caso no tardó en viralizarse y dividió opiniones en redes sociales. Mientras algunos defendieron la medida por tratarse de tiempo de trabajo, otros consideraron que el castigo fue excesivo y que la situación podría haberse resuelto con una advertencia. Por ejemplo, uno de los comentarios fue lo siguiente: los echaron por darse un beso y no por trabajar mal, escribió un usuario reflejando el debate que generó la historia en internet. ¿Ya? ¿Qué opinan ustedes? ¿Fue injusto o no fue injusto? ¿Ah? Bueno, es una nota que se está viralizando bastante. Este es el caso de dos obreros que fueron despedidos porque los pillaron besándose y en horario laboral. La decisión del jefe causó polémica y rechazo en redes sociales, pero más que eso, le fue como bien dividida la historia, ¿eh? Así que... no sé, yo creo que siempre tiene que haber una advertencia primero antes que lo echen al tiro. ¿Claro? Oye, si el amor puede aflorar en cualquier lugar. Claro, estaban en el horario laboral, pero le pueden decir: oiga, chiquillos, ¿saben qué? Mire, yo sé que ustedes están enamorados, no sé, pero en horario laboral van a tener que evitarlo y le advierto, van a tener una carta de amonestación y si esto se vuelve a repetir, calabaza, ¿no? Cada uno va a su casa.
2: Hola, Gabito. Pienso que es muy justo. Uno va al trabajo a trabajar, indistintamente de la sección sexual que ellos sean, ellos pueden hacer lo que quieran.

0: pero en un lugar que se los permita, no en el trabajo, porque eso sería la punta del iceberg. Imagínate si se permitiera, ¿dónde vamos a ir a terminar con eso?
1: Pero así, ¿necesariamente que lo echen al tiro? ¿Ah? Ya supongamos que fuera su caso. Obviamente usted, obviamente a lo mejor lo pillarían ahí, quizás, supongamos, con la persona que a usted le gusta, ¿ya? Pero ¿no le gustaría que por último le hagan una advertencia primero? ¿Ah? Porque si no sería... Yo lo veo como una... No sé, como un castigo muy, muy al tiro. O sea, podrían haber... hecho una advertencia primero, pues.
2: No, yo creo que debería ser una carta de amonestación, oye. Prohibido besitos al trabajo. Así nomás, pues, chinito.
1: Ya, pero por lo menos él también dice que podría haber sido una advertencia primero.
3: O sea, el jefe quería con uno de ellos dos, pues, y se sintió celoso, por eso lo
1: hizo. A mí que le dieron celo, ¿cierto? Sí, yo creo que por ahí va la cosa, ¿eh?
4: No, yo por eso le tengo prohibido a Lucho que me vaya a buscar a la pega. Ya, no me puede ir a buscar a la pega porque ya una vez me cortaron por lo mismo, porque, no sé, salimos de la mano, él me dio una palmada en el pompi, y no, pues no puede ser. El trabajo es trabajo y hay que respetarlo, así que, Lucho, nada más de andarme buscando, ¿oíste? Y para todos los Luchos.
1: Ya, pero si en ese caso... Claro, pero así, tan al tiro.
5: El aviso, escucha, depende. Si no hubo un aviso previo, una advertencia, una anotación en su hoja de vida, injustificado, si fue en los minutos. Pero si tú me dices, ¿sabes que se le avisó antes? O no se le avisó.
1: O no era primera vez que lo pillan besándose.
5: O media jornada y nadie sabía dónde estaban, qué sé yo. Ahí sí, pues, pero faltan antecedentes, faltan más datos para...
1: Claro,
5: penarlos.
1: Claro. Hay un conducto regular que se debe seguir en todo trabajo, según mi opinión. ¿Ya? Y aquí vamos, obviamente no estamos, yo por lo menos no estoy considerando el hecho que hayan sido dos hombres que se los pillaron besándose. ¿Ya? Podría haber sido un hombre y una mujer también, ¿por qué no? Pero no tiene por qué ser motivo. Claro, porque siento que en cualquiera de los casos tiene que haber una advertencia primero.
6: Hola, Gabito. Claro, si hubiese sido la primera vez, quizás también el como dices tú, la advertencia hubiese sido buena, pero quizás no era la primera vez que los pillan.
1: Puede ser.
6: Gabito, ¿y habría mucha diferencia de los que se salen de la hora de trabajo para ir a fumar, que salen a cada rato?
1: Oh,
6: ¿puede ser
1: sí,
6: también algo paralelo o parecido?
1: Claro.
6: ¿Castigo?
1: Claro, porque es que si abandonan el trabajo, ya, porque ahí hay un tema de abandono de trabajo, pero va a depender si salen del recinto. Porque si están dentro del recinto, no es abandono del trabajo. Pero están realizando otras cosas que no tienen nada que ver con su obligación laboral. Claro. No, yo creo que eso fue el chancho del jefe, ¿eh?
7: Papito, acabo de ir al trabajo de mi papá. Ojalá que le pase bien. Ojalá que le pase muy bien.
1: Gracias, muchas gracias. Saludos. Bueno, ahí los dejo ahí para que sea motivo de conversación, de intercambio de opiniones.
8: Hola, hello. Yo creo que un poquito de adrenalina en el mundo laboral no es malo, puta, fortifica la relación, el pololeo o lo que haya. Pero bueno, lo que se hizo y lo que hicieron, despedirlo así... Es como locura, primero una amonestación, puta cabro, esto y esto, pero...
1: Yo creo que va
8: más allá, no, mal hecho, mal visto, pero adrenalina.
1: Adrenalina. Sí, pero dejando de lado eso, yo creo que fue claro, si no hubo advertencia, no, muy patrón de fondo.
9: Gabi, entonces no te puedo ir a ver a la radio.
1: Oye, ya empezamos. Paremos el show, ya. Oye, son 10 minutos los que ya nos separan de las 7 de la tarde. Y bueno, ya con...

está comprobado, está comprobado. Ya nuestro amigo Luchito Soto, el día de hoy, está cumpliendo un año más. Apio Verde Chuyu, Apio Verde Chuyu, Apio Verde para Luchito, Apio Verde Chuyu, Apio Verde Chuyu, Apio Verde Chuyu, Apio Verde para Luchito, Apio Verde para ti. ¡Cumpleaños!

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1: ¡Dale! ¡Feliz que los cumpla! ¡Feliz!
2: ¡Feliz cumpleaños, Luchito!
3: ¡Bailando alegremente!

0: ¿Y a dónde va a ser el carrete, Luchito? ¿O mañana vamos por unos mañotos? ¡Mañana, mañana! ¡Nos vamos al mañoto! ¡Por una sopa y pilla! ¡Con carnecita! ¡Pero sin ají! No, porque tú sabes, pues, tú sabes. Ya, ¿algunas palabras, Luchito? Sí, pues, mínimo después del manso concierto de cumpleaños que te hizo. Oye, por acá, Héctor dice por acá, feliz cumpleaños a Luchito Soto. El Prieta sin sangre, oye, son malos, oye, ¿cómo es? Oye, apuesto que son sus colegas, ¿va? Sos pesado, oye. ¿Quién es este? Sus colegas debe ser, ¿vo? Sus colegas.
1: ¡Feliz cumpleaños, Luchito!
0: ¡Oye, Luchito!
1: Cumplan más años. ¿Dónde va a ser el mambo? ¿Dónde va a ser el mambo? Cambio.
0: Ya, Luchito, ¿dónde va a ser? Nos vamos a cumpleaños de Lucho con el medio asado. Gabo, me suma los saludos de cumpleaños para Luchito, me dice por acá. Nuestra amiga, la Ceci con Gio. Mira qué buena. La Ceci con Gio te manda saludos, Luchito también, ¿eh? El jefe lo invitó a una polluela para el sábado, me hizo por acá. ¡Ay, ay! ¿En serio, Luchito? Cuéntame que te quiere, ¿no? ¿Ya? Con razón, pues mira, Luchito.
1: ¡La vuelta! Buena, feliz cumpleaños, Luchi, feliz cumpleaños. Ya, buenas tardes, gallito, ahí lo escuchamos mañana, mi guacho.
0: Nos vamos donde el Luchito.
2: Saludo para Lucho, no sé quién es, pero saludo.
3: Y no, mañoto, no, gracias, mañoto, estoy guardando más que la ñoña. Todos los días me voy a comprarme un pancito amasado con carnecita. Oh, ahora estoy subiendo de nuevo peso, pero como dice, guatita llena, corazón contento.
0: Eso, preferiría andar con el corazón contento, pues, mi amigo. ¿Eh? Oye, gracias por el saludo a Luchito, ¿eh? Sí. Y póngale.
4: Buena, Lucho Luis, feliz cumpleaños, mano. Y aquí te estamos esperando con una buena sopa y pilla con hoyo.
0: ¡Ah! ¡Oh, fírmate, pariente! ¡Ey!
5: ¡Lucho!
0: Mira, escucha.
5: ¡Cumpleaños, Lucho!
0: ¡Feliz cumpleaños, Lucho! ¡Ey!
6: A ver, ¿quién está saludando al Lucho?
4: ¡Lucho! ¿Quién te está saludando?
0: No, Oscarito, es otro Lucho.

0: Lucho. No, no, no te pongas así. Es otro Lucho. No es tu Lucho, es otro Lucho. Tranquilo.
1: Oye, un saludo al Lucho.
2: Muy feliz cumpleaños, Don Lucho. Feliz Lucho. Cumpleaños a ti. Saludos.
0: Ah, que se entiendo ya. ¡Más saluditos!
3: ¡Feliz cumpleaños, Lucito!
4: ¡Feliz cumpleaños para el Lucho! ¡Que tengan una excelente tarde! ¡Que lo regalonen! ¡Que le compren todo rico! ¡Chao, chao!
5: ¡Saludos, Luchito! Después nos vemos, ¿ya? Para que soplemos la vida juntos.
0: ¡Oye! ¿Qué? ¿Qué le está pasando, chiquillo? ¡Me hacen sacar una sonrisa!
6: ¡Vamos, Lucho!
0: ¡Que siga!
7: Yo voy a invitar algo rico.
0: Oye, Luchito, que te quieres, Luchito. No sabía que tenía tremenda fanaticada, Luchito. ¡Luchito! ¡Ay, Lucho! ¡Lucho!
8: ¡Feliz cumpleaños, Luchito! De parte de Chico Víctor.
9: Y de todos los enanos.
0: ¡Vamos, Luchito!
10: Nos vemos en el trabajo, Lucho. Ahí nos besamos.
11: Feliz cumple, Luchito. Que lo pase bien.
0: Ah, no, al Luchito le van a forrar hoy día. Le van a forrar el Luchito hoy día. No, de verdad, ya. Esto ya se está poniendo color de hormiga. Ya, vamos a escuchar a Luchito. Escuchemos a Luchito, pues el Luchito. Tenemos palabras del cumpleañero. ¿Ya? Atención, atención.
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0: Tenemos palabras del cumpleañero. Señoras y señores, con ustedes, Luchito, el cumpleañero. ¿Dónde está el Luchito? Ahí está.
7: Así como vamos, entre el amor y el hospital. Gracias, Gabito, por el saludo. Aún no se sabe, quizás el domingo celebremos, porque hoy día tocó trabajar.
0: ¡Exacto! Pega.
7: Quiero agradecer a todos por el cariño. De verdad que somos una familia, punto 7. Los quiero mucho. A todos.
0: ¡Ahí está! ¡Qué lindo!
13: ¡Me emociono! ¡Luchito!
0: Todavía recuerdo esas veces que salíamos de pesca y no sacabais ni uno. Y cuando sacabais algo, sacabais un pedazo de palo. Sí. ¿Cuándo te gustaba andar sacando árboles del agua? Sí. Son momentos inolvidables. Esos buenos van a estar sacando árboles del río. ¡Feliz cumpleaños, Luchito! ¡Feliz cumpleaños! ¡Me emociono! ¡Me emociono!
11: ¡Ay, Lucho! ¡Feliz cumpleaños!
0: Oye, Luchito, yo me imagino que tu señora no está escuchando la radio. ¿Está escuchando la radio la Pauli, no? ¿Ah? Porque con estos saludos, oye, como... De nuevo, mira.
11: ¡Ay, Lucho! ¡Feliz cumpleaños!

0: Osho. Afírmate, Osho. Afírmate.
1: Feliz cumple, Luchito. Que lo pase bien.
0: Oye, así como vamos, no te van a celebrar nada el cumpleaños el domingo. Oye, pues que ya.
2: Ay,
0: Lucho,
2: tú lo mereces todo, Lucho, todo.
3: Feliz cumpleaños, Luisito. Que los cumplas muy feliz.
0: ¡Ya! Oye, yo comienzo a despedirme, amigos y amigas. Oye, que lo paso bien con ustedes, de verdad. Se pasan pa' buena onda. Oye, cuídense mucho. Y nos vamos a despedir como Dios manda, con música prendida, para terminar esta jornada con el cumple del Lucho. Esto es La Mausiña. Cuídense mucho. Nos escuchamos mañana. Chao, chao.

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0: Ya, sí, ya, ya, ya, está bueno.
1: Señoras y señores, muy, pero muy buenas tardes. Ya es martes 2 de junio y les damos la más cordial bienvenida a una nueva jornada aquí en Radio Punto 7. Un saludo cariñoso para todos nuestros auditores que nos acompañan desde Arica hasta Punta Arenas. Gracias por elegirnos, por ser parte de su tarde. Los vamos a acompañar con la mejor música, conversación, buena compañía hasta las 21 horas. Así que acomódense, pasen adelante donde estén, porque desde este momento comenzamos a vivir una nueva tarde juntos en Radio Punto 7. Y nos saludamos, reportamos sintonía. Cantando.

0: sintonía.
1: Hola, muy buenas tardes, Karina. Magdalena de Viña del Mar la está saludando con mucho cariño, con mucho amor y mucho pago para usted. Un abracito, que tenga un lindo y hermoso programa, como siempre usted lo hace. Abracito lleno de cariño y vamos con todas sus buenas vibras, con toda su energía, con todo el power. Un abracito lleno de cariño para usted, Karinita. Gracias por su linda y agradable compañía.
0: Ahí está nuestra Magdalena desde Viña del Mar, presente a esta hora. Presente, con la Cari presente.
2: Hola, hola, hola, estamos muy bien, en un gran taco, con la mejor compañía. Saludos, punto 7, cariño, cariño.
0: Cariño, besitos para ti, ánimo, ánimo, ánimo con el taco.
3: Hola, hola, ¿qué tal? Buenas tardes. Por supuesto que los picarones, 100%,
0: los picarones. Los picarones. No sé de qué estábamos hablando, pero los picarones.
4: Hola, hola, hola, ¿cómo estás? Yo muy bien, ¿y tú qué tal? Hola, Karinita hermosa, aquí recién comenzaste, bueno, estaba escuchando igual la punto 7, pero es música nomás. Pero ahora contenta porque estás tú, mi niña. Buen turno.
0: Saludos para ti, mi lindita preciosa.
5: Hola, bella hermosa, ¿cómo estás?
0: Bien, ¿y tú?
5: Te mando un abrazo y un beso y muchos cariños. ¡Mua! Silvia de Los Ángeles.
0: Los Ángeles, presente. Presente, hola, Cari, presente.
6: Hola, hola, hola, saludos desde Los Ángeles, espero que todo lo estén pasando, pero muy bien. Andamos bien acompañados de la punto 7 y de buenos amigos aquí en el auto. Besitos.
7: Hola, mi Cari Cari, ¿cómo estás, mi Cari Cari? Acá andamos a la entregación de los últimos pedidos. Ya nos vamos a la casa con mi amorcito. Saludos, mi Cari Cari hermosa.
8: Hola, hola, saludos.
0: Hola, hola, saludos. Besitos para ti, mi beriberito. Saludos para tu amada esposa, preciosa.
9: Hola, hola, hola. ¿Cómo estás? Yo muy bien. ¿Y tú qué tal?
0: Saludos para mi chica Ceci también, por supuesto, Valparaíso presente.
10: Hola, hola, soy de Karina, aquí llegando a Valparaíso para empezar a trabajar. Aquí voy a cargar combustible y empezar a transportar gente hasta los cerros. Con alto cariño, Checalito, por acá Valparaíso. Se le quiere mucho por este lado, chiquita Karina. Que tenga bonita con nadie, un buen término. Alto cariño, de nuevo, Checarlito.
0: Grande, Checarlito.
11: Por acá reportándome de nuevo, amiguita, de Temuco a Labranza, a harta congestión vehicular. Así que aguante el turnito. Besitos.
0: Y aguante la punto 7, chiquillos.
12: Oye, tengo una idea. ¿Ahí cuál sería un buen regalo para los papás?
0: ¿Cuál?
12: Una gift card de combustible, de benzina, una gift card.
0: Una gift card de combustible, ¿te imaginas? Ya, un regalo si el papá lo necesita, obvio. ¿Cómo está mi Yasnita hermosa?
13: Karinita acá reportando sintonía desde Labranza y ha llegado a mi casita después de una jornada de trabajo a preparar la oncecita con las niñas. Abrazos.
0: A preparar una rica oncecita, mi Yasnita. Qué rico que ya estás en la casita y te vas a comer algo rico.
14: Hola, Karinita. Buenas tardes. Aquí ARZ Coldicoldi Valpo. Que tenga un buena tarde.
0: Grande ARZ. Vamos con todo reportando sintonía. Mientras los dejo junto a Cris MJ aquí en Punto 7.
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0: 7 de la tarde, 20 minutos. Estos son los saludos por montones.
1: Hola, cariñita. Yo de acá de la ciudad de Los Ángeles. Señorita, que tenga una excelente y una bendecida tarde. Un saludo a todos los puntos 7. Un saludo a todos los que me conocen. Y esa linda, preciosa que está ahí es mi nietecita, que se llama Valentina. Chiquita. Ella estuvo de cumpleaños el viernes. Eso, pues, señorita.
0: El día viernes 29, si no me equivoco, ¿cierto? Besitos para Valentina y besitos para ti, el abuelo Chocho.
2: Oh, yo llegaría a tomarme un vinito con algo para picar, así un quesito, una carnecita. Y me acostaría bien. Y dormir hasta mañana. No despertar toda la noche.
0: Ay, qué rico sería dormir así, guato. ¿Le ha pasado que de repente se acuestan y cuando despiertan como más cansados? ¿Qué pasará con nuestros cuerpos cuando dormimos?
3: Hola, Karinita. Buenas tardes. Aquí reportando sintonía de Labranza a Nueva Imperial. Voy atrás de un camión que va a la vuelta, la rueda.
0: Pucha, la
3: no se puede adelantar. Así que aquí vamos, escuchando la punto 7. Y a ti, Karinita, un abrazo, cuídate mucho. Soy el Edu.
0: Grande, mi amigo Edu. Paciencia nomás. Si no se puede adelantar, no adelante. Por algo pasan las cosas a veces. Quizás tienes que estar atrás nomás de ese hermoso camión. Que lleva el manso taco, maestro. Amigo Alberto, ¿cómo estás?
4: Hola, Karina, qué rico te escuchar, gente como tú, positivo. Qué importante ser agradable, simpática, buena onda. Bueno, tú tienes todas esas cualidades. Y los que te acompañan, tal vez la radio, los que te conocen, tal vez no lo valoran, o tal vez sí. Yo sé que sí, porque es costumbre verte todos los días, pero cuando uno no trata con mucha gente así muy simpática, pucha, que fome. Entonces es bueno rescatar eso, ser positivo. Es bueno rescatar lo positivo y no las cosas negativas, ¿cierto? Ser positivo es importante. Cuídate mucho, yo soy un 7 y como siempre, excelente animadora, locutora. Cuídate mucho, yo soy un 7.
0: Cariños para ti, Alberto, qué palabras tan bonitas hacia mí. Muchas gracias, se lo agradezco de todo corazón.
5: Hola, Karinita, buenas tardes. Bueno, aquí tomando una rica once para luego meterse al sobre. Hace mucho frío acá en Valparaíso.
0: Taladito, pucha.
5: Un gusto escucharte, Karinita. Chau.
0: Besitos para ti, Alejandrito. Ya, vamos a escuchar música entonces. Para que podamos mover el esqueleto un ratito, guatón, ¿qué te parece? Ah, esto igual es como romántico. ¿Sí? Pero podemos cantar para entrar en el calor. Carlos Vives, te dedico aquí en punto 7.

irnos a la pausa, lo dejo junto al grupo La Rosa para siempre, aquí en Punto 7. Nosotros nos vamos a una tanda comercial. Vamos y volvemos.

En Punto 7 vamos y volvemos. 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

0: estamos de vuelta. 7:35 PM, amigo Beto Batero, ¿cómo están?
1: Carinita, acá Beto Batero, Villa Alemana, Huangualí. Estoy con mi compadre Yuta, con mi compadre César, con mi compadre Jorge. Estamos disfrutando un vinito.
0: Algo suave. Saludos para ustedes, chiquillos. Pásenlo, chancho. Disfruten harto nomás.
2: Hola, Karencita. Buenas tardes.
0: ¿Cómo estáis,
2: Buen
0: Jorgito?
2: Buen turno que tengo acá, Jorgito La Urca. Quiero mandar un saludo a un amigo que viene para acá del colectivo Línea 7, Gerardo.

0: está de cumpleaños, una cancioncita, Karencita, por favor, de acá de la Urca, Jorgito.
1: Grande, Jorgito.
0: Está de cumpleaños del colectivo 7.
1: Y ahí le vamos a buscar alguna cancioncita en especial ahí al amigo que estaba cumpliendo un añito más de vida.
2: Carinita, un saludo a mi amiga Mireya, que hoy día cumple sus 50 años. Mireya Soto de Labranza.
1: Mira la Mireyita, cómo cumple sus 50 añitos. Besitos para ti, Mireya. Muchos cariños para Silvia también, que está preocupada ahí, su amiga, que también está cumpliendo un añito más de vida. Qué rico poder festejar juntitos.
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1: 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Latigazo.
4: No, levántese pues. Mira que...
1: Ah, no, se escucha mal. Se escucha pésimo. Jorgito.
5: ¿Cómo estáis, Karinita? Jorge Araya por acá, el piola de Viña. Nos estamos preparando, vamos llegando a la casita, ya nos vamos a preparar para jugar al Estadio Español. ¿Qué tal? Está rica la noche, está fresquita, está bueno para jugar. Oye, un saludo, ¿se puede pedir un tema o no?
1: Jorgito, ¿y qué tenés ganas
5: me
1: de escuchar?
5: Me gusta el de Camilo Sesto, el Megamix de cumbia, muy bueno.
1: Lo super mega tocamos. Oye, Jorgito, ¿y allá en el estadio no nos pueden poner a nosotros para poder alentarlo ahí? Y dale. Me gusta el fútbol, lo entiendo un poquito. Yo creo que lo básico. Mientras me digan para dónde tienen que tirar la pelota y arco, está todo bien. Oye, un besito enorme para mi Carlita preciosa. Besitos para nuestra Sayen también, cosita bella. Oye, el Beto Batero me encanta porque lo está pasando chancho.
6: Karinita, discúlpame, mira, me puede mandar de nuevo el saludo porque los chiquillos no estaban acá en el taller.
1: Oh,
6: me puede mandar de nuevo el saludo, hija, por favor.
1: Ya, escuchemos de nuevo el saludo de mi amigo Beto Batero, que justo no estaba en... ¿Dónde andan? Los tres mal portados ahí. Ya, escuchen bien el saludo de nuestro amigo Beto Batero.
6: Karinita, acá Beto Batero, Villa Alemana, Huangualí. Estoy con mi compadre Yuta, con mi compadre César, con mi compadre Jorge. Estamos disfrutando un vinito.
1: Yuta, César y Jorge.
6: Karinita, discúlpame, mira, me puede mandar de nuevo.
1: Yuta, César y Jorge, para ustedes, chiquillos, un abrazo grande que están ahí compartiendo junto al amigo Beto Batero.
5: Oye, ¿ah? Sería regio, pero empezaba a las 9:15.
1: Ah, bro. Pucha, yo
5: nos
1: ya me
5: estaba a las 9:15 comenzaba el entrenamiento. Oye, y sigue, mira, veme en TikTok, Piola TV, yo hablo de fútbol ahí.
1: ¿En serio? Ya, yo te voy a buscar. 50 años, sí. Gracias, Karinita, por siempre colocar mis audios. Muchas gracias, un abrazo grande para ti y también para el guatón. Mira, guatón, no se olvidan de ti tampoco. Nos vamos al teléfono. Recuerden que ustedes también se pueden comunicar con nosotros al 452-59-2210. 452-59-2210. Hola, hola, hola. ¿Cómo estás?
7: Yo hola,
1: muy hija. Bien, ¿y tú qué tal? ¿Aló?
7: Hola, Karina, ¿cómo estás?
1: Bien, ¿y tú, Evelyn, cómo estás?
7: Bien, Cari, saludos desde Constitución para todos los auditores, ¿cómo están todos?
1: Me imagino que todos bien, algunas ciudades con un poquito más de frío, otras ciudades con un poquito de agüita también. Quiero saber cómo está Concepción.
7: Está igual, inestable, llueve, no llueve, después llovienda, así está, pero no hace frío.
1: Ah, ya. Yeah. Eso es bueno.
7: Está raro.
1: Oye, Evelyn, entre nosotras, ¿qué le vaya a regalar a tu papá?
7: Ahí pensando, ahí estoy viendo, pues ahí...
1: Pero más o menos, ¿qué le gusta a tu papi? Porque recuerden que el domingo 21 es el día del papá.
7: Sí, me gusta, y la casa me gusta.
1: Háblame un poquito más fuerte, sí.

0: Picando aquí.
1: Ay, ah, ay, ay. Pero dile que se tape la oreja o que se vaya para el baño.
0: Pero igual para la oreja.
1: Ay, mira, el copuchento.
0: Oye, Chavi, mira, tan feliz de escucharte, tan alegre, tan linda.
1: Muchas gracias, mía. Como una flor.
0: Como una rosa bonita.
1: Como una ruda bonita.
0: No, como una rosa.
1: Ah, como una rosa.
0: Rosa roja.
1: Yo pensé que era como una ruda. Eve, te mando un tremendo abrazo, besito a tu familia, cuídate, ¿ya?
0: Quiero mandar saludos, Cari.
1: ¿A quién le quieres mandar saludito?
0: Sí, quiero mandar saludos a un amigo que se llama Jaime Gallardo Escobar, de aquí de Concepción. Y quiero mandar saludos a la Dai Escobar, a mi amiga, que se cuide mucho de la Dai.
1: ¿Cómo se llama tu amiga?
0: Daire Escobar.
1: Daire Escobar, ¿y ya tu amigo?
0: Jaime Gallardo Escobar.
1: ¿Y qué? ¿Son medios primos, parientes ellos o no?
0: Sí, pariente. Mi amigo dice parientita. Sí, puede ser o sea, el apellido, yo creo, pero son parientes, dice.
1: Eve, muchos cariños para ellos, para ti y para toda tu familia. Te queremos mucho, cuídate.
0: Saludos a tus compañeros, igual saludos.
1: Cuídate chao, mucho, chao, hermosa. Ahí está nuestra Evelyn, desde Concepción presente.
2: Hola, Karinita, ¿cómo estás? Recién llegando del consultorio.
1: Oh, mi cabrita.
2: Andaba viendo médico. Me dijeron que estaba muy estresada.
1: ¿En serio?
2: Pucha, me dieron ciclón benzaprina para el estrés. Pero no sé de qué estar estresada, que ni yo entiendo por qué me estresé tanto.
1: La vida diaria, cotidiana, ¿qué sabrá una hora? Ahora los doctores, todo estrés. Es que la vida es así, estresada. Yo creo que hay que aprender a manejar el estrés, ¿no? Porque cuando uno ya entra como a los medicamentos y está así dependiente, está como difícil la cosa. No me gusta mucho. Yo personalmente no soy de medicarme ni nada. Prefiero lo natural, dijo.
3: Karinita, te amo. Muchas gracias, hija.
1: De
3: que
1: nada.
3: Que tenga un buen retorno a casa y acá nosotros todavía vamos a seguir en el taller. Te quiero mucho. Cuídate.
1: Pásenlo, chancho. Sigan disfrutando. Hoy vamos a estar hablando de la mansa embarradita que está quedando en el Banco Estado, ¿ah? ¿Eh? Sí. Más o menos nomás la gracia. ¡Devuélvanme todas mis cosas! 7 de la tarde, 44 minutos. Noche de brujas. Adiós, amor.

0: Jaimifer, preciosa. Yo también te extraño mucho. ¿Cuándo nos vas a venir a ver? Oye, nos tenéis súper abandonados. No se va. Hoy se me tapó la nariz, me cago. Si me escuchan hablar así, medio gangoso, no se burlen de mí, ¿ya? Estábamos adelantando lo que íbamos a hablar, ya que el día de hoy clientes del Banco Estado reportaron cuentas en cero y dinero desaparecido. Preocupación generó durante esta jornada una serie de reportes de clientes de Banco Estado que aseguraron haber visto sus cuentas con saldo cero o movimientos que no coincidían con el dinero disponible en sus productos bancarios. Las denuncias comenzaron a multiplicarse en redes sociales, donde usuarios afirmaron que al ingresar a la aplicación o a la plataforma digital aparecían montos incorrectos, saldos en cero o fondos que aparentemente no estaban disponibles. La situación generó obviamente inquietud entre todos los clientes, quienes temieron una posible pérdida de dinero o un problema mayor en los sistemas de la entidad bancaria. Ante los reclamos, Banco Estado informó que se trata de una incidencia tecnológica que afectó la visualización de información en algunos servicios y aseguró que los recursos de los clientes no se han perdido. Devuélvame mi plata, los de Banco Estado, devuélvame todo mi dinero. Según ellos, es eso, que se trató de una incidencia tecnológica que afectó solo a la visualización de información en algunos servicios y aseguró que los recursos de los clientes no se han perdido. Según indicó la entidad, los equipos técnicos trabajaron para normalizar la situación y restablecer el funcionamiento de las plataformas afectadas. Mientras se desarrollaba esta contingencia, cientos de usuarios compartieron capturas de pantalla y experiencias similares, convirtiendo el tema en uno de los más comentados en redes sociales el día de hoy. ¿Y por qué no nos gusta ser ajeno a esto? A mi esposo, que le han sacado dinero, que le han retenido dinero. Sí. ¿A quién más le pasó eso el día de hoy?
1: Hola, hola, hola, Cristian por acá. Quiero mandar un hermoso saludo a la locutora mejor de Temuco. Y desearte lo mejor, pues ojalá que tu marido no se enoje, eres un amor. Igual un saludo para los conductores de la 911, que es la mejor línea de Temuco. Eso, saludos.
0: Oye, Cristiancito, hoy que andan lindos y día, chiquillos. Te lo agradezco de todo corazón. De repente uno igual necesita palabras bonitas.
2: Con la calma que habla la señora, no creo que esté estresada.
0: Cierto, no. Es relajado.
3: Oye, no, jugué bien, así que no te preocupes por mí, yo te entiendo todito.
0: Ah, ya, vaca, mira, mientras me entiendan está todo bien, ¿ya? Fernandito.
4: Hola, Grecita, yo fui una de las personas afectadas, me transfirieron 40,000 pesos y aún no me llega. Pues lo raro que siempre Banco Estado tiene problemas, Karen. Sí, siempre Banco Estado tiene problemas. Saludos.
0: Oye, ya, devuelvan la plata, no de Banco Estado, no se estén haciendo ahí los latinos.
5: Oye, sí, a mí me robaron los 100 pesos que tenía en la cuenta red. Devuélveme, sinvergüenza, mis 100 pesos.
0: Ojalá te los multiplique en 1,000.
6: Karinita, me sacaron el 1,300,000 que me quedaba
0: no
6: en la cuenta.
0: No te creo.
7: De mi corazón, acá la Judy con la pancha escuchándote y te invitamos a comer algo rico. Estamos comiendo sushi.
0: Oye, qué rico un sushi, guatón, ¿no? No. Se nos ocurrió estar en plan para alimentarnos mejor. Vamos a tener que dejar el azúcar de lado, el pan de lado. Ojalá sea al lado de mi cama. Ya me dio hambre.
8: Ya, Cari, ya, loca. Yo tenía 10 lucas, ahora tengo 25. No, es que la sirva. Ya es que la sirva.
0: Hoy me dio un poco de susto. Dije, ¿con quién estoy hablando?
9: Sí, bueno, a mí me pasó. Se plata y lo estuve viendo y decía Club 9 no sé cuánto y yo no sé ni dónde quedar estas cuestiones.
0: Mira tú, menos mal que van a devolver esa plata, se supone.

0: sea, si sale retención por pensión de alimento, no. Ahí no se los van a devolver, niños.
1: Karina Gutiérrez, ¿cómo estás? A mí me retuvieron 35.000, así que pesqué toda la plata y la cambié para la cuenta corriente del Banco Santander. Así corta, que no, cuando lo estaba haciendo me dijo, me decía que me llegaba un abono de 15.000, como lo están devolviendo por parte.
0: ¿En serio?
1: Pero ya lo tengo todo en el Banco Santander.
0: Sí, mejor cambiar el tiro la plata del banco. A mí igual, ¿sabéis qué? Voy a cambiar todos los millones que podrían ponerle plata en vez de que te saquen.
2: Hola, hola, a mí me robaron 7.600 y algo los desgraciados sinvergüenza de la cuenta de Ruth. Así que eso, que tengamos buena tarde aquí comiendo unos ricos completitos, pasando la 11. A mí me dejaron 600 pesos en la cuenta de Ruth, me robaron 7.000 y algo.
0: Míralo, cabeza de saca plata.
3: Con razón, tienen un pato como mascota el banco desgraciado, que es un banco del Estado. Ahora sí que estoy pato.
4: Con razón, se me desaparecieron los 18 pesos que tenía en la cuenta Ruth. Ay, Dios mío, ¿qué voy a hacer si todavía no me pagan? Y era lo único que tenía, 18 pesos.
0: Oye, mi amigo Héctor, igual, Héctor, qué peligroso. Me dice, a mi Cari, a mí también me sacaron plata, pero me la sacó mi señora. Saludos desde Los Ángeles, buses pro trans. Saludos para los buses pro trans. No, lo malo que es, si te saca la plata tu señora, no te la van a dar. Amigos del Banco Estado, podrían, no sé, mandar un audio por último.
5: ¿Cómo está, Karina? ¿Qué se admira si el ministro dijo que iba a hacer recorte?
0: Ah, por eso. Ustedes que son de allá a Valparaíso escucharon la cosa más cerca.
6: Karincita hermosa, muy buenas tardes. ¿Qué dijiste? ¿Que por pensión de alimento no te devuelven la plata?
0: No.
6: No, nada que ver.
0: No, ahí no, cero posibilidad. Todo para la bendición.
7: Esa es la ventaja de ser pobre. No tenemos esos problemas los que no tenemos ni uno.
8: Oye, mía, yo, o sea, no sé si a alguno a otro auditor le ha pasado, pero sé que yo de repente tenía plata en la cuenta Ruth. Bueno, ahora no la estoy ocupando.
0: Ya.
8: Me cambié a Tempo. Y sabes que me hacían compra online que yo ni siquiera autorizaba, y si a los reclamos en 48 horas vamos a devolverle su dinero. Nunca llegó a la plata. En todo lo que han comprado con la, o sea, con lo que ha desaparecido de la tarjeta, ya van como 120.000 pesos.
0: Sí, pues iba nada. Sumando, po. No, y espérate, guatón. El otro día me pasó que no tenía espacio en mi cuenta de email. Y tengo que comprar espacio. Me sacan como 10 lucas de la tarjeta todos los meses. Y digo, ¡oh! Imagínate, a mí nomás, más 10 de todos los chilenos.
9: ¿Qué pasa, mi dama? Aquí está hablando con su ejecutivo del Banco Estado. Aquí estamos todos los cabros ahí haciendo todo lo posible por recuperar la plata, haciendo una vaca acá en Colina 2.
0: En Colina 2. ¿Qué le dijo el pato a usted? Ay, voy a estornudar. Oye, pasó una hora más, guatón, imagínate. Lo dejo junto a Juan Luis Guerra, esto es La Travesía. Nos vamos a una tanda comercial. Volvemos con el boletín informativo aquí en Punto 7. El puto cielo.